Es bonito cantar a Dios y decirle: bendíceme, tócame, lléname. Pero qué difícil se nos hace a veces cantarle a Dios: quebrántame, rómpeme, moldéame, trabaja como tú quieras. Pero es parte del proceso del cristiano. Dios quiere trabajar hasta darnos la forma. Y lo bonito de esto es que tu papá a lo mejor se cansó de ti y un día te despidió de tu casa.

busque su Biblia en esta hermosa noche de bendición.

Primero según San Lucas, capítulo 8. Evangelio según San Lucas, capítulo 8.

cuadramos, cuadramos. Mira, yo antes tenía una Yari de dos puertas. Eso me imagina, ¿verdad? Y vi a un hombre pequeño con una 4x4. Yo le dije, ¿estamos mal? ¿O Dios no me escuchó a ti? ¿O Dios no me escuchó a mí? ¿O qué pasó? Gloria a Dios. Qué bueno, gracias. Aleluya. Lucas capítulo 8. Amén. Vamos a considerar del versículo 4.

Amén. La palabra de Dios lee de la siguiente manera: a la gloria del Padre, del Hijo y con la comunión de su Santo Espíritu, una iglesia que quiere ir para el cielo dice, escuche bien, juntándose una gran multitud, que era una gran multitud, y los que de cada ciudad venían a él, les dijo por parábola. Oye, si se juntó una gran multitud y los que de toda la ciudad venían a él, era que esta parábola era sumamente importante de escuchar. El sembrador salió a sembrar su semilla, y mientras sembraba, una parte cayó junto al camino y fue hollada, y las aves del cielo la comieron. Otra parte cayó sobre la piedra y nacida se secó porque no tenía humedad. Otra parte cayó entre espinos, y los espinos que nacieron juntamente con ella la ahogaron. Y otra parte cayó en buena tierra y nació y llevó fruto a 100 por 1, un excelente fruto. Hablando estas cosas, decía a gran voz: el que tiene oídos para oír, oiga. Sus discípulos le preguntaron diciendo: ¿qué significa esta parábola? Y él dijo: a vosotros os es dado a conocer los misterios del reino de Dios, pero a los otros por parábolas, para que viendo no vean y oyendo no entiendan. Esta es pues la parábola. La semilla, ¿qué es? La palabra de Dios. Y los de junto al camino son los que oyen, y luego viene el diablo y quita de su corazón la palabra, para que no crean y se salven. Los de sobre la piedra son los que, habiendo oído, reciben la palabra con gozo, emociones manifiestas por un momento, pero estos no tienen raíces, no hay fundamento. Creen por algún tiempo y en el tiempo de la prueba se apartan. La que cayó entre espinos, estos son los que oyen, pero oyéndose son ahogados por los afanes y las riquezas y los placeres de la vida, y no llevan fruto. Mas la que cayó en buena tierra, estos son los que con corazón bueno y recto retienen, absorben la palabra oída y dan fruto con perseverancia. Ahora sí, extiéndale la mano al que está a su lado y dígale el tema que esta noche. ¿Cómo está tu terreno? ¿Cómo está nuestro terreno? Ya han orado por la misma. Ruego a Dios para que al final de todo podamos ser hacedores de su palabra y no oidores olvidadizos. Amén. Puede tomar asiento, pero no se ponga tan cómodo. Si usted quiere quedarse de pie, quédese de pie. Yo soy como bocón para alabar y exaltar a Dios. Y muchas veces he ido a la iglesia, que tú sabes que tiene un eco increíble, que es bien pequeña. Me he quedado parado porque yo soy medio nervioso, si usted no se da cuenta. Aleluya. Y de momento levanto la mano y como nadie me ve, aleluya, gloria a Dios, aún en el mensaje. Mire, la gente mira para atrás como que se molesta. Pero yo creo que eso no pasa aquí, ¿verdad? Al único que le debe molestar la alabanza y la adoración es al diablo. A mí no me turba que tú alabes a Dios mientras yo predico el mensaje. Al único que se le trastornan los planes y turba los planes es al diablo. No, a mí no me molesta tu alabanza porque yo también soy. Aleluya, aleluya, a su nombre sea la gloria. Qué bendición, es un prefacio. Amado, de introducción, a través de esta parábola el Señor ministraba a mi vida de diversas maneras. Pero hay algo que resaltó en este mensaje.
Y es que comprendí que todo el que predica la palabra de verdad nunca quedará sin frutos. Nunca quedará sin frutos. La misma palabra nos enseña que ella es, aleluya, la que sale de la boca de Dios. Y la palabra que sale de la boca de Dios, en Isaías 55:11 dice que no

que le envié. En otras palabras, es lo que te quiero decir es que el sembrador siempre sale a sembrar, a llevar la palabra, y nunca esta palabra tornará jamás atrás vacía. En una ocasión, un hombre, Dios le mostró y le habló, le dijo que viajara de un país a otro y que predicara frente a un zafacón. Mientras él está hablando con Dios, para él parecía una locura. Y de momento, mientras está predicando frente al zafacón, comienza a escuchar cómo el basurero comienza a entremecerse, comienza a moverse. Salió una mano, salió otra, y aquel hombre dijo: yo quiero al Salvador. La palabra nunca retornará jamás atrás vacía.

seca. Alguien que siembra, siempre sembrará con propósito para ver fruto. Para ver fruto. El sembrador es aquel que lleva la semilla de la palabra. Las semillas y la palabra. Los tipos de terreno son los corazones de cada persona que escuchan esta palabra. ¿Cómo está tu terreno? ¿Cómo está nuestro terreno? Es que esta noche, yo creo que usted no vino aquí a perder el tiempo. Usted vino a escuchar una palabra y no a ser oidor olvidadizo, sino a ser

misma. Usted vino a escuchar la voz de Dios. Y yo sé que hay gente que le va a hacer caso omiso a lo que Dios habla. Pero hay otros que son buen terreno, buena tierra, que tienen ese corazón receptivo por esta palabra. Una de las problemáticas más grandes que estamos viendo en este tiempo es que por causa de dos o tres, puedo decirlo, charlatanes, es que este evangelio, hay otros que no creen, muchos que no creen en esta palabra. Pero qué bueno, porque todavía queda un remanente fiel que sigue predicando el mensaje de Jesucristo, la buena nueva de salvación, de la manera correcta, con verdad. Entonces, vamos hoy a echar fuera el pensamiento de aquellos que se han dañado y pensar en aquellos que siembran la buena semilla. El problema de esto es que muchas de las personas que escuchan esta palabra le echan la culpa al predicador. Pero la Biblia me dice que el sembrador salió. Ese es el trabajo del predicador: sembrar la buena semilla. Entonces, lo que me da a entender esta parábola es que el problema no está en la semilla, no está en el que siembra, está en el terreno. Alguien que levante la mano por aquí. Porque hoy en día hay un grupo de personas, yo espero que eso se enfoque nada más, que escuchan los mensajes solamente para criticarlo, solamente para dar una opinión encima de lo que habla Dios.

si el de la batería me sigue siguiendo así, valga la redundancia, yo no termino hoy. A su nombre, a su nombre, gloria. Oye, antes de mencionar de lleno los terrenos, quiero crear conciencia desde el siguiente punto. Un buen sembrador nunca sembrará por sembrar, sino que pondrá todo su empeño por ver el fruto de lo que sembró. El que siembra y le gusta ver cosecha y crecimiento, siempre sembrará con propósito. Y sembrar con propósito es sembrar según el Espíritu Santo, según la dirección de Dios, según la voluntad de Dios para con el pueblo. Ese es aquel que siembra con propósito, el que reconoce que esta palabra es como martillo que quebranta la piedra, que esta palabra es como un fuego entremetido en nuestros huesos, como decía Jeremías. El fuego del que hablaba Jeremías era el fuego de la palabra. Su nombre sea la gloria. Oye, rebúsquelo para que usted vea el fuego de la voz de Dios, de la palabra de Dios. Él trató de sufrirlo, pero

Así que todo aquel que siembra quiere ver algún fruto, alguna ganancia. Sembrar con propósito, primer principio. Todo aquel que habla la palabra de Dios siembra con propósito y no siembra por sembrar. Por eso es que los instrumentos de Dios, predicadores, maestros, profetas, apóstoles, pastores, los ministros de Dios, tienen que tener un debido preparamiento anticipado a esta palabra antes de hablarla. Porque el que siembra no puede sembrar, salir a sembrar por sembrar. Tiene que salir a sembrar con propósito. Yo estoy en un trabajo por obra y gracia del Señor, no por profesión. Soy maestro de educación física y lo hago con pasión, imagínense. Juego con los nenes uno para uno, tres para tres, pero yo llego allí a sembrar, a dar de gracia lo que de gracia he recibido en el ámbito deportivo y en el ámbito espiritual, porque donde estoy es un colegio cristiano en donde tengo libertad de hablar palabras. Y yo llego allí y lo primero que yo llego es a sembrar, pero no a sembrar con sembrar, sino a sembrar con propósito, con el deseo de que Dios haga algo en ese corazón. Pablo sembró, Apolo regó, estando convencidos nosotros de que el crecimiento lo da Dios. Oye, nosotros no hablamos a la aventura para que nada suceda. Todo lo que habla el cristiano no viene por casualidad. La palabra casualidad en el argot, en el lenguaje del cristiano, nunca debe estar. Quítala de tu diccionario, quítala de tu vocabulario. Todo lo que hace un cristiano

relacionado, que la costumbre no te quite la pasión. Ella está tan acostumbrada que ya se le fue la pasión. Usted sabe cuando se está yendo la pasión, cuando usted ve que los cultos antes se acababan a las 11 y ahora dos o tres han adaptado un cronómetro, porque el arte de enseñar, le dijeron que más de 45 minutos el hombre no retiene la palabra. En la Biblia veo a un eutico que se cayó por la ventana y Pablo siguió hablando la palabra de Dios. Oye, que era de nosotros como ministros, nos bajábamos del altar y ¿qué hacíamos? Padre, resucita. Pablo se quedó hablando y dando discurso. Lo que el Espíritu diga, lo que el Espíritu diga. Y como Pablo tenía la voz del Espíritu en su oído, tal vez el Espíritu le decía sigue. Y Pablo con él.

usted ve que ya no hay pasión cuando comienzan a decir, mire, no alaben mucho a Dios, no glorifiquen mucho a Dios aquí, porque eso es desorden. Revienta el diablo. No dancen mucho, que eso es desorden. No brinquen mucho, que eso es desorden. Alabado sea Dios, déjame con mi locura. Déjame con mi locura.

apasionados no negocian la presencia de Dios por un plato de lenteja. Los apasionados no se ven.

apasionados, los apasionados. Que la costumbre no te quite la pasión. Cuando usted ve a Moisés, Moisés nunca se acostumbró. Él quería más, porque tenía pasión. Él quería más. Gracias, Dios te lo va a pagar. Aleluya. Él quería y tú quieres. Él quería y tú quieres. Ah, pues yo estoy hablando con apasionados. Yo estoy hablando con gente que está entendiendo este mensaje. Aleluya. Moisés vio manos secas restauradas. Vio cómo se ergía una vara como una serpiente.

Aleluya. ¿Cuántos anhelan más? Que la costumbre nunca quite la pasión. En una ocasión, por la desobediencia del pueblo, Dios le habla a Moisés y le dice: por causa de la desobediencia no estaré con ustedes, sino que mi ángel irá por ustedes. Un momento. Ese no era el negocio. El que invita paga. Dios estaba probando la fe de Moisés, porque Dios le había dicho: mi presencia irá contigo. Era un ángel, era su misma. Entonces Moisés, convencido de la palabra de Dios, porque es que el que buena tierra se convence. Moisés, convencido de la palabra de Dios, le dice: Dios, ese no fue el trato. Si tu presencia, si tú mismo

Un acostumbrado, Candelita, hubiese dicho, está bien, por lo menos un ángel. Y no estamos menospreciando al ángel. Un ángel es un ser administrador, un mensajero de Dios a favor del pueblo. Quiero que me entienda. Era que Dios ya le había dado una palabra en la salsa que él diga y no se consumía. Y cuando tú tienes convicciones claras y el oído afinado a la voz de Dios, Dios muchas veces te va a probar a ver si ya estás acostumbrado y acomodado. Moisés le dio a entender a Dios que Moisés no estaba acostumbrado.

¿Le tengo que dar caviar o qué? Imagínense. Viene, esas palabras, como decía el salmista David, son dulces al paladar. Pero por ahí viene la digestión aquí. Que es amarga. Alaba lo que está vivo. Hace hambre, gloria. La palabra de Dios hace su efecto glorioso. Hace su efecto glorioso. Entonces nosotros no podemos vivir aquí como ministros de Dios siendo unos acostumbrados a esto. Me acostumbré y no me interesa. O sea, es que él tiene problemas. No hay esa unidad, no hay esa pasión, no hay ese amor que antes había. O sea, que él está en su situación, yo no voy a ir allá. Mando a otro. Porque sí, porque hay ocasiones y ocasiones. Pero el apasionado sigue siendo apasionado, el acostumbrado sigue siendo un acostumbrado. Hay gente que se acostumbra a esto y yo los he escuchado, yo no sé si usted, pero yo sí. ¿Usted los ha escuchado? Sí, pues diga conmigo, yo sí. Yo los he escuchado. Yo llevo 40 años en esto ya. Estoy cansado de ver que lo... ¿Qué estás? ¿Qué? Cansado. Cansado de ver gloria. Acostumbrado. Yo no me canso de ver gloria. Porque la gloria no proviene de los hombres, sino que proviene de Dios. Y la

siempre sembrarán con propósito, pondrán todo el empeño, paciencia y amor por esta obra. Déjeme decirle que aunque los que sembrar lo hacemos con pasión, aunque sabemos que hay terrenos que nunca valorarán ni la semilla ni al sembrador, pero esto no nos debe quitar el ánimo ni las ganas de seguir sembrando. Y aunque sea llorando, Eric, aleluya, aunque sea en la prueba, Candelita, aunque sea en la adversidad, hay que seguir sembrando, porque el sembrador que siembra con pasión y con propósito, nunca, la palabra nunca, en cualquier diccionario significa nunca, nunca dejará de sembrar la buena semilla. La Biblia dice en el Salmo 126, versículos 5 y 6, los que sembraron con lágrimas, los que sembraron con lágrimas, con regocijo. En otras palabras, el salmista está diciendo que todavía hay sembradores que se apasionan por sembrar esta palabra, y hay que valorarlo, hay que valorarlo. Los que sembraron con lágrimas, con regocijo, segarán. Muchas veces un ministro, hay lágrimas, hay quebranto, hay dolor, hay angustia, hay pesar. Pero hay que seguir sembrando. Hay que seguir sembrando. Hace poco hubo un predicador. Fue a nuestra iglesia, les invitamos. Dios lo usa poderosamente en ciencia, en profecía. Algo increíble, nombre, apellido, número de teléfono, seguro social. Ya usted sabe, algo increíble, humilde de Dios. El Señor me muestra su carga mientras predicaba. Pero llegó allí y nos predicó con pasión. Un mensajote, como decimos los puertorriqueños, que agrandamos las cosas. Mensajote. Pero con un mensaje. Que eso estaba bueno, ¿eh, Carlos? Riquísimo en el espíritu. Siempre yo soy predicador, pero también soy receptor. Sí, porque así aprendo.

Somos un solo cuerpo. ¿Ve? Su nombre. Entonces, yo nutriéndome de esto, y el Espíritu me habla y me dice: está pasando por la prueba. Y aún sigue predicando. No, te estoy diciendo de que me señaló a mí, me habló, le habló a mi esposa, le habló a Raimundo y todo el mundo, a Vicente y toda la gente, a Villegas y todo el que llega. Parte de Dios. Y él con un peso, una carga fuerte, sembrando con lágrimas, sembrando con pesar, sembrando con dolor, pero seguía sembrando con pasión. Termina de predicar, yo soy medio ansioso. Termina de predicar y yo voy para allá arriba a mi hermano Carlos Santana, vamos a orarle, y comienzo a hablarle de parte de Dios. Ese hombre se comenzó a doblegar, a quebrantar delante de la presencia de Dios, y luego me escribe todo lo que estaba viendo. Y yo, wow, pasando momentos adversos, momentos duros, que mucha gente, muchas veces la gente no lo ve y no lo conoce, pero qué bueno que el trabajo en la obra del Señor nunca es en vano. Por la noche durará el lloro, pero en la mañana vendrá la alegría. Oye, tal vez sembraste con lágrimas y sigues sembrando con lágrimas, pero vas a ver la recompensa de Dios, y tu alma se regocijará. Tu alma se regocijará. Irá andando y sembrando el que lleva la buena semilla, y la recogerá luego. Aleluya. Recogerá el fruto de ella, traerá su cabilla. La palabra de Dios no mienta. El sembrador siempre sale a sembrar con propósito. Muchos se han frustrado porque siembran con pasión, y eso llega en términos humanos. El mismo Jeremías, el mismo Elías, sembraba con pasión. Profetas de Dios, la voz de Dios en el pueblo, sembraban con devoción, con convicciones claras, y le llegó el momento de debilidad. El mismo rey David, inspirado constantemente por el Espíritu de Dios para escribir esos hermosos salmos que nos nutren y son de enriquecimiento a nuestro espíritu, en sus frustraciones, en inmensos dolores. Son humanos, tienen padecimiento, pero seguían sembrando. Y muchas veces, por causa de las reacciones, muchos ministros se frustran en el camino. Esa es parte del camino. Luego aprende, uno se recapacita, pero jamás y nunca se acostumbra. Entonces nuestro encargo es sembrar. Nuestro encargo, si alguien aquí predica, habla el mensaje al vecino, lo ha tratado, dice Dios te bendiga, Cristo te ama, habla en el trabajo, en la escuela, en la universidad, no se frustre. Y si llega la frustración, mantén la calma y acuérdate de lo que Dios está hablando hoy. El sembrador nunca puede dejar de sembrar, porque tarde que temprano verá los resultados. Oye, y vemos los resultados no para vanagloriarnos, sino para glorificar a aquel que nos prometió que algún día veríamos la cosecha. Por ahí, la gloria de Dios y el guille es mío. A su nombre. Y cuando vemos, oye, cuando vemos la mano de Dios obrando, eso da regocijo en nuestro corazón. Y uno le da gracias a Dios y uno brinca, corre, danza, abre la lengua, hace maroma, brinca silla. Porque vemos que el fruto. Usted se imagina a alguien hablando a su familia. Ahí constante. Y esa familia cada día es al revés, cada día peor, cada día todo lo contrario a lo que nosotros le decimos. Y que de momento ese hermanito, esa hermanita, ese tío, esa tía, esa abuela, ese abuelo, ese papá, esa mamá te diga: quiero ir contigo para la iglesia. No es en vano lo que sembraste. Quizás te ha costado lágrimas y mucho tiempo, pero Dios me trajo aquí para decirte: sigue sembrando la buena semilla en tu casa, con los vecinos, aún en donde nadie te ve, que tarde que temprano verás la recompensa.
hermanos míos amados, están firmes y constantes. Te habla de que te mantengas firme y qué, y constante, creciendo en la obra del Señor siempre, no a veces, siempre, sabiendo que vuestro trabajo en el Señor no es en vano.

0: y constante.
1: Aleluya. ¿No es que dice tanto está dando la gota en la piedra hasta que le hace un roto? Oye, no podemos desistir porque veamos el panorama totalmente diferente. Yo creo que lo que estamos sembrando, lo estamos sembrando con pasión, y veremos el fruto, y veremos el fruto, y veremos el fruto. ¿Cuántos dicen amén a eso y a su nombre? Diferentes tipos de terreno junto al camino. Los que la oyen, los que están junto al camino son los que la oyen, y el diablo quita del corazón la palabra para que no crean y se salven. La Biblia dice que el ladrón no vino sino a matar, a hurtar y a destruir. Oye, la Biblia te lo está anunciando. La Biblia te está diciendo que cuando tú oigas esta palabra, la atesores en tu corazón, porque vendrá el enemigo a traer duda de lo que Dios habló para robarte la semilla de la palabra, y para que no creas lo que Dios un día te habló. Hay gente en la casa que son incrédulos todavía, porque cada vez que salen de la puerta para afuera, viene el enemigo, le pone el dedo del pie, no el pie completo, el dedo del pie, y se le olvidó la palabra. El diablo se las arrebató, el enemigo se las quitó. Ah, yo no voy a creer más. Pero qué bueno que estás aquí, porque sigues insistiendo. Y la ignorancia es falta de conocimiento. De hoy en adelante te vas a dar cuenta que Satanás que te está esperando allá afuera para robarte lo que estás comiendo aquí, las semillas que están sembrando aquí, los nutrientes espirituales que te están dando aquí, quiere sacarte la proteína espiritual, quiere quitarte los aminoácidos espirituales, quiere quitarte todo aquello que te nutre para que tú no puedas crecer. Oye, si no atesoramos la palabra, no vamos a ver crecimiento. Pedregales, oyen, la reciben con gozo, pero no tienen raíz. Sin ánimos a menospreciar ni ofender a nadie, como diría mi pastor, no lo digo por ustedes, pero a ustedes se lo digo. Son aquellos que brincan, que danzan, que corren. Y Dios me habló, sí, qué bueno, qué gloria, qué bendición. Y estás en la gloria, increíble, estás en la bendición. Dios te está bendiciendo, Dios te está honrando, Dios te está levantando, estás creciendo, pero de momento viene la prueba. La aflicción, el pesar. Y dejan de confiar en lo que Dios ya habló. Estamos hablando de que el escrito está. Es 100% seguro. Dios no es hombre para que mienta, ni hijo de hombre para que se arrepienta. Porque si en la gloria tú brincaste, en el desierto también tienes que brincar. En el desierto también tienes que levantar tu mano. En el Timacabasema, la fuerza del Espíritu de Dios tan fuerte en nuestra vida, que

adversidad. Todo lo contrario, le dijo a sus discípulos: estas cosas os he hablado para que en mí tengáis paz. En el mundo tendrás, pero la confianza, los que tienen poca fe o falta de fe, siempre se están colgando en la misma prueba. Y hoy Dios quiere que recapacites

dice Santiago, es inconstante en todos sus caminos.

no pueden ver el fruto del crecimiento en su vida, porque la aflicción los turba, los ciega y los aparta. No es victoria que yo celebre 5 años y el sexto esté en el mundo. No es victoria que yo lleve 10 años y al año 11 esté en el mundo. No es victoria si llevo 20 años y al año 21 quiero irme al mundo y me voy al mundo por causa de la prueba. Te quiero decirte que

0: quedarte allá, si quieres dejar esa inconstancia y esa ambivalencia, lo único que te tengo que decir no son códigos, no son secretas palabras, confía.
1: La Biblia me dice en el Salmo 125 que los que confían en Jehová son como el monte de Sion, que no se mueven,
0: permanecen. Hace hincapié, si te lo dice mejor, no se mueven, permanecen hasta que llegue la prueba, hasta que llegue la aflicción.

ahogados por los afanes, placeres y riquezas de la vida y no llevan fruto. Estos son los que no soportan las ofertas ni las tentaciones, que aman más las tinieblas que la luz. No te está diciendo que no amas la luz, pero en cuanto a comparación, cuando hay un desbalance y amas más la tiniebla que la luz, la tiniebla te va a llevar, porque sus obras eran malas. Ofertas, tentaciones, aquella semilla cayó entre espinos y por causa de los espinos en ese corazón no soportan las ofertas ni las tentaciones. Aquí queda seguro y claro lo que dije al comienzo. Trae esta enseñanza parábola que estamos a punto de terminarla. Llego a la conclusión de que el problema no está en aquel que siembra la semilla de la palabra, sino en aquel que la recibe. ¿Cómo está tu terreno? Allá por internet, ¿cómo está tu terreno? ¿Cómo está nuestro corazón? Mira esto. Encontré ejemplos bíblicos. Me encanta la Biblia, por si no lo sabía. Si no, no fuese predicador. Encontré ejemplos bíblicos. Dios ilumina mi mente, Eric, como cuando ilumina la tuya. Se sabe más que yo.

cuando ilumina la mente de nosotros, ilumina mi mente y yo, wow, tengo que buscar ejemplos bíblicos, al menos uno, para no estar toda la noche aquí, que hagan contraste con estos tipos de terreno. Los de junto al camino, los que Satanás le roba la semilla, la palabra de Dios. Encontré Jeremías capítulo 6, versículo 16. Así dijo quien, Jehová. ¿Dijo quién? ¿Dijo quién? Jehová. Dios está hablando. Diga conmigo, Dios está hablando. Paraos en los caminos y mirad. Y preguntad por las sendas antiguas cuál sea el buen camino, y andad por él, y hallaréis descanso para vuestras almas. Oye, qué ofertón. Eso está mejor que el combo que me va a regalar Eric cuando salgamos de aquí. Anuncio no pagado. Que, mire, que está diciendo Dios que mirad. Oye, levanta tu cabeza y mira. Párate en el camino y mira. Pregunta por las sendas antiguas. ¡Ay! Acércate por aquí. Tú eres de eso, de la senda antigua. No, yo estoy contigo. Ah, pues está bien. Mira, tú eres de eso, de la senda antigua. Oye, pregunta, tú eres de eso. ¿Cuál sea el buen camino? Tú andas en ese.

rechazo. Te dieron puñalada por la espalda. Pero están sanando tu alma. Acuesta, te llamaron loco. Pero de lo vil, de lo que no es, de lo necio, para avergonzar a los sabios, escogió Dios. Tal vez Ana, tú eres. Tal vez tú, Lucas, no es Ana. Espíritu Santo, Dios. Yo termino una obra que he comenzado. Yo la culmino. Algo antes y un después sobre ti, dice el Señor. Cause, caballero. A la gloria. Wow, aquí está Dios. Aquí está Dios. Aleluya. Qué bueno que hay gente que todavía anda por esa senda. Que hay gente que todavía anda por ese camino. Pero mira, la Biblia dice que cuando Dios les habla, ¿quién habló? Pregunta, mira y ve cuál es la senda y anda por ella y hallarán descanso. Ay, qué lindo. Tú sabes que el alma afligida es el que siempre está en problemas, en situaciones, en desobediencia, en rebeldía. Pero el alma que permanece en descanso, no es que no vamos a tener tribulación, en medio de la tribulación Dios se manifiesta con paz. Pero todo aquel que siempre anda ahí es porque no ha hallado el descanso en Dios, porque todavía está extraviado, piensa que hay un buen camino y hay caminos que al hombre le parecen derechos, pero su fin es camino de muerte. Oye, no hay más, nada más lindo que sentir el descanso de Dios, el descanso de Dios en nuestra vida, ese descanso del alma. Aleluya, según la palabra de Dios. Oye, pero lamentablemente este pueblo duro respondió de esta manera: no andaremos. Oye, Dios habló. Les dijo que buscaran, les dio otra oportunidad, restauración, misericordia. Y ellos dijeron a esta palabra: no andaremos. ¿Por qué la comparo con la que cayó junto al camino? Porque solamente un corazón influenciado por Satanás es el que suele responder de esta manera a la palabra que sale de la boca de Dios. ¿Sabes qué es? Que Dios le habla a una generación que se ha corrompido, que se han rebelado en contra de Él y andan pecando para enderezar sus caminos, y ellos contenten: no andaremos. El diablo tuvo que ser la influencia. Satanás es la influencia de aquellos que Dios les ofrece. Luego de tú escuchar un manjar, que estar en un culto así, desde el principio hasta el final. Oye, no permita que Satanás te robe esta palabra. Yo en tu lugar me convierto hoy. Me reconcilio hoy. Le doy mi corazón. No dejo que Satanás me llene de dudas para seguir en el mismo lado, sin paz, sin descanso, sin tranquilidad. Yo tú suelto la capa como aquel ciego y me voy a los pies del maestro y me reconcilio. No seas de estos. No quiero. No, no, no lo anhelo. No lo deseo. No. Si escuchas la voz de Dios, no endurezcas tu corazón. Abre de tu corazón. Hoy es el mañana que yo pensaba ayer. El mañana no existe. Es incierto. Hay un infierno que escapar y hay un cielo que ganar. Y usted piensa, tal vez no estoy preparado. Oye, por eso estás aquí.
en la casa del alfarero porque no estás preparado. Dios lo sabe. ¿Y para qué? ¿Qué tengo que hacer para poder prepararme? Que si confesares con

0: tu boca que Jesús es el Señor y crees en tu corazón que Dios levantó a Jesús de los muertos, serás salvo. Porque con el corazón se cree para justicia, mas con la boca se confiesa para salvación.
1: Ven a Cristo y Él te dará descanso. Hay gente que, mire, huye el impío, dice la Biblia, sin que nadie lo persiga, huyendo. Pero es porque no quieren recibir esta palabra. No quieren que la semilla germine fruto. Se dejan llevar por la influencia del enemigo. ¿Qué tipo de terreno eres en esta hermosa noche? ¿Cuál es tu terreno? ¿Cuál es tu terreno? Oye, estos son los que cayeron en pedregales. Oyen la palabra y al momento la reciben con gozo, pero no tienen raíz en sí, sino que son cartas de corta duración. Viene la aflicción o la persecución por causa de la palabra, luego tropieza. Ya hablamos de eso ahorita. Pero la historia que me conmovió mucho y que pudo hacer un contraste con esta que cayó en pedregales, Juan capítulo 6. Muchos recibieron a Jesús con entusiasmo, aleluya, especialmente después del milagro de los panes y los peces. Hay gente que llega por los fish, hambre. Yo no sé inglés, pero me las tiro a veces. Hay gente que llega por los fish and bread, por los panes y por los peces. Y cuando recibe, mira, su milagro, go with the wind, lo que el viento se llevó. Brillan por su ausencia. Su nombre sea la gloria. Pero Dios no quiere que tú seas de eso. Allí en la alimentación de los 5,000 y un poquito más, porque no se contaron las mujeres ni los niños. Aleluya, todo el mundo es, claro, la bendición, la administración, la abundancia. Qué clase de gloria, qué clase de bendición. Mas sin embargo, cuando escucharon la enseñanza de Dios, aleluya, dejaron de seguirlo. Hubo una respuesta inicial positiva, pero no perseveraron cuando el seguimiento de Jesús se volvió exigente. Mira, la carne para nada aprovecha. Imagínate diciéndole a un carnal que la carne para nada aprovecha. Y luego sigue diciendo: el Espíritu es quien da vida. Las palabras que yo os he hablado son Espíritu y son vida. Y dos o tres dijeron: ayer me gustó el mensaje porque hubo repartición de panes y peces. Ahorita me gustó eso porque

ahí. Esto está fuerte. Yo quiero seguir con Cristo, pero en la carne, imposible. Jesús le dice, la carne para nada aprovecha. Y los carnales cogieron el bulto, cogieron las maletas, cogieron su cafecito y se fueron. Pero aquellos de buena tierra.

usted pensó que había olvidado la buena tierra, esa la dejamos para lo último. Buena tierra, los 11 discípulos, los 70 que fueron esparcidos, buena tierra, las mujeres que permanecieron aún en la cruz, a los pies de la cruz, buena tierra. Y por si fuera poco, habían dos hombres, varón, dame cinco, me caes bien, estás atento, aleluya. La Biblia registra que cuando Jesús muere, al tercer día resucita. Usted sabe que se dispersaron todos y tomaron su oficio, pero la

0: relata sobre dos hombres que iban camino a Emaús, tristes, desesperanzados, porque Jesús había dicho que habría de resucitar al tercer día y ellos no lo habían visto aún. Habían escuchado a María, a Juana y a María hablando de una experiencia de que llegaron a la tumba y la piedra estaba removida y dos ángeles descendieron y le dijeron que Jesús había ascendido como decían las escrituras, pero ellos no querían solamente testimonio de otro, querían una experiencia propia. ¿Dónde están los que quieren una experiencia personal? Jesús lo sabía, y esa semilla del corazón de ellos ya estaba sin esperanza. No estaba. Oye, la misericordia de Dios es grande, Eric. Llegó Jesús. Llegó Jesús resucitado. No lo puedo buscar, eso no es un cuento. No está en Facebook, está en la Biblia. Es su nombre. Entonces, en resumidas cuentas, la Biblia dice que Cleofás, ¿cómo se llamaba Cleofás? El otro no dice el nombre. Lo importante no es el nombre, es el peso que tiene esta historia. Cuando iban de camino desesperanzados y hablando del libertador, de momento Jesús se les aparece y le dice: ¿qué pláticas son estas? Pero tenían los ojos velados. En otras palabras, no podían discernir que era Jesús el que estaba a su lado. Y ellos comenzaron a desahogarse. Qué bueno que Dios es un Dios relacional. Deja que te desahogues. Comienzan a desahogarse delante de Jesús sin saber que era Jesús. Oye, nosotros habíamos escuchado que había uno llamado Jesús Nazareno, que Dios lo respaldaba y lo usaba con gran poder. Hizo milagros por dentro y maravillas. Libertó endemoniados, salió los muertos, levantó los muertos, etcétera, etcétera. En cortas palabras, estos hombres estaban desesperanzados porque pensaban que él iba a restaurar el reino a Israel. Y Jesús los dejó hablar y luego les dice: ¡oh, insensatos! Y tardos para oír, tardos de corazón. Hay gente que como que se tarda en digerir, en administrar todo esto, en meterlo en su corazón. Y estos hombres eran así, tardos de corazón para creer la palabra que ya habían dicho Moisés y los profetas. Y Jesús, como tiene misericordia, comenzó a hablarle, ya conmigo, palabra. No cuentos de hada, palabra. Y tras esta palabra, la Biblia dice que le comenzó a abrir desde Moisés hasta los profetas de lo que hablaban de Jesús mismo. Aleluya. En el camino, de momento, cuando llegan a la aldea en Emaús, Jesús hace como si no quisiera la cosa y da unos pasos más adelante y parece que vino Cleofas o el otro y le dijo: no, quédate con nosotros, te vamos a hospedar, ya la noche dura. Aleluya, ya la tarde, ya muy tarde para que usted siga del algo. Quédate con nosotros. La Biblia dice que Jesús, oye, Jesús es un caballero. Él está a la puerta y llama. Si alguno quiere que él entre, tiene que abrir. La perilla del corazón no está por fuera, está por dentro. Jesús dejó el mensaje y vio a ver qué ellos iban a hacer. Y lo que ellos hicieron fue que lo entraron a la aldea de Emaús. Diga conmigo: buena tierra. Los que son buena tierra invitan a Jesús a todos sus escenarios, a todos sus escenarios. Los que son buena tierra siempre quieren a Jesús presente. Oye, oye, ellos no sabían que era Jesús todavía, pero había algo, hay algo que me confirma la palabra. Déjame bajarle la emoción. Hay algo que me confirma la palabra de Dios, que ya pronto se lo voy a decir. La Biblia dice que se sentaron. Jesús bendijo el pan, lo partió. ¿Qué clase de cena? con el maestro. Mira, toma, toma y también para mí. El primer bocado, maná. Mira, estaban así. Y cuando hicieron ahí, ese es Jesús. Jesús dijo: oh, aquí no es mi encuentro, en Jerusalén. A buen entendedor, pocas palabras bastan. Se desapareció. Aleluya, pero qué bueno. Que mire, la palabra confirma que ellos sintieron algo diferente en sus corazones. No al día, los dos se dijeron entre sí. No al día, nuestro corazón. Mientras Él nos hablaba las escrituras y nos hablaba, aleluya, esa palabra. Oye, buena tierra, Dios conmigo, buena tierra. Los que son buena tierra se le conocen porque el corazón arde cuando escucha la palabra. Y no solamente arde y se emociona, porque ellos estaban en buen sitio en Jerusalén, pero al perder las esperanzas estaban descendiendo a Emaús. Perdí las esperanzas y estoy descendiendo hacia un lugar para llorar, para quebrantarme, para no saber más de nada, porque me había ilusionado con que Jesús iba a ser el restaurador. Pero qué bueno, por la misericordia de Dios, vio ese corazón como una buena tierra. El sembrador salió a sembrar resucitado y plantó la semilla en Cleofas y en este hombre que iba en camino a Emaús, y los dos testificaron que sus corazones ardían. Pero lo más poderoso es que esa palabra los hizo volver. Los hizo volver al lugar correcto. Miraron a Jerusalén y allá en Jerusalén tuvieron que abrir su boca, porque un corazón ardiente y apasionado no puede quedarse callado cuando ve la gloria de Dios, cuando tiene experiencia poderosa.
1: Su experiencia, todos estaban testificando tu experiencia. Yo imagino estos dos interrumpiendo. Mira, voy yo. Un varón se nos presentó y nos habló por el camino, aldeando nuestros corazones. Y cuando llegamos a Emaús, de pronto ese hombre bendijo el pan, lo partió. Estábamos ciegos, los ojos velados, pero cuando comimos del maná, de la palabra, del pan, todo lo espiritual, fueron abiertos. La palabra te abre los ojos, el maná te abre los ojos, fueron abiertos mis ojos y pude ver a Jesús. Y de momento, diga conmigo, de momento, batería, por favor, aleluya, diga conmigo, de momento yo estoy terminando, porque hay dos o tres que se les fue el gozo a los pies. Ya estoy terminando. De momento, diga conmigo otra vez, de momento.

soy nacido en el hospital y criado en el evangelio. Y yo decidí, desde un momento, tener convicciones claras y firmes, fundamentadas en la roca. La pregunta hoy es: ¿cómo está nuestro terreno? Dios hablaba. Ahora hago una inspección dentro de ti. Introspección. Medite y analice cómo está tu corazón. Tu corazón arde por la palabra, como ardían los corazones de estos hombres que iban camino a Emaús. Porque cuando el corazón arde,

adentro arde, el de afuera arde. Si el de adentro corre, el de afuera corre. Si el de adentro brinca, el de afuera brinca. Si el de adentro dice ay, el de afuera dice ay. Si el de adentro... ¡Ah!

montaña en Jerusalén, Jesús se les apareció y comenzó a hablarles. Y lo más lindo de todo es que no lo tiene que decir la palabra. Diga conmigo: la experiencia basta. Con esta experiencia de 3 horas, casi 4 horas de camino a Emaús, y después 4 horas más de regreso, son 8 horas tentativamente, yo no vuelvo para Emaús ni relajando. Yo no sé si tú vas a volver para el mundo, pero yo me quedo en Jerusalén. Oye, y fue el mandato de Jesús. Les dijo: quédense aquí. Ahí estaba Cleofas, y el otro perdió las esperanzas.

necesario, vital e insustituible. Palabras similares. Es lo que nos da la convicción para poder permanecer. La Biblia dice: aquel que oye. Todos oyeron. Tipos de terreno oyeron. Pero la diferencia fue que no hicieron. No actuaron conforme a ella. No la aceptaron completamente en su corazón. Y la Biblia dice: aquel que oye. Luego del sermón del monte, Jesús está hablando y dice: aquel que oye y hace conforme a las palabras que yo os he hablado, le compararé a un hombre prudente que edificó su casa sobre la roca. Vinieron vientos, lluvias, ríos, soplaron con ímpetu los vientos sobre esa casa, pero la casa nunca cayó. Pero aquel que oye y no hace conforme a lo que oye, le compararé a un hombre insensato que edifica su casa sin fundamento sobre la arena. Fundamento frágil, débil, momentáneo, emociones. Vinieron lo mismo, las mismas pruebas, las mismas dificultades que la casa que estaba edificada sobre la roca. Lo mismo, diga conmigo, lo mismo. Vientos, ríos, lluvias. Soplaron esos vientos con ímpetu la casa. Y la casa cayó. Y se hizo grande su ruina. Hoy Dios quiere que tú fuerces tus convicciones en Él. Y que escoja siempre tener un buen terreno. Un terreno en el corazón totalmente receptivo a todo lo que Dios te hable. Es bonito brincar, danzar, correr. Todo eso es parte de la manifestación poderosa del Espíritu Santo. Pero lo que te va a dar base, fundamento y estabilidad es la palabra. Su nombre. Personas que le hacen un culto incompleto a Dios. En el devocional me gozo, pero en la predicación me duermo.

Hello, ¿se escuchó? Y cuando la Biblia dice que cuando hagamos un culto a Dios, lo tenemos que hacer, con el entendimiento. Tanto el adorador necesita del predicador y el predicador necesita la adoración. Es un complemento, no es competencia, es complemento. Entonces, cuando tú sabes esto, Romanos 12, Pablo desesperado por el culto que estaban haciendo los romanos. Os presenté y os ruego por la misericordia de Dios que se presenten en sacrificio vivo, santo y agradable a Dios, que vuestro culto racional. Nunca llegaremos a un entendimiento pleno del culto a Dios si el fundamento nuestro no es la palabra. Así que permanezca brincando, danzando, corriendo, virando sillas, lo que usted quiera. Si siente pegar la mano al de al lado, se la pega el espíritu, en la carne, lo que sea, pero nunca sustituya la palabra. Nunca sustituya. Es la que, la semilla que va a germinar fruto al 100 por 1 en cada corazón que la recibe. Y lo lindo de esto es que los que son buena tierra reconocen todo tipo de mensaje que viene de Dios. Porque el que es buena tierra no soporta un mensaje humanista. A su nombre. No soporta un mensaje de yoísmo, egocentrista. El que es buena tierra sabe reconocer cuál es el mensaje verdadero. Así que, si usted está divagando entre dos pensamientos, usted no tiene a Cristo, usted nunca ha aceptado a Cristo, o en algún momento esa semilla fue sembrada, pero Satanás la quitó, los afanes de la vida te la robaron, como al joven rico. Los afanes, las tentaciones, era muy rico. Se puso muy triste cuando Dios dijo: dáselo todo a los pobres. Si usted es de esos que hoy decide aceptar a Dios, Dios marcará un antes y un después. La invitación está. ¿Dónde están las almas aquí que no tienen a Cristo? Levante su mano. Sin miedo. ¿Quién está aquí? ¿Qué? ¿Todo? Gloria. Da un aplauso fuerte al Señor que viene por ahí. Son valientes. Esa palabra germina fruto.

parece locura, pero yo lo vi con unos palos de batería en la mano. Yo no sé si tú tocabas, si tú tocas, si sabes, si no sabes. Si te gusta, si no te gusta la batería, pero Dios tiene cosas grandes para con tu vida. Aushe Kamasha. Mantente en comunión ahí, que esta palabra hizo el efecto en tu corazón. Levanta tus dos manos al cielo. Ah, el Espíritu Santo está trabajando aquí fuerte en este corazón. El Espíritu Santo de Dios está trabajando fuerte aquí. El soplo de Dios sobre ti ahora. En el nombre de Jesús, Dios sana tu corazón. Ahora, por tu espíritu, devuélvele el gozo de la salvación en esta noche. Espíritu noble lo sustente. Por tu espíritu, ahora, libre por el poder de tu palabra. Se rompen las cadenas. Se van las ataduras. Se va la carga. Se va el diablo, los demonios. Ahora, ahora, en el nombre de Jesús. En el nombre de Jesús.

La iglesia en comunión. La iglesia en comunión, por favor. Aushelo acaba shama. Diablo, te reprendo en el nombre de Jesús. Esta alma le pertenece a Cristo. Se rinde a Cristo ahora. Se rinde a Cristo.

0: Eta bashama kaye. Eta bashama, rompe cadena, rompe cadena, rompe cadena, rompe cadena. En el nombre de Jesús, el cual predicamos en esta noche. Jesús, Jesús, Espíritu Santo.
1: Vamos, dilo conmigo.
0: Al Señor y esta noche en el nombre de Jesús. Ay, humíllate ahí, habla con papá. Humíllate ahí, habla con papá, porque Dios tiene grandes cosas con tu vida. Utabashema katabashama, Espíritu de Dios, fortalece, quebranta todo plan del infierno ahora en el nombre de Jesús. Las cadenas se rompen por tu espíritu ahora en el nombre de Jesús. Qué bueno que el Espíritu está cerrando. Se lleva los odios, los rencores. En el nombre de Jesús. Afina tu oído a la voz de Dios. Y permanece en la casa. Tú acá está nada acá. Gracias, Señor. Un aplauso fuerte a Dios.
2: Ahí fuerte, alguien más que quisiera pasar.

iglesia en comunión. Alguien más que esta palabra, esta semilla, hay guerra en los aires, hay guerra en los aires, hay guerra. Dios me muestra una mujer estéril que está llorando, como Ana. Lleno acaba llama. Nause. Toma esta palabra. Un tiempo, dos tiempos, y tu vientre dará fruto. Vio esta palabra en el espíritu. Nause cama la tueta vaya. Espíritu Santo. En el nombre de Jesús. En el nombre de Jesús. Todo aquel de la congregación que necesite fuerzas. Qué bueno. Dale un aplauso al Señor.

a su corazón. Buena tierra. Tú tienes grandes propósitos como glorifícate en gran manera. Rompe cadenas, quebranta yugo, putre yugo a causa de la unción en su vida. Lo que tú has comenzado en él, tú lo culminas en bendición, en abundancia espiritual, para la gloria y la honra de tu nombre. Llegaste al refugio perfecto. Llegaste. Ahora habita bajo la sombra del omnipotente y no hay que temer al terror nocturno. Oh, Dios tiene una cobertura sobre ti poderosa. Espíritu Santo de Dios, sé tú fortaleciendo y vivificando, rompiendo cadenas. Haz como tengas que hacer en este corazón que ama esta palabra y que quiere hacer tu voluntad. Se cae y se levanta, vuelve y cae y se levanta, pero si 7 veces cae justo, tú lo levantarás. Espíritu Santo, dame un abrazo.

hay un milagro de parte de Dios para esta mujer, una bendición grande. Espíritu de Dios, oye, a veces el que no cree por la palabra, dice la Biblia, creerá por los milagros. Y hay milagros que se desatan para fortalecer el espíritu de dos o tres, y luego creerán en esa palabra. Levanta tus manos al cielo, recibe tu milagro hoy. Hay fructificación, hay fructificación. Recibe tu milagro.

0: que el nombre de Jesús, influencia demoníaca, dardos de fuego, te llevo cautivo, pensamiento, mal pensamiento a la obediencia a Cristo ahora, ahora, ahora, hay victoria, hay victoria. Dale, tú acá, chele, cae, cae, cae. La gloria de Dios lo restaura todo. No te salgas del molde. Escúchame bien, tú y tu casa servirán al Señor. Tú y tu casa servirán al Señor. Espíritu Santo, glorifícate en el nombre de Jesús. Gano es ahora con tu espíritu.
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Moisés en una ocasión se encontraba huyendo, porque en Egipto habían hecho un mandato para buscarle y matarle. Y en el proceso de Eruil pasó el tiempo y la palabra declara que se encontró en el monte. Y la manera que Dios

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0: Piensa antes de hablar. Dios nos llama a ser fuentes de bendición, no de daño. En Colosenses 4:6 nos dice: sea su conversación siempre con gracia, sazonada con sal, para que sepan cómo responder a cada uno.
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Bautista dijo: yo solamente bautizo con agua para arrepentimiento, aleluya. Pero detrás de mí viene uno

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0: 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El gozo no depende de lo que tienes, sino de quién camina contigo. Dios es la fuente de un gozo que no se apaga. En Tesalonicenses 5:16 dice: estén siempre gozosos.
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palabra dice que la oración de fe sanará al enfermo y que tú lo levantarás. Y si hubiese cometido pecados, le serán perdonados. Perdónanos, Señor.

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a caer. No importa el diagnóstico de cáncer, no importa cuál sea tu situación. Si decimos como declaró Josué, yo y mi casa serviremos a Jehová, tu familia se va a levantar.

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0: Hola, soy Steven Rivera. Sabes, no todo lo urgente es importante, pero este año, pon primero lo que edifica tu alma. Cuando Dios ocupa el primer lugar, todo lo demás encuentra su orden. Mateo 6:3 nos dice, busquen primero el reino de Dios y su justicia, y todas estas cosas les serán añadidas.
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0: 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Hola, soy Steven Rivera. No sabrás o no sabes lo que traerá este año, pero sí sabes quién va contigo. Dios no camina detrás empujando, Él va delante, abriendo camino, aun cuando no lo ves. En Deuteronomios 31:8 dice, el Señor mismo irá delante de ti. Él estará contigo. No te dejará ni te abandonará.
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0: En Rivera, el trabajo no solo provee, también da propósito y dignidad. Pero aún hay quienes son explotados o mal pagados. La injusticia laboral también es un asunto espiritual. Honremos el esfuerzo de todos y luchemos por un trato justo. En Deuteronomios 24, del 14 al 15, dice: No retendrás el salario del jornalero pobre y necesitado. Le darás su jornal el mismo día.
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palabra dice que la oración de fe sanará al enfermo y que tú lo levantarás. Y si hubiese cometido pecados, le serán perdonados. Perdónanos, Señor.

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tú levanta tus manos en forma de victoria y cierre tus manos, como que tú vas a dar un golpe, porque vas a dar un golpe en esta noche.

0: 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Hola, soy Steven Rivera. Hay abuelas y abuelos que solo esperan una llamada, una visita, una palabra. La vejez no debería ser sinónimo de olvido. Dios no desecha a nadie y nosotros tampoco deberíamos hacerlo. En Isaías 46:4 dice, aún en la vejez, cuando ya peinen canas, yo seré el mismo. Yo lo sostendré.
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0: 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Hola, soy Steven Rivera. La compasión no se queda en palabras. Si ves a alguien caído, extiende la mano. Hoy por ellos, mañana quizás por ti. Dios nos llama a restaurar, no a señalar. En Gálatas 6:1 dice, restauren al que haya caído con espíritu de mansedumbre, cuidándose de no caer también ustedes.
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1: No importa lo que estés pasando, no importa que dentro de nuestro país hay tantas malas noticias, donde quiera que estés, pon tu familia en las manos de Dios y lo declaro, tu matrimonio, tus hijos, tu finanza, tu salud está en las manos de Dios y todo estará bien.

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No importa el diagnóstico de cáncer, no importa cuál sea tu situación. Si decimos como declaró Josué, yo y mi casa serviremos a Jehová, tu familia se va a levantar.

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0: me parece que alguien va a ser libre. Yo no sé cuántos quieren ser libres, pero algo sucedió cuando aquel hombre miró a Jesús. Pastor Luis lanzó. ¿Qué fue lo que sucedió en esa historia?
1: La Biblia dice que Jesús llega a un lugar llamado Gadara. Tan pronto Jesús pone un pie en el suelo, la atmósfera espiritual comienza a manifestarse.

0: 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Hola, soy Steven Rivera. No solo importa cómo tú estás por dentro, tu cuerpo también le importa a Dios. Cuidarlo es una forma de adorarlo, valorarte, alimentarte bien. Descansa. En Corintios 6, 19, 20 dice, ¿no saben que su cuerpo es templo del Espíritu Santo? Han sido comprados por precio. Glorifiquen pues a Dios en su cuerpo. 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

0: Sabemos que enfrentar el día a día puede resultar agobiante, especialmente en estos tiempos difíciles. Sin embargo, no estamos solos en esta lucha. La palabra de Dios en Filipenses 4, del 6 al 7, nos anima diciendo: por nada estéis afanosos, sino sean conocidas vuestras peticiones delante de Dios en toda oración y ruego, con acción de gracias. Y la paz de Dios, que sobrepasa todo entendimiento, guardará vuestros corazones y vuestros pensamientos en Cristo Jesús. Invitemos a Dios a cada aspecto de nuestras vidas y experimentemos su paz inquebrantable. 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

0: 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Hola, soy Steven Rivera. La verdadera seguridad no se encuentra en lo que poseemos, sino en aquel en quien confiamos. La Biblia nos recuerda en el Salmo 91:2, dice: diré yo a Jehová, esperanza mía y castillo mío, mi Dios en quien confiaré. Cuando nuestra seguridad está en Dios, no hay tormenta que nos haga temblar, ni adversidad que nos haga retroceder. Él es nuestra fortaleza en todo momento.
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Padre, en el nombre de Jesús venimos delante de tu presencia, te damos la gloria, honra, alabanza y honor. Te pido que te glorifiques de manera poderosa, que en este inicio de semana seamos bendecidos, tu Santo Espíritu se deje sentir, tu presencia, Padre, se derrame de manera poderosa y declaramos cielos abiertos en el dulce nombre de Jesús. Amén y amén.

bendiga a Diana, Dios bendiga a todos los que se están conectando en estos momentos aquí a la gran cadena de Cadena 7. Oye, felicidad a todos los padres, ¿verdad? Se están un poquito tarde ya, pero felicidades en su día. Espero que lo hayan llevado.

declaramos cielos abiertos para ti. Compártelo, vamos. Yo me voy con Cristo. Quiero saludar a mi esposita, vamos. Quiero saludar a mi esposita bella, que está por ahí, llegando al trabajo ya. Mi amorzote, I love you. Yo bendiga a Wilda, yo bendiga a él, quién más, Keniel, Bruni. Yo bendiga a la mártir y a todos los que se están conectando en estos momentos aquí a la gran cadena de Candelita 7. Para los que son nuevos, mi nombre es Michael Carrión, cariñosamente me llaman The Preacher. Esto es Despertando con Jesús, sumamente agradecido del Señor por un día más. ¿Cuántos pueden darle gracias a Dios? Porque se suponía que no, hoy no. Tal vez hoy no estuvieras vivo, pero Él le plujo que tú tuvieras vida y vida en abundancia. Comparte esta bendición, ayúdame a compartirlo. Está un poquito afectado. No que tenga alguna enfermedad. El polvo del Sahara me tiene con una alergia. Los ojos, la nariz, todo. Así que si estás como yo, te compadezco. Ahí estaba Carol diciendo.

No, me estaba transformada también el fin de semana. Con la alergia. Esto está tremendo. Dios bendiga a Vilma, hija. Después de tiempo sin poder entrar por el trabajo. Qué bueno que estás por ahí. Compártelo, que nos vamos con una palabra poderosísima. Eso. Nos vamos con la palabra en breve.

0: 787-685-7758. Dios bendiga a Keriel. El sábado estuvimos en Cataño haciendo el servicarro de oración y dándole un detallito a los padres. Fue una bendición grande. Una vida vino a los pies de Cristo. Ya llevamos estos servicarros de oración, que van dos, son tres actividades, pero van dos servicarros. Llevamos ya tres vidas para Cristo en eso de una hora más o menos, haciendo esto, repartiendo tratados, orando por las personas. Es como algo relámpago. La gente llega, se ora por ella. Yo lo que hice fue que me fui por... Hay un supermercado al frente donde yo estaba haciendo. Me fui por los parking y le daba tratado a las personas. A los papás le daba el detallito. Era una gorra con un llaverito y decía Happy Father's Day. Y mano, la pasamos muy bien. Gracias a los que estuvieron ahí. Gracias a los que se conectaron. A los que me dieron a compartir el live. Gracias de verdad. Así que mi gente, compártelo. Vamos con la palabra del Señor. Vamos a buscar aquí. Lo importante es ponerse en las manos de Dios. Vamos a ir al Salmo 46, verso 10. Y nos fuimos con la palabra.
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0: Palabra de autoridad en el día de hoy se encuentra en Salmos capítulo 46, verso 10. Salmos 46, verso 10, ahí donde se encuentra la palabra. Y vamos a estar leyendo a la gloria del Padre, Hijo y Espíritu Santo. Y el pueblo que está en victoria dice, amén, dice, estad quietos y conoced que yo soy Dios. Seré exaltado entre las naciones, enaltecido seré en la tierra. Repito, estad quietos y conoced que yo soy Dios. Seré exaltado entre las naciones, enaltecido seré en la tierra. Tierra. Con eso nos vamos en el día de hoy. Vámonos con esta alabanza. 30 segundos para que me ayude a compartir. Recuerda que Carol ya está en los teléfonos al 787-685-7758. Llama para tu oración. No lo dejes para el final. Ya.

el nombre de Jesús. Te doy gloria, te doy honra, te doy honor. Gracias por tu presencia. Gracias por tu autoridad, por tu unción, por tu poder, por tu manifestación. Te pido que te glorifiques de manera poderosa. Rompe cadenas, liberta, bautiza, llena.

Nos fuimos, mi gente, nos fuimos. Recuerda 787-685-7758. Comparte esta bendición. Sé que va a ser de mucha bendición esta palabra. Un hombre llamado Joshua Bell, uno de los violinistas más famosos del mundo. Joshua Bell, este hombre, unos días decidió irse a lo que era la estación del tren de Washington y tocaba, deleitaba a la gente. El único problema es que la gente no lo reconocía y pocos se quedaban a escucharlo. Este hombre había llenado un auditorio días antes, cobrando a más de $100 cada taquilla. La gente pagaba para verlo en el auditorio, pero no se detenían para escucharlo en el tren. A lo cual uno llega a la conclusión: no es falta de talento, no es falta de respaldo,

de Dios no es falta, tal vez, de tiempo. Es que posiblemente estás en estos momentos en el lugar equivocado. Uno como tierra crece donde hay buena tierra. Y hay personas que me están escuchando que dicen, pero ¿por qué yo piso y no arranco? ¿Por qué Dios me habla cosas grandes y no veo nada? Y a veces no tiene que ver con lo que estoy haciendo, sino dónde estoy haciéndolo. No tiene que ver con mi talento, a veces tiene que ver con mi entorno, con lo que me rodea, con lo que está cerca de mí. Entonces uno como negociante, como evangelista, como pastor, tenemos que ver dónde es que Dios nos quiere. Hay personas que me están escuchando que tienen grandes talentos, pero están ahora mismo en el ministerio equivocado. Cuando tú estás en el lugar, la Biblia dice Eclesiastés. La Biblia dice Eclesiastés que tiempo y ocasión ocurren a todos. Y que el mismo sol que se levanta para los justos, se levanta para los injustos. Alábalo. Ahora, hay veces que nosotros tenemos que mirar y decir, espérate, esto fue a lo que Dios me llamó, o Dios quería que yo hiciera algo diferente. A esto fue lo que me llamó Dios. Recuerda que el Moisés que tal vez trató de libertar al pueblo a los 40 ya no era el mismo Moisés que estaba libertando el pueblo a los 80. Sí era la misma persona, sí era el mismo Moisés, pero algo había cambiado, y es que desde el palacio no iba a hacer nada. Desde el palacio no iba a libertar a nadie. Desde el palacio. Y cuando él estaba cerca de los 40, vio a dos, a un egipcio tratar duramente a un israelita que era de su pueblo, y lo trató de libertar por sus propias fuerzas. Mas sin embargo, el de los 80, Dios, o por lo menos podemos ver algo, Dios no le habló a Moisés en el palacio. Moisés posiblemente actuó por impulso, por lo que su madre le dijo. Pero Dios nunca le habló a Moisés en Egipto. Y hay veces que decimos, pero ¿por qué Dios no me habla? ¿Por qué Dios no me está dirigiendo? Y es que en Egipto Dios no te habla. Mi alma adora a Dios. No es en Egipto. Créeme que me he topado con personas, yo he estado también ahí. Y hoy de Egipto no lo voy a simbolizar como mundo, como siempre hacemos. Egipto es el lugar incorrecto. A veces yo he pensado, y créeme que yo he estado en esa misma que tú, que yo sé que quiero ser efectivo para Dios. Y a veces trato de asumir puestos, he tratado de asumir puestos que Dios no me llamó, por no esperar la comunicación de Dios. Cuando yo era joven, yo iba a tirarme para presidente de distrito, ¿verdad? Yo lo he dicho otras veces, presidente de distrito de la Juventud Defensora de la Fe. Supuestamente tener respaldo de todo el mundo. Y el día antes, lo primero que me hicieron fue que me quitaron el respaldo de mi propia iglesia. Y cuando yo llegué allí, yo ahí abrí los ojos y yo dije, ¿qué yo hago aquí?

porque a mí Dios no me había dicho que fuera para allí. Y recuerdo que cuando hicieron las votaciones, yo voté por mi contrincante, si podemos decir así. Y cuando no salí, salió ella, le di y le dije, bueno, que Dios te use y todo. Y me preguntaron, ¿quieres tirarte para otro puesto? Y yo dije, no, no, gracias. Que Dios lo use con poder. Y me viré, salí de la iglesia y me fui. ¿Que me frustró? Claro que sí. Pero fue una frustración buscada. Fue una frustración autoinfligida. Porque Dios no me había mandado allí. Yo quería ser efectivo. Y me dejé llevar por lo que me dijeron, tírate. Y lo hice, pero Dios nunca me dijo que fuera. Si nos vamos en el plan espiritual, hay personas que Dios nunca le dijo que se fuera de la iglesia donde estaba. Y hay personas que Dios nunca le dijo que comenzaran el negocio que comenzaron. Hay personas que me están escuchando que están trabajando con niños cuando se supone que estén trabajando con jóvenes. Y hay personas que están ahora mismo pastoreando que Dios nunca los sacó de las misiones y del evangelismo. Me voy. Y a veces cuando no es que hemos perdido valor, el violinista seguía teniendo el mismo, tenía el mismo valor tanto en el anfiteatro como en las vías del tren, allá en el tren. El problema no era problema de valor, era problema de posición. Me voy. Yo quiero que tú me escuches bien. Mira, a veces nos dicen las cosas nuestros líderes, nuestros pastores, y no lo están diciendo para que nosotros digamos, ay, no están haciendo la guerra, ay, es que no quieren que yo brille. No, es que posiblemente Dios lo esté usando para decirte, ahí no es. Constantemente nosotros tomamos decisiones a la ligera, decisiones que nos van a afectar en el mañana, decisiones que nos van a afectar en nuestro diario vivir. Yo me he dado cuenta de algo. ¿Quieres que te lo diga? Si quieres que te lo diga, dime, cuéntamelo, preacher. Yo me he dado cuenta de algo y lo he predicado y lo he dicho. Y lo he dicho y lo voy a repetir y lo voy a reiterar. Si yo me pongo, en lo que lo digo, si yo me pongo esto así, ¿está siendo efectivo? Repito, si yo me pongo esto de esta manera, estos audífonos, mira cómo los puse. No, porque no van aquí. Aquí no hacen nada. ¿Verdad que no? Mira, ¿de qué me vale tener unos audífonos si no los tengo en el lugar correcto? ¿De qué me, así hay personas? ¿Cómo van a brillar o cómo van a crecer o cómo se van a expandir si no están en el lugar correcto? Estos audífonos tienen algo bufeado, que mi esposa me los regaló cuando llegó. Y es que cuando estamos en el lugar correcto, cuando estamos en el lugar correcto, ¿sabes qué pasa? Brillamos. Cuando estamos en el lugar correcto, brillamos. Cuando estamos en el lugar correcto, funcionamos. Cuando estamos en el lugar correcto, vemos la gloria de Dios. Pero si estamos en el lugar incorrecto, nunca vamos a ver cumplidas las promesas de Dios en nuestra vida. Es cuestión de estar en el lugar correcto.

cuestión de dejar que Dios sea el que está trabajando en nosotros y decirle al Señor en el día de hoy: Dios, yo quiero funcionar, yo quiero estar en el lugar correcto, yo quiero ver tu gloria, yo quiero verte obrar. Pero para estar en el lugar correcto tenemos que estar dirigidos por Dios. Y hay personas que no están siendo dirigidas por Dios porque están en el lugar incorrecto. Pero en el día de hoy, si quieres funcionar, dile al Señor: posicióname tú. Díselo: posicióname tú. Que yo quiero ser efectivo, y donde único voy a ser efectivo, donde único voy a ver tu gloria, donde único voy a poder estar siendo efectivo, es en tu presencia. Es en tu presencia. Es en tu presencia. Donde único podemos es estar donde Dios quiere que estemos. Es como un rompecabezas. Usted puede poner la figura como usted quiera, pero si no encaja, no encaja. Y hay gente que no está encajan hoy. No están encajando porque están en la posición incorrecta. 787-685-7758. Si necesitas dirección de Dios, ayúdame a compartir esta bendición. Vamos, ayúdame a compartirlo. Que la gracia, misericordia y eterno amor de Dios te cubra en esta hermosa mañana. Que puedas ser dirigido por Dios en esta mañana. Que Dios te lleve a la posición y al lugar de Dios, donde Él quiere que estés. 787-685-7758. Te pregunto, mira, cuando no estamos en el lugar correcto, cuando no estamos en el lugar correcto, poco a poco la chispa se va yendo, poco a poco las fuerzas se van yendo, de momento empiezan las cosas a salir mal. Todo porque no estás en el lugar correcto. Te lo voy a repetir. Cuando no estamos en la posición correcta o en el lugar correcto, todo lo que hacemos parece en vano. Cuando no estamos en el lugar correcto donde Dios nos planta, si Dios no nos ha plantado junto a corrientes de agua, no vamos a dar fruto a nuestro tiempo. Y tampoco la hoja se va a caer. Cuando no estamos en el lugar correcto, comenzamos a marchitarnos. Las fuerzas comienzan a irse. Comenzamos a tener roces con todo el mundo. En las finanzas, en negocios, si tú puedes tener el mejor producto, pero si estás en un área donde no transita personas, donde no tienes parking. Esto es un problema que tenemos en Puerto Rico. Gente con buenos conceptos, pero que no tienen estacionamiento para la gente. Y personalmente, si veo un sitio que tiene 4 parking y hay 6 carros y no cabe nadie, yo lo sigo. Pues así pasa también en la vida espiritual. Cuando no estamos en el lugar correcto, ¿sabe? Dios siempre te va a querer llevar a un lugar, a plantarte en un lugar donde hagas frutos, donde haya prosperidad. Dios quiere que tú prosperes según prospera tu alma, que tu ministerio crezca. Pero cuando estamos en el lugar incorrecto, nos secamos, nos marchitamos, se nos van las hojas, pareciese como si estuviésemos muriendo. Y hay gente que me está escuchando que está tratando, ya sea espiritualmente, en el trabajo,
o en el negocio si está

nace en el lugar incorrecto. Comienza, oye, estos son otros de los síntomas. Cuando no estás en el lugar correcto, te enfadas más fácil, te atribulas más fácil, lloras. Si tú estás llorando a cada rato, si tú estás en el lugar incorrecto, por más que te quieran decir y pintar de que todo está bien, tú sabes cuando no estás en el lugar correcto. Tú lo sabes dentro de ti. Ahora, esto no es porque eres un cabeciduro o por tus propios caprichos o porque tú quieres que te veneren, yo no sé. Ahí eso no aplica. Es cuando tú eres de Dios y tú sabes que no estás en la posición correcta, en el ministerio correcto, en el lugar correcto, en el negocio correcto. Cuando no estás en la posición correcta, se nota. Cuando sí lo estás, se nota más rápido, porque echas raíces, creces, prosperas, los frutos aparecen. Todo por falta de estar en el lugar incorrecto. Por estar en el lugar correcto, todo cambia. Créemelo. Todo cambia por estar en el lugar correcto. No hay de otra. Hoy alguien tiene que decirle al Señor: dirígeme. Solamente dirígeme. Que yo pueda estar en el lugar correcto. Dirígeme. Miremas, hayale. Hay una presencia hermosa en esta mañana. Díselo, dirígeme. Comparte esta bendición. Dirígeme. Que lo que yo vaya a hacer, que lo que yo vaya a decir, que donde yo esté posicionado, sea posicionado por ti. Mira, a veces hasta cuando estamos en el lugar incorrecto nos enfermamos de los nervios, nos da ansiedad, la gente entra en depresión, las fuerzas se van. Tú te despiertas y tú dices: yo no quiero llegar allí. Tú sabes cuando tú dices: ya yo no quiero. Estoy cansado, jefe. Ya no quiero estar allí. Ya tú lo sientes dentro de ti. Que es como si arrastraran los pies. Pero cuando estás en el lugar correcto, es un anhelo estar. Es un anhelo llegar. Es algo hermoso poder sentir que estás posicionado en el lugar correcto. Ves el respaldo de Dios. Ves cómo Dios te suple. Ves cómo las ideas corren. Ves cómo las cosas son mucho mejor. Solo por estar en el lugar correcto. En el día de hoy, dile al Señor: llévame a donde tú estás. Plántame junto a corrientes de agua. Llévame, pastoréame. Llévame a donde haya unos líderes que me valoren, que me amen, que me cuiden, que me corrijan. Porque si no, vas a seguir brincando de iglesia en iglesia. Pero si estuvieses en el lugar correcto, no tuvieses que estar buscando en otro lugar lo que ya tienes desde el principio. Dile al Señor: llévame a tu lugar. Llévame de tu mano. Llévame al lugar correcto. 787-685-7758. Ya estamos terminando esta participación. Necesitamos personas que entiendan. Es que no hay de otra. Solo es en su presencia donde debemos estar. Y si somos llamados por Dios, si somos escogidos por Dios, es cuestión de nada decirle al Señor: si donde yo estoy ahora mismo, si este negocio que estoy abriendo no es tuyo, sácame de aquí.

si esta, oye, esto pasa en todos lados, las relaciones. ¿Cuántas personas se casan y no era de Dios? Me voy. Te casaste por emoción. Y ahora estás sufriendo. Se fueron las alabanzas. Sí, son temas que no se tocan. ¿Qué mejor que Dios? ¿Qué mejor que Él para saber mi futuro y saber lo que es mejor para mí? Lo que pasa es que a veces no preguntamos. Should I say it? I want to say it too. A veces no preguntamos porque las contestaciones las sabemos. Dios nunca le dijo a Josafat. Nunca le dijo a Josafat, únete acá. Pero ahí estaba en la guerra. Por poco muere y no era ni culpa de él. 787-685-7758. Si tienes alguna petición, aleluya. Esta palabra, como siempre, es para concientizar y dejarte saber que Dios cuenta contigo.

quiero orar por ti. Quiero orar por ti. Yo sé que tú quisieras estar en el lugar correcto. Y hay veces. Ahora. Dame un break. Si ya estás en el lugar correcto, valóralo. Valóralo. Cuídalo. Protégelo. Si estás creciendo en el lugar que te encuentras, valóralo. Dale gracias a Dios, porque te voy a decir, como te digo una cosa, tengo que decirte la otra. Si ya estás en el lugar correcto, valóralo. ¿Cuándo fue la última vez que le dijiste a tus líderes gracias? Por cuidarme, gracias por el crecimiento. Gracias por los tiempos invertidos, por la sabiduría. ¿Cuándo fue la última vez? Vamos. ...787-685-7758. Ahí estamos. Yo quiero orar por ti porque, es más, la oración de hoy es por dirección. Esa sería el hoy, por dirección. Tengo a Juan de Manatí por un negocio que quiere empezar y familia. ¿Ves lo que te estoy diciendo? Por dirección, vamos. Se suponía que ahorita, cuando le diera este botón, cuando le diera este botón, se suponía que se prendiera esto aquí y decía, wow, qué tremendo. No me salió. Pero Dios es bueno. Él nunca nos abandona. Y hoy... esa es la oración que tenemos en el día de hoy. Vamos a orar.

orar porque yo quiero que tú puedas llegar al lugar correcto. Si estás viendo locales para abrir un negocio, que Dios te lleve al lugar donde Dios te diga, ahí vas a prosperar. Si estás buscando una iglesia porque pues ya saliste donde estabas, vamos a orar para ver si era de Dios que te fueras, y si sí lo fue, para que te lleve al lugar correcto. No te dejes llevar por emociones, no te dejes llevar. Si yo he entendido una cosa, lo voy a decir. Se supone. Anyway, yo siempre me meto en problemas. Se supone que la persona, el pastor, el líder, ore en secreto y Dios le lleve la vida. Pero si tú estás buscando un lugar o estás un poco disgustado y tú escuchas a un pastor diciéndote, vente para acá, vente conmigo, yo te voy a llevar a tal cosa, y te ofrece Villa y Castilla y te dice, vente conmigo, óyeme, déjame decírtelo, ahí no es. Porque ya usted tiene un pastor y se supone que no estemos pescando en peceras ajenas. Ay, ay, ay, se fueron. Se fueron, perdón. Hasta el teléfono hasta llamó a Carol sin querer. Tengo por aquí a Soraya de Santa Isabel por fortaleza y dirección. Tengo a la señora García de Aguadilla por dirección. Tengo a Maritza de Culebra por salud y dirección. Te lo estoy diciendo que hay personas que me están escuchando que necesitan ser dirigidos por Dios. Mira, creo que te lo voy a tener que repetir. Si es que tengo que hacerlo, no. Quedó muy bueno. Yo sé que hay gente que no le va a gustar lo que acabo de decir, pero es la realidad de cosas que se viven, que no se debe vivir. Claro que no se debería. Tengo a Alma de Naranjito 1350 por José Luis, por salud y familia. Claro que sí, vamos a estar orando. Sí. Tengo por aquí oración para que Dios nos abra una puerta para mudarnos. Claro que sí. Recuerden poner su nombre y de dónde es para yo poder mencionarlo bien. Dice por aquí, pide oración por la señora Sandra Gómez, una hermana que tiene cáncer y está bien malita. Vamos a estar orando. Que lo mejor es que está tranquilita, qué bueno. Te lo voy a tener que repetir. Es algo necesario. Es algo bien necesario. Y usted me disculpa, pero es una realidad. Cuando yo hago estos disclaimers, usted sabe. Si usted comparte esta bendición, vamos. Esto te lo tengo que decir y te lo voy a repetir, ¿verdad? Te lo digo por segunda vez. Si usted está teniendo problemas en su iglesia, vamos a orar a Dios para que Dios te dirija, porque posiblemente es un momento y ya, y posiblemente se arregle y sigas creciendo. Pero nosotros como ministros, yo si fuera pastor o cualquier pastor, no puede estar detrás de iglesias de otro rebaño para estar diciéndole, vente conmigo aquí. Si, es más, y te lo voy a repetir, si usted va a una iglesia y usted tiene a otro pastor, otro líder, tratando de llevárselo para la iglesia suya, ahí no es. Aquí no podemos estar pescando en pecera ajena. Aquí se ora en secreto y Dios recompensa en público. Eso de estar mendigando dentro de las otras iglesias, huya de ese lugar. Aquí de que, ay no, si tú vienes para acá te voy a ser pastor, te voy a ser evangelista, aquí te tuviese con culto en la calle. Mentira del diablo, lo que quieren es tu membresía nada más. Así no opera Dios. Así no opera Dios.

Yo he visto pastores como le han dicho, estoy orando para ir para la iglesia. Amén, pues órale mucho allá. Yo no quiero saber nada. Yo lo he visto, yo he estado. Pero si usted le están calentando la oreja diciendo, vente para acá, aquí tú eras bien, aquí tú eras con el evangelismo, aquí. Mire, ahí no es. Ahí no es. Porque no se pesca en pecera ajena. Esto me va a traer problemas.

tratando de llenar tu iglesia con ovejas de otro lugar. Así que hasta aquí mi parte. Dios te bendiga. Vamos a orar. Alguien más que necesita la oración. Alguien más que necesite la oración. De que los hay, yo conozco unos cuantos, pero eso es otro tema. Sí, porque si te hablé la otra vez de las personas que dicen que te hablan pidiéndote cosas indiscretamente, que tú estás tranquilo y te dicen, ay, ese reloj está bien lindo, wow, mira para allá, préstamelo para ponérmelo, wow, Dios mío, tócalo, tócalo. Y te dije que eso estaba mal, pues te tengo que también decir lo otro. Aquí no se pesca con peceras ajenas. Aquí se trabaja, aquí se evangeliza, aquí se busca a Dios. Aquí se ora en secreto, aquí se va a la calle a buscar sus propias ovejas. Porque obviamente tú no tienes el control de personas que digan, me voy para allá. Pero una cosa es que digan, voy para tu iglesia, que tú les digas, vente para acá. Vente para acá. Te prendo el diablo. 2 minutos más, si alguien tiene la oración, ¿verdad? Una petición, aproveche, vamos. Así tienes que hacer cuando te veas con eso. Échalo fuera. Échalo fuera. 787-685-7758.

Espíritu de Dios. Vamos a orar, vamos a orar. Felicita de Juana Díaz, 90.1 FM, por dirección estaremos orando. Tenemos que ser dirigidos por Dios, eso no hay de otra. En este camino que estamos viviendo, en estas condiciones en las cuales estamos viviendo, tenemos que ser dirigidos para todo. Qué comer, qué vestir, qué hablar, qué predicar, dónde visitar, a dónde orar, en qué trabajo, cuál negocio tenemos, qué ministerio, a quién invito, todo deberíamos consultarlo con Dios. Vamos a orar. Padre, en el nombre de Jesús te presento a cada una de las peticiones. Muchos están pidiendo por dirección. Yo te pido que tú los dirijas de manera sobrenatural y poderosa. Muchos quieren crecer, pero vamos a crecer, Dios mío, en el lugar donde tú nos plantes. Llévanos tú de tu mano. Plántanos tú, Señor. Bendícenos tú. Dirígenos tú. Sánanos tú. Que el nombre de Jesús. Declaramos cielos abiertos. Que la gracia y misericordia siga trabajando con nosotros. En el nombre poderoso de Jesús. Gracias por tu presencia. Porque tú vales mucho más. Gracias, Espíritu Santo.

0: Gracias, Señor. Que la gracia y misericordia te abrace hoy. En el nombre de Jesús. Bueno, mi gente, quédate pegado con nosotros, estación que sigue marcando la diferencia en la gran cadena de Candelita 7. Menos entretenimiento, más ayudamiento. Búscanos por las redes sociales como Michael Carrión de Preacher y quédate pegado con nosotros. Venimos con más, mi gente. No se vaya nadie. Identifico y vamos con buena música. Bóveda de Candelita, lunes de misiones. Vengo con la sección nueva de Palabra Viva. Quédate con nosotros pegado.
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Seguimos con más aquí en la gran cadena de Candelita 7. Óyeme, Estación de la Familia, siga conectado con nosotros. Estamos contentos porque la audiencia sigue creciendo. Gracias a todos aquellos que siguen corriendo la voz. Esa gente de Utuado que se ha dado la tarea de regar la voz, los de la 107.9, oye, la gente está activada. Así que, mi gente, gracias a todos los que lo están haciendo. Oye, siga compartiendo, siga diciendo a la gente de la aplicación, métase en los carros a la gente y póngale la Estación de la Familia 92.1, 1350, póngale todo para cuando corran por Puerto Rico nos escuchen y estén ahí con nosotros. Así que gracias, ¿verdad? Como siempre. Óyeme, si tienes alguna petición de oración, 787-685-7758. Repetimos, 787-685-7758. En breve vengo con la bóveda de Candelita, así que pendientes porque sé que será de mucha bendición. Te dejo con los auspiciadores y seguimos con más.

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1: Quiero que le digas a tres personas, quédese con calma y dígale: aunque no veas, sigue creyendo. Lo primero que quiero discutir es: no estamos hablando de cualquier persona, estamos hablando de un discípulo, de un hombre que dejó muchas cosas por seguir el llamado de Cristo. Tomás, hoy le vamos a sacar el jugo, porque hay gente aquí que dejaron muchas cosas por seguir a Cristo, pero hoy son como Tomás. Cuando nosotros vamos a la palabra de Dios, vemos que la Biblia empieza diciendo que Tomás era uno de los doce que Jesús escogió y que Dios llamó a través de Cristo. Pero mira el problema de no estar presente con tus hermanos a la hora de estar presente con tus hermanos. Hoy aquí los años han pasado, ha avanzado la ciencia, la tecnología, y ahora mismito, esto que estamos aquí, esto aquí, una sinagoga, un templo, una estructura, lo más importante en este lugar es tu corazón y es tu alma. Y aquí estamos ahora mismo reunidos entre hermanos. Dale la mano al que está, tú le dices: perdóname si algún día te miré como no tenía que mirarte. Dile, perdóname.

Si algún día te traté como no tenía que tratarte. Porque es que a veces se nos olvida que no somos enemigos, que somos hermanos. Así que allí cuando se reunían como hermanos. Pero hubo un problema, que dice la palabra de Dios, que Tomás no estaba con ellos cuando Jesús vino a donde estaban los hermanos. Tomás no se estaba metido, pero estaba, como estaba incrédulo, estaba despechado. Ya sabemos, según la característica bíblica, cómo estaba Tomás: lleno de duda, de sinsabor, afligido. No es para menos. Pero si Tomás llega a estar en la reunión con los demás, yo creo que esa incredulidad no iba a ser tan intensa. Porque algo pasa cuando nos congregamos con frecuencia a la casa de Dios. Un mes sin venir a la casa de Dios, y una casa como esta donde hay pan, avivamiento, fuego, restauración, bendición, ¿cómo usted se siente? ¿Verdad que se siente mal? Y usted mismo reconoce: algo me falta, ¿sí o no? Y usted ve los, yo veo los cultos por YouTube, por Facebook, pastor, es lo mismo. Y usted lo ve por internet cuando no ha llegado, y usted siente un tuki-tuki en su corazón. Porque llegan situaciones inesperadas que te sacan lágrimas. Si no nos congregamos y no cumplimos con el deber que tenemos, escucha bien, hermano, es una punta de lanza para que le des espacio a la incredulidad y que la duda tome control de ti. Porque cuando estamos en previa en batalla, y si usted está en una casa donde Dios se está moviendo, donde hay una palabra como esta, un refrigerio a tu alma que te aumenta la fe, dígame usted, cuando usted llega aquí cada domingo, o el culto que usted viene aquí a esta casa, que usted ha llegado cargada, que usted ha llegado cargado, que usted ha llegado afligido, que usted ha llegado cansado espiritualmente, lleno de dudas, lleno de situaciones, de malas noticias, dígame usted, cuando se derrama la presencia de Dios, ¿cómo usted sale después que el culto se termina? Renovado, nuevo, diferente, fortalecido. Y la prueba sigue ahí, pero te fuiste diferente porque te reuniste en la casa del pan. Y Dios no te va a dejar ir nunca con las manos vacías. Vamos, dígale a alguien: el que se congrega en el Espíritu, Dios nunca lo deja con las manos vacías. ¿Cuál es el peligro de faltar muy seguido? Que ese día que estás faltando puede ser el día de tu milagro. Porque cuando Tomás estaba en otro lugar con su incredulidad, los discípulos también estaban dudando, también estaban en esa batalla, pero estaban juntos. O sea, no es lo mismo que yo esté dudando y que yo esté aislado debajo de un palo, aleluya, porque ya perdí la esperanza, y que Cristo lo que habló no lo va a prometer o no lo va a cumplir. Yo creo que resucitó, aleluya, pero yo creo que no volverá, no sé para dónde cogió. No es lo mismo estar en prueba debajo de un palo solo que estar en prueba con tus hermanitos en la fe al lado. Tomás se había perdido una de las primeras bendiciones de ver a Cristo. Sus hermanos creyeron que Cristo resucitó. Pero entonces un problema. Los hermanos dicen: Tomás, te tengo una buena noticia. Lo hemos visto. Ha resucitado. Nuestro maestro volvió. Resucitó, regresó. Lo hemos visto. ¿Saben qué? Le tengo malas noticias. ¿Qué? Yo no creo lo que ustedes me dicen. ¿Pero por qué habla así? Porque no estaba cuando Jesús, ¿qué?, los visitó. Jesús se le aparece, la gloria de Dios. Llegó la primera visita, Cristo mismo, Cristo resucitado en gloria. Quiere decir que pisa, y lo que está llegando a la casa, ¿quién es? La gloria de Dios, a través del Hijo. Cuando la gloria visita a un hermano, las escamas se caen, la duda se va. Porque estoy notando aquí en esta palabra que ya Cristo no estaba físicamente con los hermanos, con los discípulos, cuando le están diciendo a Tomás: lo hemos visto, resucitó, nos visitó, aleluya.

si no meto las manos en el costado, yo no creo. Eso yo lo espero de un impío, pero de un discípulo. Si Tomás le dio espacio a la incredulidad y a la duda por un pequeño descuido, imagínese usted y yo, si nos descuidamos, ¿cómo la duda puede tomar control de nuestras vidas? Y no hay algo más fuerte para un hombre que Dios quiera manifestar su gloria y que la duda y la incredulidad es como una escama en los ojos que no te dejan ver la gloria de Dios. Tomás no estaba donde debía estar. Cuando te inviten a la playa el domingo, ¿para dónde tú vas a ir? Cuando te inviten a la playa o a Paricel un domingo, ¿para dónde tú vas? Y tú le vas a decir, invítame el sábado. Cuando Jesús se aparece a los discípulos por primera vez, Tomás estaba ausente. ¿Qué lección nos enseña esto? Muchas veces podemos perder bendiciones cuando nos alejamos de la comunión en el pueblo de Dios. Diga conmigo, ahora mismo yo estoy recibiendo bendiciones de Dios. Dígalo, ahora mismo yo estoy recibiendo bendiciones del Señor. Y yo le creo a Dios, dígalo. Mientras estamos reunidos y congregados en esta bendición, Dios está derramando bendiciones para tu casa. Wow. Mientras estamos aquí, unos danzando, otros llorando. Es más, usted está quieto ahí y quizá usted no entiende lo que está pasando y por qué gritamos y por qué brincamos. Pero si tienes fe y llegaste no como espectador, ni llegaste para ver qué pasaba, llegaste porque tienes necesidad de un poquito de la palabra y que Dios haga algo contigo, te garantizo que aunque estés tranquila en la silla y tranquilo, la bendición de Jehová también te va a atrapar a ti. La bendición de Jehová también te va a alcanzar a ti. La bendición de Jehová también te va a atrapar a ti. Pregúntame por qué. Porque Jehová está en todas partes. La duda puede operar y entrar en cualquier creyente, en cualquier ungido, pero tiene que retroceder en un hombre que tiene comunión con Dios. ¿Y qué es comunión con Dios? Continuamente está hablando con su Padre. Va manejando y le tocan bocina porque la luz cambió. ¡Pip! Mala mía que estoy hablando con papá y me envolví aquí. Y Dios quiere que usted valorice esa comunión. Ahora, ¿cómo yo alimento y cómo yo hago crecer esa comunión? Tratando de que nunca esté ausente el Espíritu en nuestras vidas y que usted no esté ausente para el Espíritu. ¿Qué clase de manjar? ¿Estaremos disponibles para el Espíritu Santo? ¿Estaremos disponibles para que el Espíritu Santo trabaje en nuestras vidas, para que nos pueda establecer y dar esa comunión con el Padre? Porque muchas veces el Espíritu Santo quiere que tú le dediques tiempo a la oración y tú sabes que te da un tuki-tuki, te jala la sábana y tú dices, ¿quién me está bajando la sábana? Y tú mira a tu esposo o mira a tu esposa, negra, tú me estás... Yo no, yo estoy, tú estás loco. Y si estás sola o estás soltero, aleluya. Y te sientes que reprendo al diablo que no me deja dormir. Ojo, ¿a quién fue el que Dios llamó tres veces? A Samuel. Y el que estaba allí le dijo, ¿cómo es? Mira, ¿qué tú necesitas? Estoy aquí, yo no te he llamado. La tercera vez, mira, cuando tú oigas esa voz que te vuelva a llamar, le vas a decir, habla Jehová que tu siervo oye. El Espíritu Santo no quiere estar ausente en tu vida, pero muchas veces tú lo tienes ausente en tu tiempo. No es que no se ha ido, está, pero no está como Él quiere estar. Y para que Él esté como Él quiere estar, tú no puedes tenerlo ausente en tus decisiones. Tú no puedes tenerlo ausente en tu agenda. Oro a Dios para que cada uno de los que están aquí hoy congregados puedan tener esa comunión con el Espíritu Santo desde por la mañana hasta que se acuestan. Oro a Dios y lo declaro en el nombre de Jesús, que toda la interferencia en tu espíritu, en tu mente y tus emociones, que esté tratando, aleluya, de desconectarte de la comunión con tu Padre, lo echo fuera en el nombre de Jesús. Porque la voluntad del Padre es que tengamos comunión.

¡Qué clase de palabra, mi gente! Quédate conectado con nosotros que seguimos con más. Eso fue la bóveda de Candelita. 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

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Seguimos con más aquí en la gran cadena de Candelita 7. Te dejo con el tema de Hay Poder, Abelí Morillo, Ciber. Sí,

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0: aplauso más fuerte, Señor.
1: Aleluya. Hay una generación que te adora, Jesús.

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Oye, ya casi lunes de emisiones por aquí por la gran cadena de Candelita 7. Te voy a dejar con lo nuevo de Lorenz Salcedo. Nuevas fuerzas por aquí por la gran cadena de Candelita 7.

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3: Bueno, Lunes de Misiones, ya arrancamos con el pastor en la segunda parte de esta entrevista poderosa, así que bueno, no voy a hablar mucho para que el pastor presente y arranquen con esta entrevista poderosa de Misiones. Te dejo con el pastor Ernesto Rodríguez. Dios te bendiga, pastor.
4: Dios te bendiga, Michael, y Dios bendiga a los amigos y hermanos que nos escuchan y nos ven a través de la emisora Candelita 7. Reciban un saludo cordial de este que le hago, el pastor Ernesto Rodríguez. Gloria al Señor. También envío un saludo de parte de la iglesia que me honra en pastorear, Iglesia Tabernáculo de Adoración, Defensores de la Fe, y de nuestro ministerio El Fogón del Amor. Así que damos gracias al Señor por esta oportunidad que nos da este lunes. Amén. Algunos tienen lunes libre, lunes de fiesta. Nosotros la fiesta la tenemos en Cristo. Así es que seguimos haciendo mientras el día dure, hay que trabajar. Estamos trabajando en la obra del Señor. En esta mañana, pues me acompaña mi hermano Iván, gloria al Señor, y el hermano Julio, amén, gloria al Señor, que estuvieron el lunes pasado y apenas comenzamos a hablar de las experiencias que ellos han tenido allá en las misiones. Por eso, amén, esto, y vimos a ver invitarles y ellos pues aceptaron, gloria al Señor, estar con nosotros. Así que esperamos que en este día usted se goce de escuchar las experiencias, amén, y lo que Dios hace y está haciendo en cada vida, amén, gloria al Señor, que se pone en las manos del Señor. Quisiera, gloria al Señor, que ellos una vez más pues se presenten, amén, para hacer la oración y buscar en el libro de Hechos, capítulo 1, versículo 8.
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4: Amén, gloria al Señor, aleluya. En el libro de Hechos, capítulo 1, versículo 8, gloria al Señor, siempre agarramos un versículo para introducir lo que queremos traer en esta mañana. Lea así la palabra del Señor, en el nombre del Padre, del Hijo y del Espíritu Santo. Pero recibid poder cuando haya venido sobre vosotros el Espíritu Santo y me seréis testigo en Jerusalén, en Judea, en Samaria y hasta lo último de la tierra. Esto es la que es la experiencia en las misiones. Las misiones no son solamente un viaje a otro lugar. Las misiones son vivir experiencia con Dios. Padre, en el nombre poderoso de Jesús, Dios grande, maravilloso, venimos delante de ti en esta hora dándote gracias. Gracias, Señor, por tu amor y gracias por tu misericordia. Señor, gracias por esta oportunidad que tú nos permites estar con mi hermano Iván, mi hermano Julio, Señor. Amén. Y compartir, Señor, con esta audiencia, Padre amado, lo que es la experiencia en las misiones. Señor, la encomienda que tú has dado a cada uno de aquellos que hemos aceptado el reto, aquellos que hemos dicho, Señor, heme aquí, envíame a mí. Señor, bendice a estos hermanos y bendice a este pueblo que nos está escuchando. Toca sus corazones y permite que muchos otros puedan despertar ese querer como el hacer. En el nombre de Jesús. Amén. Amén. Gloria al Señor. Bien, amén esto. Iván, y estuvimos hablando, gloria al Señor, del viaje a Cuba, donde nos testificaba de una niña que se hizo una oración por ella. Y

0: Y cuando fue al médico, pues entonces no tuvieron que operarla.
1: Iba a operarse el otro día, era un jueves, la operaron el viernes por la mañana. Cuando llegó la doctora, le hizo el primer chequeo que se hace antes de operar. Miró a la mamá, le hizo el segundo chequeo, se lo hizo otra vez, tercera vez, cuarta vez, quinta vez. Y le dijo a la mamá, llévatela. Y dice, faltó algo, porque si ellos necesitan algún equipo, los papás tienen que conseguírselo. Y dice, no, trajiste todo. Y dice, ¿por qué me la voy a llevar? Y dice, porque esa niña no tiene nada. Y ese testimonio provocó en febrero del 2024 que en agosto hicieron una campaña de sanidad divina de 21 días.
0: Wow, y en esa campaña, me imagino que hubieron muchas cosas especiales que sucedieron.
1: Sí, en esa época todavía yo caminaba solo por Holguín. Fue una experiencia muy bonita. Estuvimos caminando en la iglesia que nos recibió principal. Se convirtieron 19 personas y 4 reconciliados, que para mí son más que convertidos, se habían ido. Y en la segunda iglesia que fuimos, como 8, se habían como 29 convertidos. Oh. Y hubieron milagros muy lindos que estuvieron ocurriendo. Así ha pasado en todos los viajes. En una de las reuniones que fuimos a una reunión de damas, de líderes. En ese grupo, cuando fuimos, que era por la mañana, una anciana vino a pedir oración por su hija. Después me contaron que ya llevaba 2 años yendo a todas las iglesias que encontraba, porque era una hermana muy conocida, pues su hija no podía tener hijos y quería tener hijos. Los perdía. Le habían hecho todas las pruebas y todos los tratamientos en Cuba y en Estados Unidos. Y nada había funcionado. Le habían dicho que había un tratamiento experimental que quizá podría funcionarle. Y la hija estaba dispuesta a cualquier cosa y fuimos a orar por ella. Nuestra oración, como yo digo, el sistema desde el camino, es que ya nosotros sabemos quién es el que sana, le decimos, hablamos de sanidad divina. Es decir, mire, hermano, no espere escuchar una oración religiosa, teológica, porque yo oro feísimo. Nosotros vamos a ponerle el oído para que usted nos diga lo que tiene y vamos a decir, se sana en el nombre de Jesús. Y yo terminé la oración y venga lo próximo. Y lo vamos poniendo al frente. Esta señora viene y me dice, es por mi hija. Pues oramos para que el Señor envíe su palabra, que sea sana. Y el Señor ya está esperando un hijo. Eso fue en agosto del 2024, cuando regresamos. Ya yo estaba yendo con Carrillo. En marzo, en el aeropuerto, la pastora Elizabeth me dice, te tengo otro testimonio. Yo, ¿qué pasó? ¿Tú recuerdas a la hermana? Yo, sí, me acuerdo. Y no te había preguntado, porque como no me dijiste. Me dice, a fin de mes va a dar a luz el muchacho.
0: Qué bueno.
1: Tengo videos del muchacho que ya tiene un año.
0: Exacto.
1: Y es un muchachón haciendo muecas, riéndose y todo saludable. Y ese testimonio entonces provoca que otras personas se abran para pedir la sanidad. Yo siempre digo que un milagro pare otro.
0: Eso así, vemos que eso provoca, eso provoca. Quisiera preguntarle a Julio, ¿cómo fue su experiencia en el primer viaje que llegó allá a Cuba junto con mi hermano Iván?
2: Fue maravilloso, muy maravilloso, porque cuando en todo el trayecto nosotros visitamos aproximadamente de 15 a 16 iglesias y se convirtieron 104 cubanos, gloria a Dios, para la gloria del Señor.
0: Bueno.
2: Y eso es maravilloso, amado.
0: Sí.
2: Porque la palabra toca, la palabra llena, la palabra funciona. Esta es la única palabra que da vida.
0: Amén. Y es bien importante eso. Y yo siempre digo, mire, que en la escuela más grande que tiene un predicador o un hermano en la fe, son las misiones. Porque las misiones, aunque uno no esté capacitado, Dios lo capacita y lo prepara. Esas son experiencias propias. Y mi esposa era maestra retirada. Cuando yo llegué a Santo Domingo, hicimos un censo y había un grupo grande de personas adultas que no sabían leer y escribir. Mi esposa dijo, vamos a hacer un grupo de la iglesia para darle clases. Y dije, pero ¿quién te va a ayudar? Me dijo, pues tú. A mí me botaron de octavo grado en la escuela porque nunca entraba. Y cuando la maestra me iba a buscar en el billar, lo iba jugando flipper.
2: Sí.
0: Y los que tenemos años sabemos que era eso.
2: Sí,
0: pero
2: sí,
0: entonces,
2: sí.
0: ¿Qué sucede? Ahora mi esposa me dice, no, que tú vas a ser el auxiliar mío, el ayudante maestro. ¿Y qué yo hacía? Bueno, ella me dijo, tú tienes que enseñarle a ellos los sonidos. Y para la gloria del Señor, se graduaron alrededor de 20.

0: 35 personas.
1: Oh, maravilloso.
0: Hay un una parte del gobierno allá que se llama Alfolí, se dedican a llevar a los campos de los estudios Biblia. Alfolí se enteró de nosotros, nos hizo el certificado, nosotros tenemos certificado de graduación a esas personas. O sea, que cada uno esa experiencia, yo imagino, iban llegando allá y después llevar a Julio y ver esas experiencias.
1: Ah, no, ese es
0: maravilloso. Y esas experiencias son las que marcan nuestra vida.
1: Sí, sí, sí.
0: Y yo estoy seguro de que Dios ha marcado la vida, no solamente usted, sino de muchos de los que ustedes le han llevado la palabra. Te pregunto, Iván, ¿cómo es que el proceso, eso de los medicamentos, que nos dijiste otra vez que tienes una hermana que te ayuda en eso, pero cómo es el proceso, cómo Dios ha ido obrando para suplir esas necesidades de las cuales ustedes llevan?
2: Antes de entrar a eso, mi hermano Carrillo es maestro de capellanía, mira, muchos años. Y cuando íbamos para allá, él me dice, ¿qué tú crees si le damos unas clases de capellanía al liderato? Y yo dije, vamos a preguntar. Antes que yo preguntara, mi hermana Elizabeth me dice, usted me dijiste que el hermano Carrillo es maestro capellán y porque no nota unas clases. Yo no había dicho nada. O sea, de esa manera es que Dios trabajando sus cosas. Pues estuvimos dando clases en tres lugares diferentes, distantes, que la gente no va porque está lejos y es caro llegar. Nosotros no tenemos problemas porque esos son los lugares donde estamos yendo. Nosotros lo pagamos todo. Y en un primer lugar fueron 50 y pico,
1: sí,
2: después 63 y después 50 más en el otro sitio. Sí, háblate de las clases de capellanía.
0: Seguro, pues.
1: Gloria a Dios, pues. Esto, yo llevo muchos años dando clases de capellanía, gloria a Dios. Y efectivamente, di una primera parte y otra segunda parte, gloria a Dios. Y graduamos. Porque muchos no pudieron, por la cuestión de la pandemia que hubo, no pudieron tomar la segunda clase, pero sí graduamos como 25 personas más o menos, gloria a Dios.
2: En ese momento habían 9 cepas de virus por mosquito, y nosotros llegamos en noviembre del 2025, una semana después que pasó el huracán Melissa. O sea, todo estaba inundado, había más mosquitos, todo el mundo estaba enfermo, había iglesias que 60, 70, 80 y hasta el 90%, y algunas el 100% estaban todos de cama. Que cuando íbamos allá decían, pero aquí no va a venir nadie. La pastora Isabel decía, a ellos no les preocupe, a mí tampoco, ¿cuál es el problema? En ocasiones nos dijeron, yo no creo que vengan ni 10 personas, y mandamos a Carrillo para allá, y le llegaron 93. Y había que orar por 93, sí, porque venían pidiendo oración. Sí, pero de esa misma manera, en todas estas clases y talleres, les tuvimos la sorpresa que le llevamos un certificado de participación, ellos no lo sabían.
1: Bueno,
2: y aprovechamos que estaban repartiendo unas Biblias en la zona y le llevamos, ahora cuando fuimos, le llevamos Biblia a cada uno de los participantes para que tuvieran una Biblia cada uno, obsequio de otro grupo que estaba llevando Biblia, y aprovechamos porque la hermana Elizabeth es la que estaba trabajando eso. Fue una actividad muy bonita. Me preguntaste sobre los medicamentos. Ok, como pasa siempre cuando uno va a misiones, hay maneras de uno trabajar y abrirse puertas. Tú puedes hacer muchas cosas, llevar comida, llevar ropa. Nosotros llevamos medicamentos. La gente se pregunta, ¿por qué no llevas ropa? ¿Por qué no llevas comida? Le digo, porque pesa mucho. Nosotros tenemos un límite de 2 maletas cada uno, 50 libras por maleta. Lo nuestro lo llevamos en nuestra maleta de mano y en nuestra mochila. Ahí apretamos todo lo que vamos a usar, está ahí. No tenemos dinero para comprar medicamentos, que son carísimos, a nosotros nos los regalan. Personas que tienen medicamentos que no los usan, hay médicos que están bien envueltos en este proyecto, nosotros les damos un listado, ellos reúnen dinero entre ellos y hacen una compra grande de medicamentos. Tenemos hermanos que distribuyen medicamentos y nos han incluido en su grupo de ayuda. Y también tenemos, por ejemplo, 2 iglesias desde Estados Unidos, una en Filadelfia y otra en Florida, que ellos van reuniendo medicamentos y nos lo envían por correo.
0: Wow.
2: Y nosotros seguimos llenando maletas, mm-hmm, maletas, tratando de que no nos coja la última noche, que después no dormimos esa noche.
0: Ay,
2: pero casi como hay que pesarlo, despesarlo, se me pasó 2 libras, tengo que quitar, porque una libra que nos pasemos nos cobran 7 y pico dólares por esa libra.
0: Wow.
2: Eso es la aerolínea. En Cuba tenemos desde el 2022, el gobierno dio permiso para que medicamentos, artículos de primera necesidad y comida, puedes llevar todo lo que tú quieras sin límites de espacio ni de peso, y no nos cobran. Lo que pasa es que tenemos límite por la...

0: por el bloqueo y límites por la aerolínea. Yo traté de preguntar porque alguien me dijo, mira, si puedes llevar otra maleta, yo te la pago. Y dice, ah, pues déjame preguntar, pues ya vas a pagar tú, yo la llevo. Cuando fue de pronto, le dice, no, es que usted va para Cuba. En Cuba usted tiene derecho a dos maletas y se acabó. No puedo ni pagándola, no puedo hacerlo.
1: ¿Qué cosa?
0: Pues llevamos esas dos maletas. Yo no llevo un montón de gente. Como les digo, nosotros no somos la media. Mi amado hermano Tolentino, el pastor de la Catacumba de Cagua, fue ahora en mayo con 30 personas. O sea, dos maletas por persona llevó 6.000 libras. Y eso es un montón. Y él lleva médicos y cosas. Pero él hace otro tipo de trabajo. Sus viajes son de 5 o 6 días. Y ellos llevan ya 15 años yendo allá. Y hacen un trabajo maravilloso. Llevan dentistas sacando muelas. Llevan médicos. En ocasiones llegan para ayudar a construir la iglesia.
1: Y hacen un operativo médico.
0: Eso lo hacen ellos. Y cuando nosotros envían demasiados medicamentos, que a veces nos mandan un montón de cajas, en una ocasión nos mandaron tantas que yo le mandé, de las que me mandaron a mí, 21 cajas, se las mandé para Cagua para que las llevara. Pues como él tiene muchas maletas, puede meter un pote aquí, un pote acá, y puede llevar un montón. Pues no hay problema, aquí no estamos compitiendo. La competencia, hermano, es del diablo, ¿sabes?
1: Sí.
0: Ese problema que tenían los apóstoles, que tenían los discípulos, que tenían una competencia entre ellos. Es interesante que esa gente, que en el versículo, el capítulo 1, versículo 8, que lo está mandando a conquistar el mundo, tenía una guerra entre ellos. Tan grande que Jesús llama a Pedro y le dice, apacienta mis corderos. O sea, conocemos el texto. Le dice, tú me amas, apacienta mis corderos. Se lo dice tres veces. Cuando se lo termina de decir, Jesús resucitado está hablando de la encomienda que le tiene. Se vira y dice, ¿y qué con este? ¿Y de quién estás hablando? De Juan. Él era un desconocido. No dijo, ¿y qué con Juancito, el nene, el jovencito del grupo? No, ¿qué con este? De esa manera despectiva. Esa guerra había entre ellos. A esa gente le dijo, conquista el mundo, pero le digo, pero no se vayan. Primero sean llenos del Espíritu Santo. Y ahí está la diferencia de todo. Cuando fueron llenos de poder, esos mismos dos iban juntos al templo del hermoso horario y empieza Dios a hacer milagros. Y empiezan a caminar juntos. Fueron azotados juntos, perseguidos juntos, predicaron juntos.
1: Sí, sí.
0: Esos mismos que estaban divididos, el Espíritu Santo los unifica, que es lo que necesita la iglesia.
1: Sí.
0: Usted tiene un problema de guerra por puestos en la iglesia. Mire, si usted quiere un puesto, yo no tengo problema con eso. Yo se lo regalo. O sea, la gente me dice, no, yo estoy pagando tanto por un puesto para que me den tal título. Y dice, yo, ¿cuánto te cobran? ¿20,000 pesos? Yo te lo doy por 5,000. Nos repartimos 1,000 para Carrillo, 1,000 para mí, 1,000 para el pastor. No, 1,000 para el pastor. Yo me quedo con 2,000 porque yo fui de la idea. No, hermano, ¿para qué usted quiere eso?
1: Sí,
0: si usted lo necesita, tampoco tengo problema. Hay personas que necesitan eso. Yo no tengo problema en que la gente se organice. Eso tampoco es un problema. Pero si esa es la razón de ser de una persona, cuando usted llega a una misión, usted va a llegar y va a presentar un título. Y la gente va a decir, ajá. Porque quizá dentro de las organizaciones va a impresionar. Pero cuando te encuentres con una gente que está necesitado, que su religión ha sido toda la vida, por ejemplo, que ha sido la santería. Y usted va a llegar a hablarle de religión. Como me dijo una persona que nos estaba llevando, él está hablando conmigo, me voy a tocar el frente, yo soy más largo, o sea que estoy más cómodo adelante yo con el chofer. Y estamos hablando todo el viaje, fue un viaje como de 2 horas. Y me dice, mira, mi hijo es pastor hace 19 años, yo no. Yo tengo la religión de mis padres, de mis abuelos, mis bisabuelos. Y me enseñó un símbolo que tenía colgando. Yo leo mucho, ¿sabes? Y hay temas que yo puedo entrar a hablar. Habíamos hablado mucho de historia de Cuba y le gusta y dice, me gusta hablar contigo porque tú sabes de lo que estás hablando. Pero es una persona muy brillante. Y yo le dije, él me dice, esta es mi religión. Y yo digo, qué bueno. Qué bueno. Tienes una religión, qué bueno. La gente me dirá, pero ¿por qué no dijiste qué bueno? Porque es bueno que tenga una religión, porque yo tengo un sitio donde partir. Cuando llegamos, le digo, mira, si me puedes soportar, después de hablar conmigo 2 horas, un ratito más, que voy a predicar, soy yo. Me gustaría que estuviera. Y dice, no, es que yo siempre entro. Yo llevo los 19 años que mi hijo está, yo soy el que llevo los grupos en el carro porque él da transporte y yo los oigo a todos. Entonces, yo los oigo a todos y yo digo, ah, pues está bien. Y cuando yo lo estoy buscando, se me sentó al lado. Me mira y me dice, aquí está Jesucristo. Yo digo, está aquí. Me dice que yo siento paz. Y yo dije, vamos a oír este culto y vamos a predicar. Hermano, yo no soy un predicador ortodoxo. A veces yo no abro ni la Biblia, a veces ni la cargo. Pero estoy hablando de las Escrituras desde que abro la boca hasta que me siento. Yo testifico. Porque yo no voy como pastor, yo no voy como evangelista.

0: como no me pueden prohibir que yo haga cuentos, y yo escribo cuentos y leyendas, o sea, yo soy un cuentero profesional. Ah, pues, ¿qué yo hago? Yo hago cuentos. Los cuentos, mi historia. Entonces, desde el camino, además de la verdad bíblica que hay en que le decían los del camino, los primeros cristianos, mi verdad bíblica es que cuando yo hablo desde el camino, estoy hablando de mi camino. Y le cuento de mi enfermedad del cáncer, de cómo me aparté del Señor, cómo regresé. Todas esas cosas, y le empiezo a hablar de la sencillez del Evangelio. Aleluya. Porque es lo que hace cuando, lo que se supone que hagamos. Cuando nos vamos, le decimos, mire hermano, nosotros somos accidentes. Pues nosotros llegamos y nos vamos. Ahí hay un pastor, ahí hay unos líderes, ahí hay unos maestros. Usted tiene dudas, hable con el pastor, hable con ellos. Y los pastores nos miran, porque muchas veces los laicos quieren darle clase a los pastores de cómo pastorear y nunca pastorear ni una cabra. No, los pastores tienen la razón de ser, los evangelistas tienen la razón de ser. Los evangelistas van a rescatar almas. Los pastores las pastorean, las desarrollan, las hacen crecer, crean otros evangelistas, crean misioneros, crean pastores. Y de ahí la iglesia crece cuando empezamos a hacer la labor que tenemos que hacer. A lo que vamos a pescar almas. Y además de eso, orar por los enfermos.
1: En otras palabras, ustedes lo que van es a preparar el terreno y a tener la semilla. Ellos se encargarán de eso.
0: Cuando llegábamos con los medicamentos, primero los repartimos entre las iglesias. Yo te envié muchas fotos, sí, repartiéndole a un montón de pastores los medicamentos que les tocaban para ellos repartirlos en la comunidad. Después que terminan en la iglesia, ellos van donde los vecinos y les dan los medicamentos. Y la gente mucha pregunta, ¿y cuánto sale esto? Dicen, no, son unos hermanos de Puerto Rico que lo están regalando. Y mira, lo están regalando. Pues ya están haciendo negocio con eso también. Sí. A veces, wow, va gente que va de Estados Unidos que lleva un montón de medicamentos y los están vendiendo 6 veces el costo y se están enriqueciendo con la necesidad de los demás. Nosotros no hacemos eso, nosotros lo regalamos. Pues la gente dice, wow, y llegan a la iglesia. Porque está diciendo, yo quiero saber quiénes son esta gente que no me conoce y nos están trayendo medicamentos. También hemos estado llevando compras a través de los hermanos de allá a 5 lugares diferentes. Cogimos 10 familias, especialmente viejitos que estaban abandonados por allá, y le llevamos mensualmente, le llevamos una comprita. No es demasiado grande, pero es una compra que es una ayuda para ellos. Y a través de las compras, cuando llegamos a predicar, la gente dice, mira, van, los que te mandan las compras van a estar hablando en la iglesia. Y dice, yo quiero saber quiénes son, pues yo no sé quién me está mandando la compra. Sí, hermano, usted quiere abrir una puerta, regalen una taza de café, regale un sándwich, dele la mano a alguien, dígale hola, que hoy en día la gente no se saluda, salúdelo.
1: Sí, esto, y no solamente allá, estamos viendo el caso de mi hermano Michael, que está tomando una iniciativa una vez al mes y está también pues haciendo ese trabajo que estamos hablando ante el programa, de llevarle gloria al Señor, porque una de las cosas que yo aprendí, que fue mi pastor y me llevó a San Juan Bautismar, el hermano José Ramos, él ya partió con el Señor de Iglesia Viva en Cristo. Y una de las enseñanzas que ese pastor me enseñó, yo nunca había entrado a una iglesia pentecostal, de ninguna. Y ese hombre, Dios lo usa, vengo a los pies de Cristo, comienzo a trabajar y me dice, tú vas a ser mi guía en todo momento. Íbamos y me iba a buscar la casa de Ernesto, vamos a visitar a los hermanos que se retuvieron. Y el pastor, pero si se retuvieron desde los retenidos, ¿para qué no quieren? Entonces, y la ignorancia que yo tenía al conocer, pues me decía, vamos a parar en la panadería. Se compraba otro libre pan, se compraba un galón de leche y una de estos café. Y yo decía, pastor, ¿y para qué tanta cosa esa? Esas son las llaves que van a abrir esa puerta. Y llegaba a tocar la puerta y me decía, mira, pastor, sí, allá un poco de café con pato, sentábamos. Y ahí, hacía lo que Iván me dice ahora, entraba en esa conversación que lo llevaba, porque toda la conversación de creyente tiene que terminar en la cruz. Y lo llevaba. Y yo vi tantas obras lindas. A veces hermanos que por una sencillez se retuvieron en su casa y no querían, pero cuando ese hombre llegaba, aquel café y aquel pan los enamoraba. Sí, los enamoraba. Entonces, ¿qué sucede? Sí, sí. Vimos a Dios obrando en los milagros. Y eso provocó en mí el deseo de también ir a extenderle las manos a otros. Porque a veces nosotros pensamos solamente en la palabra. Sí, la palabra es importante, pues la palabra es el punto, sí, principal. Sí. Pero nosotros tenemos que ayudar a otros. Porque imagínate cómo uno le va a hablar de Cristo a uno que tiene hambre y lo que está diciendo. Este no sabe que lo que me tiene. Y no te preocupes, vamos a seguir orando para ti para que Dios te supla. No, ese Dios nos manda a suplir.

0: a orar. Y en esa área, cuando yo escucho a mi hermano Iván y el poco tiempo que le conozco y lo que ellos hablado, tanto Iván como Julio, pues hemos visto una forma, un proyecto, una forma de trabajar distinta a lo que muchas veces vemos. Porque la cosa es alcanzar las vidas, pero hay que tirar la red para poder cazar los peces.
1: Sí, seguro.
0: Y es importante porque no

0: que agradecido de esta oportunidad de que ellos puedan hacer el trabajo, y nosotros y los que nos están escuchando a través de la radio, por esta hermana de Padilla, esta Grandalía, hay un montón por acá, el pastor Ramón Vázquez, el pastor Gloria al Señor de la Iglesia Hermosa. Estamos, Gloria al Señor, con el propósito de orar por esta persona y unirnos a ellos en el compromiso que podamos hacer con ellos. Yo voy a pedir a mi hermano Iván que dé el número de teléfono. Es el mismo de ATH Móvil. Así que si usted, Gloria al Señor, quiere ayudarle para que ellos sigan haciendo la labor que están haciendo, pues ese es el número.
1: El teléfono es 939-332-1001. Repito, 939-332-1001. Les pido que no escriban el nombre del país donde vamos, porque es un país que está
0: en conflicto,
1: que está perseguido, y si usted escribe el nombre nos trancan el donativo, no nos dejan sacar. O sea, simplemente ponga misión, grupo misionero, usted sea creativo en lo que quiere poner, pero no escriba el nombre del país.
0: Amén. Así que damos gracias, Señor, por su hermano. Gracias, hermano Julio, también. Sí, sí. Por lo menos abrió cinco minutitos más, ¿verdad? Amén. Así que damos gracias, Señor, por eso. Nos seguimos gozando, nuestro hermano Michael con nosotros.
2: Qué tremendo, de verdad que me gozo cada vez que escucho testimonio, ¿verdad? Y espero que esa misión siga creciendo y sigan, ¿verdad?, llegando a más vidas, muchas más vidas de las que están llegando. Yo escuché hace muchos años atrás, yo fui hablando y me conocí, ¿verdad? Mi tío persevera, ¿verdad? Y alguien de la iglesia, mi tío, me dijo, un hombre que era no creía en Dios, era ateo, era alcohólico, el matrimonio estaba mal, me dijo, yo nunca iba a leer la Biblia. Si me fuera de esto, yo nunca iba a leer la Biblia. Pero un día leí a tu tío y por eso estoy en la iglesia. Wow. Y eso me marcó tanto, porque la verdad es eso, a veces vamos contando tan elocuentes y tan preparados, y está bien prepararse, pero cuando se trata de necesidad, la gente no está esperando que tú le vengas con el Salmo 119, que tú le... O sea, te están leyendo, somos cartas abiertas, dice la Biblia. Y a veces un abrazo, un Dios te bendiga, un Cristo te ama, toma esta librita de pan, eso puede abrir, ¿verdad?, tanto, mover un monte, puede mover, ¿verdad? Y qué bueno, ¿verdad?, que hay personas que siguen trayendo este mensaje de salvación y llegando a las vidas, ¿verdad?, por las misiones. Así que todos tenemos que, deberíamos todos tener un corazón misionero. La iglesia que no tiene misión es una iglesia muerta, una iglesia que no tiene visión, una iglesia que está ciega. Así que en tu iglesia acércate, ¿verdad? Si te sientes el llamado, no sabes cómo hacerlo. Yo siempre te he dicho, ahí tengo el pastor Ernesto, que lo tengo todos los lunes aquí, pero él también, él da talleres, él tiene fotos, él tiene personas como Iván y el siervo que tienen experiencia en las misiones, y a lo mejor no puedes llegar, pero mira, si no puedes ir con tus pasos,
0: ve con tus pesos.
2: Ve con tus pesos. Así que me despido dando la gloria al Señor. Le damos gracias una vez más. Espero volver a tenerlos por ahí. ¿Cuándo es el próximo viaje?
1: En octubre.
2: En octubre se están preparando. Si quieren ayudarlo, ¿verdad?, comunícate. Si a lo mejor no tomaste el teléfono, se te olvidó. Este es el pastor Ernesto, te comunica conmigo aquí en la emisora. Eso. y hacemos llegar todo. Así que, mi gente, Dios les bendiga, Dios les guarde. Preacher out. Nos vemos mañana en otra edición más de Despertando con Jesús. Así que nuestro hermano Eric Abrek en breve. Así que we'll be right back. Pendientes, porque sé que va a ser de mucha, mucha bendición.
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Oye, muy buenos días, Dios bendiga a la radio audiencia de la gran cadena Candelita 7. Llegó el lunes, iniciando semana. Estamos contentos, alegres por otro día más que el Señor nos ha dado. Le damos gracias a Dios por su amor, por su misericordia, por su fidelidad, por darnos la victoria cada día. Así que ese aplauso es para el Señor. Ahí donde usted se encuentra, dígale: Señor, gracias, gracias por la vida, gracias por mi familia, gracias por todas las cosas que suceden a nuestro alrededor. Gracias, Señor, porque en medio de todo tú estás con nosotros, cuidándonos, guardándonos, supliéndonos, ayudándonos en todo. Así que dele ese aplauso fuerte al Señor y dele esa alabanza al Señor en esta hermosa mañana. Saludamos a todos los que están por ahí conectaditos en las diferentes frecuencias: 90.1 FM en el sur, 91.7 FM en el área oeste de Puerto Rico, 107.9 FM en Aguada, Aguadilla, Isabela, Moca, 92.1 FM Estación de la Familia, área metro, área este de Puerto Rico, 89.9 FM en el pueblo de Utuado. Saludamos a la gente linda de Utuado. También llegando a Vega Alta, Vega Baja, Manatí, Barceloneta, Dorado, pueblos limítrofes, a través de la 101.3 FM. Así que un saludito a toda esa gente linda que está ahí conectadita. Y no podemos olvidarnos de la pionera, la 1350 AM, cubriendo los pueblos del norte y centro de la isla. Así que estamos en todo Puerto Rico a través de la radio. Oye, ¿y cómo pasaste este fin de semana? ¿Cómo la pasaste? ¿La pasaste en familia? ¿Te gozaste? Ayer nos gozamos en el culto en Tabernáculo en Pie de Guerra. Una bendición poderosa. El que lo vio sabe de lo que estamos hablando. El que estuvo presente, ¿verdad? Nos gozamos grandemente. Nos gozamos con la palabra, las adoraciones. Así que fue una bendición, fue una bendición. Y nosotros acá también estuvimos trabajando el fin de semana, estuvimos también acá en la radio, estuvimos ahí cubriendo varios programas, así que nos gozamos. Esta semana ha sido de bendición para nuestras vidas. Oye, quiero saludar a los que están en Candelita7.com, en Candelita TV, la aplicación, y en Roku, que estamos en vivo también ahí conectaditos. Por ahí está Carlin, por ahí está Yari Rivera, desde Yabucoa, Puerto Rico. Gracias a Yari, que siempre está por ahí pendiente y es de bendición a nuestras vidas. Dios bendiga a Damarty, Bruni Mejías, Emanuel Carrasco, Karen, Luz Aida Plana, Luz Aida Plana de Val. Ya me la aprendí. Luz Aida Plana de Val. Y Keniel, conectadito desde Texas, también conectado. Así que Dios bendiga a toda esa audiencia linda que siempre está en nuestra página web. Dios bendiga a Andrés Lavoy, conectadito desde Isabela. Eso es. Oye, en Isabela puede escucharnos en la 107. En la 107. Ahora mismo está en la 1350M, pero allá también se escucha la 107.9, Andy. Así que verifica ahí que nos puede escuchar en la 107.9 FM allá también en Isabela. Así que, mi gente, estaré con ustedes hasta las 12 del mediodía con buena música, música de bendición. Tenemos el segmento Leyendo la Palabra de Dios. Por ahí también programa Horizonte con Cristo, 11 y 30. Coffee Break, 12 del mediodía. Recuerde que los teléfonos están disponibles: 787-685-7758. Usted necesita oración, no dudes en llamarnos, que vamos.

a estar orando por cada petición en el día de hoy. Así que aprovecha esta bendición. Vamos a orar por esas peticiones. 787-685-7758. Así que arrancamos con buena música de bendición. Oye, te voy a dejar con el tema de Steven Oquendo, el tema Ezequiel. Así que con eso comenzamos en la mañana de hoy. Gózate de esta bendición, que esto ya comienza.

Bueno, disfrutando ese hermoso tema, escuchando por aquí por la gran cadena Candelita 7, 787-685-7758, el número de bendición, llámanos que queremos orar por ti. Sigue conectadito con nosotros, disfrutando de más música, más bendición, por aquí por la gran cadena Candelita 7. Más música.

vida que se perdió, pero la encontró, la abrazó, la sanó, la ungió, la tomó en sus brazos y la trajo de nuevo.

0: 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Así que nos vamos a una pausa con nuestros auspiciadores y continuamos con más bendición por aquí por la gran cadena Candelita 7.
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Bueno, y se comunican varias vidas al cuadro telefónico. Lo llaman Mario desde Toa Alta. Está escuchando la 1350M y pide oración por fortaleza para su esposa y por depresión. Declaramos sanidad sobre estas vidas. También nos llama Sara desde Santurce, escuchando la 92.1 FM y pide oración por su nieto por liberación del suicidio. Cancelamos todo espíritu de suicidio sobre estas vidas. 787-685-7758. Usted necesita oración, tiene alguna petición, llámanos que queremos orar por ti. Miente, ahora lo que viene es el segmento leyendo la palabra de Dios, así que vaya buscando su Biblia en Job capítulo 20, que eso es lo próximo luego de esta breve pausa. Respira.

Bueno, ya tenemos el piano de fondo y eso significa una sola cosa, y es que llegó la hora del segmento Leyendo la Palabra de Dios. Recuerde que este segmento de lunes a viernes desde las 10:30 de la mañana, y hemos estado leyendo la Palabra de Dios de manera consecutiva, capítulo por capítulo, y hoy continuamos en el capítulo 20 de Job. Así que si usted tiene una Biblia cerca, te invito a que busque conmigo Job capítulo 20. Si no tiene una Biblia cerca, te invito a que prestes atención a lo que estaremos leyendo en la mañana de hoy. Saludamos a Ángel Collazo, el camionero de fuego allá en Delaware, que dice que está ready, listo para la lectura bíblica. Los que están en el chat diciendo estamos ready. Job capítulo 20. Job capítulo 20. Comenzamos con la lectura de la palabra. Leemos la palabra del Señor a la gloria del Padre, del Hijo y la comunión del Espíritu Santo. Amén. Dice la palabra así. Respondió Zofar Naamatita y dijo: por cierto, mis pensamientos me hacen

en responder, y por tanto me apresuro. La reprensión de mi censura he oído, y me hace responder el espíritu de mi inteligencia. ¿No sabes esto, que así fue siempre, desde el tiempo que fue puesto el hombre sobre la tierra? Que la alegría de los malos es breve y el gozo del impío por un momento. Aunque subiere su altivez hasta el cielo y su cabeza tocare en las nubes, como su estiércol perecerá para siempre. Los que lo hubieren visto dirán: ¿qué hay de él? Como sueño volará y no será hallado, y se disipará como visión nocturna. El ojo que le veía nunca más le verá, ni su lugar le conocerá más. Sus hijos solicitarán el favor de los pobres, y sus manos devolverán lo que él robó. Sus huesos están llenos de su juventud, mas con él en el polvo yacerán. Si el mal se endulzó en su boca, si lo ocultaba debajo de su lengua, si le parecía bien y no lo dejaba, sino que lo detenía en su paladar, su comida se mudará en sus entrañas y él de áspides será dentro de él. Devoró riquezas, pero las vomitará, de su vientre las sacará Dios. Veneno de áspides chupará, lo matará lengua de víbora. No verá los arroyos, los ríos, las torrentes de miel y de leche. Restituirá el trabajo conforme a los bienes que tomó, y no los tragará ni gozará. Por cuanto quebrantó y desamparó a los pobres, robó casas y no las edificó. Por tanto, no tendrá sosiego en su vientre, ni salvará nada de lo que codiciaba. No quedó nada de que no comiese. Por tanto, su bienestar no será duradero. En el colmo de su abundancia padecerá estrechez. La mano de todos los malvados vendrán sobre él cuando se pusiere a llenar su vientre. Dios enviará sobre él el ardor de su ira y la hará llover sobre él y sobre su comida. Huirá de las armas de hierro y el arco de bronce le atravesará. La saeta le traspasará y saldrá de su cuerpo, y la punta relumbrante saldrá por su hiel. Sobre él vendrán terrores. Todas las tinieblas están reservadas para sus tesoros. Fuego no atizado lo consumirá, devorará lo que quede en su tienda. Los cielos descubrirán su iniquidad y la tierra se levantará contra él. Los renuevos de su casa serán transportados, serán esparcidos en el día de su furor. Esta es la porción que Dios prepara al hombre impío, y la heredad que Dios le señala por su palabra. Poderosa palabra del Señor en esta hermosa mañana, donde vuelve otra vez a hablar uno de los amigos de Job. Y ciertamente lo que él está describiendo, este amigo llamado Zofar, es que los malos padecerán calamidades. Como cerró bien este capítulo, dice: esta es la porción que Dios prepara para el hombre impío. Dice la palabra del Señor que lo que el hombre sembrare, eso es lo que cosechará. El hombre que siembra impiedad, ¿qué va a cosechar? Impiedad. El hombre que siembra maldad, es lo que va a cosechar maldad. Mas sin embargo, el hombre que siembra amor recibirá amor. El hombre que tiene misericordia y siembra misericordia, el hombre que cuando ve a su hermano caer y tiene misericordia de él y lo restaura, lo levanta, el día que venga el día malo, por cuanto sembró misericordia, recibirá misericordia. Mas el que sembró rechazo, ¿sabes qué va a pasar cuando venga el día malo? Va a recibir rechazo también. La Biblia nos dice
que cuando corrijamos a alguien lo hagamos con espíritu de mansedumbre,

y dice, considerándonos a nosotros mismos. En otras palabras, te está diciendo, ponte tú en su lugar. Si fueras tú el que estuvieras en ese lugar, ¿cómo te gustaría a ti que te tratasen? ¿Te gustaría que te apedreen? ¿Te gustaría que te golpease? ¿Te gustaría que te menospreciaran? ¿O te gustaría encontrar un amigo que te dé la mano, te levante y te diga, yo estoy contigo, yo te voy a ayudar, voy a orar por ti? ¿Qué tú prefieres? Yo creo que todos preferimos que venga esa mano y nos ayude y nos levante. Todos. Si usted me dice lo contrario, pues habría que analizarse. Pero yo creo que todos queremos que cuando estemos abajo, alguien nos dé la mano y nos ayude. Pero para que nosotros recibamos, tenemos que aprender a dar. ¿Qué quiero traer con esto? Ciertamente lo que este hombre le estaba diciendo a Job era cierto. Ciertamente las palabras que él le decía, estos son los caminos del hombre impío. El que está en calamidad es porque es un hombre impío, porque Dios lo abandonó. Pero no siempre es la situación. No siempre que tú veas un hombre en prueba, no siempre que tú veas a un hombre pasando calamidades, significa que ha pecado delante de Dios, no significa que Dios lo ha abandonado, que él se alejó de Dios o que él fue rebelde, no. Hay situaciones que Dios permite en la vida del ser humano para que aprendan a depender de Dios, para que aprendan a mirarlo solamente a Él. Y va a traer un beneficio. Por eso dice la palabra que tenemos que ser tardos para hablar, prontos para oír y tardos para hablar. Así dice la palabra. Pero si queremos nosotros recibir misericordia, tenemos que empezar a sembrar misericordia desde ya. La Biblia dice, si alguno cree estar firme, vele que no caiga. Si hoy tú estás firme, ayuda a aquel que está abajo. Ayuda a aquel que está caído. Ayuda a aquel que quizás no tiene esperanza. Ayúdalo a levantarse con tu testimonio, con tu fuerza, con la fuerza del Espíritu, con tu oración. Ayúdalo a levantarse. Porque aquel que quizás hoy tú lo ves como vil, como menospreciado, como alguien que no sirve, a ese es que Dios mira y lo escoge para avergonzar aquel que se cree sabio. Padre, gracias te damos por esta hermosa palabra en esta hermosa mañana. Permite que esta palabra siga trabajando en cada corazón, que nos transforme a nosotros, Dios mío. Necesitamos ser transformados por esa palabra. Necesitamos, Señor, cambiar aún nuestra manera de pensar, Dios mío, y ser más como tú, Dios mío. Tener compasión, misericordia. Tener amor por las vidas, Señor. Tener ese deseo de restaurar al que está caído. Trabaja con nosotros, Señor, para que podamos manifestar el fruto de tu Espíritu, aun cuando nos hallemos en diversas pruebas. Podamos, Señor, manifestarte a ti. En el nombre poderoso de Jesús. Amén. Amén. Y amén. Este fue el segmento leyendo la palabra de Dios. Si esta palabra ha ministrado tu corazón y necesitas la oración, recuerda que puedes llamar al 787-685-7758. Así que sigue conectadito con nosotros, que esto continúa con más bendición para tu vida.

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Bueno, continuamos otra hora más de Bendición y hay vidas comunicándose. Nos llama Iliana desde Junco, escuchando 92.1 FM. Pide oración por salud, familia y por sus vecinos. También nos llama Dolores desde Río Grande, escuchando 92.1 FM, y pide oración por sanidad. 787-685-7758. Sigue conectado con nosotros, disfrutando de más música, más bendición. Recordándole que a las 11:30 venimos con el programa Horizontes con Cristo. Así que no te lo pierdas. Te dejo con World Watch y el tema Mi Destino Está Escrito. Disfrútalo.

0: palabra me tiene todavía de pie.
1: No moriré, sé que viviré. Sobre mí hay una promesa. Su palabra.
0: Hay alguien aquí que su palabra todavía lo preserva. Hay algún Eliseo aquí.

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Bueno, disfrutando de ese hermoso medley de Darian González junto a René González, escuchando por aquí por la gran cadena Candelita 7. Ya mismito, en 2 minutos estábamos arrancando con el programa Horizontes con Cristo y nos acompaña nuestra hermana Marisol, así que no te puedes perder la programación de 11:30 a 12 del mediodía. Y también les recordamos que 12 del mediodía es el coffee break, así que no te pierdas esa bendición. Puedes llamarnos al 787-685-7758. Mientras el programa está en vivo, usted nos llama y deja su petición, que al final de la programación nuestra hermana Marisol estará presentándolo en oración. Así que aprovecha esta bendición y no te quedes sin la oración. Así que sigue conectadito con nosotros, que venimos con el programa Horizonte con Cristo. No te despegues, que esto continúa con más palabras y más bendición para ti.

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1: Buenos días a todos. Dios les bendiga en esta mañana hermosa que el Señor nos ha dado y que estamos aquí, gracias a Dios vivitos, que tal vez otros no lo estén. En esta mañana, como verán, estoy sustituyendo de nuevo a la pastora Mirta Morales, ya que pues tenía problemas personales, pues no puede estar por el momento, pero esperamos que la próxima vez Mirta esté con nosotros porque nos hace una falta terrible. Ya que por razones, ¿verdad?, estamos aquí, que Dios nos ha permitido en esta mañana, podemos nosotros comunicarnos a través de estas ondas televisivas con todos ustedes que en esta mañana nos ven. Pero en esta mañana también le enviamos un hermoso saludo a todos ustedes, a nuestra teleaudiencia. Gracias, Señor, que está siendo un día bastante caluroso, pero hay que continuar con el programa, como dicen, el show go home. Pero aquí sería el programa go home. Gloria a Dios. Comenzaremos, como siempre, con una oración a nuestro Padre Celestial para que todo lo que hagamos en esta mañana sea bajo su potestad y su gloria. Aleluya. Gloria a Dios. Padre Celestial, te damos las gracias por este nuevo día. Que hoy tu presencia sea el centro de este programa y que tu paz llegue a cada hogar que nos sintoniza. Te lo pedimos en el nombre de Jesús. Amén, amén. Comenzaremos, como siempre, con un saludo especial a nuestro supervisor nacional, Martín Romero, esposa, familia y congregación. También a nuestro supervisor de distrito, el obispo Henry Collazo, familia y congregación. A mi pastor, Elvin Santos, esposa, hijos y congregación en Espinosa Quilan, a la cual yo pertenezco. Al pastor y evangelista Eddie Rivera Candelita, esposa y congregación. Y unidos a todos nuestros colaboradores, hermanos de otras congregaciones y también los demás radioescuchas y teleescuchas que nos sintonizan en esta mañana. Tenemos que recordarle el teléfono de bendición para peticiones de oración, ¿verdad? Que es el 787-685-7758. Repetimos el 787-685-7758. Como siempre, vamos a respirar como lo hace la pastora Mirta Morales, porque eso nos tranquiliza, nos calma y nos ayuda a concentrarnos mejor para escuchar la palabra de Dios. Vamos ahora. Respiramos, exhalamos, respiramos, exhalamos, respiramos, exhalamos. Vamos en estos momentos con nuestras notitas de Horizonte, que son unos consejitos especiales que damos aquí en Horizontes con Cristo. Son verdades que duelen. Primero, el tiempo no cura nada. Lo que cura es lo que haces con ese tiempo. Nadie está tan ocupado. Simplemente, no eres una prioridad en su lista cuando lo llama. Si te llama y no te responde. Aceptar que no le caerás bien a todo el mundo es el único inicio de tu libertad. darte cuenta que para muchos tú no eres tan bueno. La vida no es corta. Es que tardamos mucho tiempo en empezar a vivirla. Tu mayor enemigo no está afuera, sino en las excusas que tú mismo te cuentas a diario. Y las personas que hoy te rodean podrían no estar en tu futuro mañana. Valóralas en este presente que están contigo. Visítalos, cuídalos y ve donde ellos y acompáñalos. Esperar el momento perfecto es la forma más común de desperdiciar la vida. No dejes para mañana lo que puedas hacer hoy, porque puede que mañana no estés aquí para hacerlo. Vamos de nuevo a recordar el teléfono de la bendición, que es el 787-685-7758. Repetimos, el 787-685-7758. Ahora vamos a orar, ya que nos toca el plato fuerte en este día, ¿verdad? Para que Dios nos ayude a entender su propósito con nosotros. Pero antes de eso, ¿verdad? Pues vamos a orar y vamos a poner todo en las manos del Señor. Gloria a Dios que nos ayude. Padre, pongo en tus manos mis pensamientos, mis palabras, mis acciones de hoy. Padre, guíame con tu sabiduría para que todo lo que haga, diga, sea conforme a tu palabra y voluntad. En el nombre de Jesús. Amén. El tema de hoy lleva por título El Señorío de Cristo. El tema de hoy es El Señorío de Cristo. En esta mañana la palabra se encuentra en Romanos 14:8-9 y en Filipenses 2:10-11. Repetimos, en Romanos 14:8-9 y en Filipenses 2:10-11.

Dice Romanos 14, 8, 9, pues si vivimos, para el Señor vivimos, y si morimos, para el Señor morimos. Así pues, ya sea que vivamos o muramos, del Señor somos. Gloria a Dios. Porque esto, Cristo murió y resucitó para ser Señor. Aquí en Filipenses 2, del 10 al 11, dice, para que en el nombre de Jesús se doble toda rodilla y toda lengua confiese que Jesucristo es el Señor. Aleluya. En esta mañana vamos a hablar del señorío de Cristo. Cristo no es cualquier cosa, no es cualquier Señor. Este Rey de Reyes y Señor de Señores. Gloria a Dios. La disyuntiva moderna de estos tiempos, que no es otra que la situación en la que es necesario elegir entre dos o más posibilidades a escoger. En otras palabras, o recibes a Jesús para poder salvar tu alma, o no lo recibes. Tienes dos opciones. En el día de hoy te daremos las razones de por qué tú tienes que recibir a Cristo como tu Salvador. El señorío de Cristo es el tema principal de hoy y del Evangelio. Es la proclamación de Jesús, no solo como Salvador, también como soberano y rey sobre toda la creación. ¿Y qué significa esto? Implica un llamado para venir a Jesús y rendirnos a Él en nuestra mente, nuestra voluntad y en nuestras acciones. Tiene que haber un cambio. O sea, cuando usted recibe a Jesucristo, usted ya no puede ser la misma persona. En usted tiene que haber un cambio de actitud, un cambio de pensar, ser una persona nueva, una criatura nueva. Las criaturas nuevas nacen en cero y tienen que empezar desde cero. Vamos a ver unos puntitos que nos dirán quién es Jesús. Lo primero es que Jesús, su autoridad es absoluta. Él tiene todo el poder en el cielo, en la tierra, en los hombres, en los animales y en todo aquello que se llama creación. También Dios lo exaltó hasta lo sumo. Le dio un nombre sobre todo nombre, para que toda rodilla se doble ante Él y toda lengua confiese que Jesús es el Señor. ¿Cuál es el propósito de su obra? ¿Cuál es el propósito de la obra de Jesús? En Romanos 14, 8, 9 enseña que Cristo murió y resucitó precisamente para ser Señor, tanto de vivos como de muertos. No vino solo a perdonar, también vino a reinar. ¿Por qué? Porque Él es Rey y volverá como eso, como un rey que viene a recibir lo suyo, a rescatar lo suyo, aquello que está perdido, que vino alguien alguna vez y se lo quitó. Hay tres niveles de respuesta humana. ¿Cómo vivimos, Señor, en el señorío de Jesús? Hay tres cosas, tres niveles. Aquí debemos identificarnos en nosotros esos niveles. ¿En cuál de estas tres posturas se encuentra su vida?

hay tres niveles que el hombre tiene antes de, ¿verdad?, de esto a Jesucristo. Fuera del trono. Están los que viven fuera del trono. Personas, Señor, que viven sus propias decisiones y las toman a su manera. Y tienen a Cristo fuera de ellos y de su vida. Ese es el primer nivel. El segundo nivel. En el trono compartido. Dios es invitado a ciertas áreas. La iglesia los domingos, pero el control de las finanzas, el trabajo y las relaciones le pertenece a él. O sea, la persona va a la iglesia. La persona, pues, hace las cosas de la iglesia, cumple con algunas cosas, pero financieramente y otros datos que quiere seguir, él quiere mandarse él. Él quiere seguir su propio dominio, que Dios no lo domine, sino él dominarse. Y está el tercer nivel. Jesús ocupa el centro absoluto. Todas las decisiones, planes y actitudes se rinden a su voluntad. Dios está con él todo el tiempo porque él se comunica con Dios todo el tiempo en este nivel y todo le pregunta a Dios cómo lo va a hacer, porque es completamente suyo. Las implicaciones y prácticas también es otra cosa que tenemos aquí en el señorío del Señor. ¿Y qué significa eso de cada día? Es someterse al señorío de Cristo, que transforma las áreas más concretas de la vida diaria. Cuando usted le sirve al Señor o viene a los caminos de Dios, está dispuesto a darse por completo a Dios, a darle sus finanzas, el dinero, los recursos y todo aquello que le pertenece para beneficio propio en las relaciones y el hogar. Someter el orgullo. Tratar a los demás con amor y perdonar. O sea, en usted tiene que haber un cambio total de su persona, de su alma y de su espíritu. Muchos no quieren venir a Cristo porque le parece eso demasiado grave y demasiado grande hacerlo. Mas sin embargo, muchas veces para otras cosas que son peores las hacemos. Es tan fácil venir a Jesús. Es tan fácil recibirlo. Él murió, nos dio la resurrección. A través de la resurrección nos dio la vida. Nos dio la gracia. Ahora mismo usted, yo y todos nosotros que venimos a Él, somos salvos por gracia. Y la gracia no es otra cosa que un regalo que Dios nos ha dado a través de su Hijo Jesucristo. Ahora somos justificados por la fe. ¿Sí? Porque ahora mismo es como si usted fuera un tribunal, ha cometido muchas cosas malas en la calle y de momento pues se encuentra allí con un fiscal que lo está, ¿verdad?, acusando. No, usted tiene esto, usted hizo esto y esto, esto, y de momento el abogado empieza allá. No, pero hay que ver las cosas atenuantes. Las atenuantes en una corte es lo que favorece al acusado. Los agravantes son aquellos que no lo ayudan en nada, lo ayudan a ir a la cárcel. Dios en ese momento nos dio a través de su Hijo la forma en que nosotros podemos ser perdonados y justificados delante de Él. Y como somos justificados, podemos salir a la calle tranquilamente. También estamos aquí la toma de decisiones, consultar a Dios antes de dar pasos importantes, no buscando su propio éxito personal. Nosotros muchas veces hacemos las cosas y no consultamos a Dios.

Dios. Y después decimos, pero ¿por qué me pasa a mí esto? Me pasa porque yo no lo consulto. Es como si ahora mismo, pues, yo estuviera, bueno, vamos a decir, enferma, y no voy al médico, no consulto al médico, me da una pulmonía, me tienen que hospitalizar y después pregunto, ¿por qué me hospitalizaron? Porque no fuiste al médico, no buscaste ayuda a tiempo. Y entonces te vas a enfermar de una manera que puedes hasta morir. También vemos aquí el llamado a las acciones. Para esto es como usted se comporta. Su comportamiento es importante. Importante en el sentido de que de usted recibir a Cristo, usted va a ser una Biblia andante. Usted va a ser la palabra de Dios andante. Sus actitudes, su manera de hablar, su manera de comportarse, su manera de hablarle a otros sobre Jesús y cómo usted lo conoció y usted lo va a conocer. Eso va a ser de usted. Aunque usted no hable, su actitud y su comportamiento va a hablar de un buen cristiano. Va a decir, ese que va ahí es un hijo de Dios. Debemos entender que el señorío de Jesús no es una carga pesada, sino la mayor fuente de paz y propósito que vamos a tener. Estar en Jesús, servirle a Jesús, es estar en paz, estar tranquilo, reconocer que hay alguien que nos cuida, que nos quiere, que no vamos a estar solos, que a veces nos sentamos ahí y ni la familia busca a uno. Todos hablan para su lado. Muchos ancianos están solos, muchos niños están solos, muchas veces con la familia alrededor. Muchas veces la familia dice que está alrededor de nosotros y no nos escuchan. Tenemos que ver cómo podemos poner ese corazón, que haya un cambio, que empecemos a amar de una forma en especial, que podamos ver a otros de una manera diferente, aprender a preocuparnos por los demás, como Jesús lo hacía. Jesús andaba por la tierra y cuando vino a la tierra, todo el mundo lo criticaba porque supuestamente estaba haciendo lo contrario. Pues en cierta forma sí estaba haciendo lo contrario, porque muchas de las personas con las que él trataba pensaban que la religión y la vida era de una forma, pero era de otra. Vamos a mirar aquí y vamos a hacer un inventario de nuestra vida. Vamos a hacer un inventario que nos dé a conocer a nosotros mismos. Vamos a hacer como si fuéramos un espejo en nuestra mente de lo que somos nosotros y nuestro comportamiento. Podemos estar 1,000 años sirviéndole al Señor y si no hay un cambio en nuestras actitudes y seguimos siendo los mismos, no estamos haciendo nada. Jesús pide un cambio, es nuestro Rey, es nuestro Señor. Voluntariamente, en las áreas que usted quiere cambiar, piense, póngase a mirar cómo nosotros, me incluyo, miramos a los demás, cómo hablamos con las personas. Y muchas veces no tomamos en serio realmente el valor de esas personas. En esta tarde o en esta, ¿verdad?, que estamos aquí, en esta mañana, perdón, estamos pensando en Jesús como Rey. Su próxima venida es ya. Su pueblo tiene que prepararse. Y tenemos que revisarnos espiritualmente qué estamos haciendo, cómo estamos hablando, cómo estamos tratando, cómo estamos trabajando en la viña del Señor. Si estamos haciendo lo correcto o lo incorrecto, o si deseamos seguir como estábamos en el mundo o en la iglesia. En esta tarde o en esta mañana, Señor, también, yo le preguntaba, Señor, ¿de qué hablo en esta mañana? Hay tantos temas de que la gente habla y qué sé yo. Y el Señor me recordaba de su venida. Es bueno también

0: Están llamando a mucha gente que vengan a Cristo para que no se pierdan. Pero también su iglesia necesita poder entender que nos tenemos que ver cómo estamos haciendo el trabajo de Dios para poder entender cuando Cristo venga, si nos vamos o no nos vamos. En este momento voy, Señor, aquí a hablar sobre muchas cosas, especialmente a las personas que amamos. Mire, busque a su mamá, busque a su papá, busque a su hermano. Si hay algún motivo que lo está apartando de él, hay alguna razón que no se han perdonado, perdónense. Cristo puede venir en cualquier momento, aunque mucha gente dice que no, porque ellos no creen, pero Él va a venir, porque Él lo prometió. Y Cristo no miente, ni nunca mintió. Voy a hacer una oración en estos momentos, Señor, para aquellos que están escuchando, tú puedas trabajar con ellos y en su mente y ayudarlos a llegar a ti y recibirte como Señor y Salvador. Señor Jesús, hoy, Señor, volco mi corazón a ti. Proclamo, Señor, mis errores y los errores de los demás. Toma control de sus vidas y de la mía. Y ayúdanos, Señor, a que nuestro espíritu sea renovado. Transfórmanos con tu amor y tu poder. Ayúdanos en cada paso que estemos haciendo. Ayúdanos a vivir bajo tu voluntad. En el nombre de Jesús, Padre Santo, te lo pedimos en el nombre de Jesús. Amén. Padre Santo y Padre Amado, en esta mañana te damos las gracias porque nos has permitido estar una vez más aquí, llevando tu palabra a aquellos que la necesitan, donde quiera que estén. Que les recuerdes que no están solos ni solas. Que aunque ellos se sientan así, no están solos ni solas. Aunque estén enfermos, van a ser levantados. Y toda la gloria de Dios va a ser sobre cada uno de nosotros. Gracias, Señor. En esta mañana te pedimos que estés con nosotros. Aleluya. Y hasta la próxima, el próximo lunes, si Dios lo permite, que este programa se transmite de 11:30 a 12 del mediodía y esperemos, ¿verdad?, que la pastora Mirta Morales pueda estar con nosotros. Que el Señor les bendiga, los favorezca y los sane en el nombre de Jesús. Amén.
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0: 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Hola, soy Steven Rivera. Los hijos necesitan disciplina. Sí, pero sobre todo necesitan amor, tiempo y palabras que edifiquen. Cuidar su corazón es tan importante como corregir su conducta. En Colosenses 3:21 dice: Padres, no exasperen a sus hijos para que no se desalienten.
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1: Bueno, bueno, muchas bendiciones, mi gente. 2 y 15 de el mediodía. Si tú pensabas que no íbamos a salir, usted se equivocó. De verdad que todavía no hemos recuperado. Oye, y descansé mis 8 horitas. Luego de la travesía, todo este fin de semana, los atrasos. Aquí estamos. En el programa favorito de toda mi gente de PR, de Puerto Rico. Y aquí, oye, y con una musiquita en inglés, bien country, bien chévere, porque como vengo de Omaha, Nebraska, pues ya usted sabe, venimos con esa versión de inglés. Ya David está, a David le encanta el English version, y David está por ahí en su taller activo en la 101.3 FM. Amén, así que estamos, escúcheme. Se lo vengo diciendo hace meses. Usted tiene que tener un radio en su casa, como David, los servidores como Iván, que no se pierde nada. No dependen de YouTube, no dependen de Facebook. Ahora mismo David tiene un radio en su casa, en el taller 101.3. Iván tiene la 22.1 FM en la sala y en la cocina. Y dice, pastor, esto es otro nivel porque uno siempre está pendiente, la palabra, la música. Y es verdad, salen muchas cosas en la radio que no salen en YouTube y Facebook como hoy. Hoy me levanté despeinado y no quiero salir las cámaras. Hoy me levanté despeinado y se vale. No tengo ni jelly. Se vale hoy porque imagínate.

Tu pastor viene de una jornada, de una travesía violenta y... Pero siempre, escúcheme, me estoy esforzando. Aunque sea en la radio, salimos saludando, testificando, una palabrita, pensamiento, mis clientes. Hay que mencionar a los clientes, los auspiciadores de Coffee Break de todos los días. O sea, ellos me pagan por eso, son mis clientes, hay que pautarlos sí o sí también. Así, por eso usted, mire, si usted es de Tabernáculo, usted es de PR, está bien que usted tiene la aplicación y está chévere, porque la aplicación está chévere, pero mira acá, no te has puesto a pensar el día que no haya internet, ¿qué vas a hacer? ¿Me entiendes lo que te digo? Oye, usted está, siempre le damos duro a estas herramientas y a las frecuencias que tenemos que cubren todo Puerto Rico. Por ejemplo, usted está en Vega Baja. Anote el dato. Déjame ver aquí que Sebastián me está enviando un videito. Ahí está Sebastián, vamos. Eso es. Sebastián está activado, eso es. Ahí trabajando. Saludamos a Sebastián, el handyman ahí, el empleado de mantenimiento aquí de la finca, que está haciendo un trabajo excelente y siempre está escuchando la aplicación. Por aquí ya se están reportando las llamadas y a través de WhatsApp, Joniel, amén, nuestro baterista está por ahí desde la radio, ahí en la 92.1 FM, él siempre está en el área Metro B, Joniel. Es más, pregúntenle a la abuela de Joniel cuál emisora tiene puesta. Creo que es en Guaynabo, Joniel, me corrige. Si es Guaynabo, Bayamón. La 92.1 FM. Amén. Winé. Mira, aquí está Débora desde Isabela. Mira, Débora. Débora está en Isabela. En la 107.9 FM. Y ella estuvo por allá, por el área oeste, con su esposo. O sea que allá se gozaron. No simplemente de la emisora que ellos siempre escuchan, 1350 M o 101.3. Ellos estaban en Cabo Rojo, Día de los Padres, por allá paseando. Andy cumplió años, lo felicitamos. Y estaban allí unos días. Y ellos saben cuál frecuencia. Y siempre están activados. Amén, siempre están activados. Amén. Saludamos a Iván, que está desde su trabajo. Dice Winés Miranda, estamos en sintonía. Hoy mi hija me ganó. Está en su cuarto en la radio escuchando. Ve, Winés es otra que aprendió los códigos del pastor. Ella tiene un radio en Barceloneta con la 101.3 FM. 24. Mira, esa gente no se pierden ni un 15. No se pierden nada de lo que sale por la radio. Seguimos. 787-685-7758. Tengo a Luis de Aguadilla. Vamos, que estamos en el pase de lista. Viene, estamos aquí en el periodo de saludo. Estamos en el periodo de saludo. Así que comunícate al 787-685-7758. Gracias a nuestro hermano Irán, que está ahí también trabajando aquí conmigo en el canal, y me trajo una Perrier bien fría con limón, ¿verdad? Una Perrier bien fría con limón. Alaba, yo no sé qué le pasa a mi locutor. Él da la computadora y cada vez que yo me voy flow locutor, ¿verdad? Haciendo reír a la gente, saludando, él se lo goza a ti y suelta hasta la computadora. 787-685-7758. Por aquí nos llama Luis de Aguadilla. En la 107.9 FM pide por sanidad de un tumor que tiene en la cabeza. Amén, declaramos sanidad en el nombre de Jesús sobre este hombre en Aguadilla, escuchándonos ayer en la emisora 107.9 FM. Por aquí tengo a Wilda, que dice, ja, ja, ja, ja. Bueno, Wilda, no sé, yo estoy leyendo los comentarios. A Wilda envía salud, dice, ja, ja, ja, ja. Ay, Dios mío. Oye, gracias a todos los servidores y nuestra bella congregación por su regalito a su pastor. Qué falta que me hacían. Oye, Reinaldo me regaló un relojito con su esposa. La esposa me regaló un pan de Lemi con mantequilla. Que se lo comió otro, pero estamos ahí. Una visita que teníamos y se lo comió. Amén.

Saludamos a la esposa de Reinaldo, que siempre nos trae el pan. No voy a decir el anuncio, pero un pancito bien conocido, toda baja. Y se lo comió otro y quería arroz. Si Chuyito está escuchando la radio, que están de vacaciones en PR y están pegados, hoy están pegados. Estoy contento porque Chuyito es como si fuera el papá de Paul también, y la mamá de Paul. Y él me estaba contando que él alquila un carro. Ellos viven en Florida. Y cuando prenden el carro alquilado, oye esto, Irán, el carro tenía alquilado la emisora Guardana 92.1 FM, y cuando prendió, pácata, la 92.1 FM. Oye, esa música es cristiana y no sabía que era la mía. Sí, entonces tiene esa Guardana y en el área norte 101.3 FM. Eso es lo importante de turistial, etcétera. Amén. Bueno, están saludando a David. David, te felicitamos. Había que grabarte cerrando el culto ayer. Estabas bien nervioso. Ay, mi vida. Bueno, gracias a todos los servidores, gracias a los líderes, a las ovejas, ¿verdad? Que nos dieron esos detallitos a mi hija, a mi esposa, a mi familia. Gracias por los detalles, las camisitas. Oye, de verdad, eso es un palo, porque yo de ahí he visto todo el año. Camisita, tenis, aquello, lo otro. Detalles del día, el día del pastor y lo que es el día de los padres, es una bendición. Amén. Incluso la camisa que yo me puse ayer fue regalada en mi cumpleaños de aquí de la iglesia. Todavía estoy vistiendo camisitas para los cultos de los regalos de lo que fue mi cumpleaños en abril. Amén. Gloria a Dios. También, gracias a David, que ¿verdad? El regalo del viene tarde, pero seguro. También, gracias. Davidcito se excusó y David se tira David se va en grande también. Así que David, suéltate, alaba. 685-7758. 685-7758. Saludamos a Kenny, que nos escucha en Florida y pide por fortaleza. Y da un eslabón de fe de $100 por tarjeta llamando al 685-7758. Gloria a Dios. Amén. Por esa bendición que están entrando por ahí. Nos llama por aquí Ángel de Utuado. Ángel de Utuado, mire, la gente está con mucha necesidad. Él está escuchando la 89.1 FM y estoy bien contento porque desde que pusimos el letrero allá en Utuado, las llamadas están entrando, la voz se está regando en el mismo pueblo de Utuado, así que gracias a mi gente de Utuado. Siga regando la voz allá. Tiene ataque de pánico, pero se va todo ataque de pánico en el nombre poderoso de Jesús. Amén. Eso es así. Sigue llamando a la gente. 685-7758. 685-7758. Para oración, petición. Amén. Y ya nuestra hermana Wilda acaba de enviar las premiaciones en el chat de servidores, que son los primeros que se conectan cuando el pastor empieza el programa. David número 1, Yari número 2, Stephanie número 3, Débora premio de consolación, Iván y los demás, incluyéndose a Wilda, dice por ahí. Gracias por participar. Shalom, shalom. Ay, santo. Si usted está en la radio, usted está escuchando estas premiaciones, es que la secretaria de la iglesia hace un pase de lista a ver quiénes son los primeros que están conectados con su pastor. Todo ese chat se vuelve loco. Así que, mi gente, vamos arriba con esta alabanza. Estamos aquí, oye, téngame misericordia, ¿verdad? Hoy es lunes, para mí los lunes de mucho trabajo. Tengo empleados en la finca trabajando, tengo gente, tengo construcción, tengo aquello, lo otro, trabajando, pasaje, trabajando, vale cositas. Y también cositas personales. Así que vamos a estar contigo prácticamente hasta casi la una. Vengo con un pensamiento tremendo. Riegue la voz, márcale un mensajito a alguien. Mira, prende la radio. Como dijo ahorita, es muy importante, compres un radio. Compres un radio ahí en Walgreens, en la farmacia siempre los venden. Ahí siempre un radiocito, pero escúchame, un radio que se enchufle, porque si compro un radio esos que se recargan, a veces dan problemita.
Cómprese un radio, haga como Winé, como David, como mi suegro.

suegra, como Iván, para que usted vea que, óyeme, se va a gozar y se va a acordar de mí. Usted vive en Barceloneta, un radio y pone la 101.3 FM o la 1350M. Usted compra un radio en Manatí. Mira, mi gente de Vega Baja, 101.3 FM. La gente de San Juan, Bayamón, Guaynabo, 92.1 FM. Fajardo, 92.1 FM. Carolina, Vieques, Culebra. Cómprese un radio para que usted vea que cuando usted esté en esos días de vacaciones, que esté descansando, usted está quizás despistado y de momento sale una palabra que lo va a bendecir. Amén. Por aquí dice Débora, mi esposo no me ha comprado un radio, ¿no? Ahí en Toa Alta, entiendo que si Andy compra un radio a Débora, allá en la 1350M. Joali, tú estás atrás. Joali, tú estás atrás porque yo sé que tú estás con la bocina Bluetooth y la aplicación, pero con un negocio como ese en Manatí, lo que manda es un radio FM con la 101.3 FM prendido 24 horas. Que tú abres el candado y eso está prendido. Que si vienen espíritus o cosas raras cuando el negocio esté trancado, chacho, olvídate de eso, no hay break porque está saturado el altar, alaba. Así que usted está atrás, usted salga ahora mismo y compres un radio. Ay, mi vida. Amén. 685-7758. 685-7758. Por aquí nos llama Alexander de Luquillo. Pide oración por salud y nos escucha en la 92.1 FM. Evelyn de Fajardo nos sintoniza en 92.1 FM y pide que mañana tiene vista con su hijo en el tribunal. Estaremos orando, claro que sí. Dios hará cosas grandes y cosas poderosas. 787-685-7758. Estaremos también orando antes de terminar mi participación y también mencionando a nuestros auspiciadores. 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Emisora 1350M como Marisa González, que da su aportación por ahí a través de ATH Móvil. Joel Ortiz, David Silva también está aportando por ATH Móvil a través de pagar a un negocio. Emisora 1350M para que la radio continúe. Son gente que no dependen de Facebook ni YouTube. Ellos escuchan al pastor y rápido están sembrando voluntariamente. Así ha sido desde el día uno para la gloria y la honra del Señor. Así que vamos con más música y vengo contigo, amén, con el pensamiento y dando unos pequeños testimonios que nos gozamos anoche en el culto de avivamiento. Si usted fue de los que se quedó, ¿verdad?, porque estaba en la familia, no hay problema, pero nada como estar en la casa de Dios, donde Dios le habló a un montón de gente, donde desde el principio el Espíritu Santo tomó el control del culto de forma poderosa. Amén. Saludamos a Halby y a su hijo, a sus familiares que están allá siempre en la aplicación desde la Florida en Estados Unidos 24/7. Y mi gente de Omaha, Nebraska. Óyeme, el locutor, cuando fui y me buscaron en el aeropuerto, ¿verdad? Y me recibieron, me movieron en la guagua del varón. Luego de un año que yo fui para allá, él tiene todavía la aplicación en la pickup, en la RAM, ahí, pap, la aplicación. Y yo, varón, no, pastor, desde que usted me dio esa aplicación, este es mi radio, ese es mi radio. Yo prendo la voz, se conecta sola, no falla, para trabajar, para orar. O sea que, y no llaman. Irán, no, son gente que no llaman, no escriben en el chat, no escriben por WhatsApp, pero están siempre pegados. Y así también pasa con la radio. En la radio hay un montón de gente que nos hemos enterado, policía, gente que usted ni se imagina que está escuchando. Cuando yo voy al aeropuerto, pastor, la 92.1 siempre activo, pastor, la 1350, la 90, acá en Ponce 90.1, que no llaman, que no escriben ni por WhatsApp, pero siempre están en sintonía, gozándose con esta gran programación que bendice tu vida. Así que anoche fue algo tremendo. De verdad que sí, y yo le voy a ser bien sincero, no cambio celebrar un día como ayer honrando al verdadero Padre, nuestro Padre Celestial. Así que no se pierda cuando, ¿verdad? Yo sé que hay muchas veces que hay días festivos y se entiende, pero nuestro culto es a las 6. Usted tiene tiempo para por el día, compartir con su mamá, el día de la madre, con su papá,

y si no honré todos los días, pero no negocié ese tiempo de Dios, porque usted no sabe si ese día es el día de su milagro. Recuerde que la agenda de Dios es diferente que la agenda de la tierra. Ay, qué malanga, se fueron del chat. Se fueron del chat, se fueron de la radio. La agenda de Dios es diferente a la agenda de la tierra. Amén. Esas son cosas inventadas, aquello. No, no, no. El principio, la presencia de Dios. Y eso fue el mensaje que habló el varón. Amén. Lo que es la pasión, apasionado. Tremendo, de verdad, lo que Dios hizo. Vidas se convirtieron, demonios salieron, cadenas se rompieron. Bueno, una bendición sobrenatural. Así que vamos con más música. Vamos con un corito a aprender esto. Vamos a ver qué corito me sale aquí. Ahí está. Vamos ahí, Yahweh, con David Ladera. En esta versión, recuerde que puedes comunicarte al 685-7758. Es Eddie Rivera Candelita. Oye, detrás de la consola. Y esta alabanza, todo el mundo se la sabe. Súbelo allá en el kiosco, Joali. Oye, me dicen que hay unos pastelillos, homemade. Va que yo estoy bien ajorado y no he podido ir porque yo casi no salgo de la finca de tanto trabajo que tengo, imagínense. Pero vamos para encima, algún día los voy a probar por allá en Manatí PR. ¡Vamos arriba!

Bueno, saludamos a Michi que está ahí. Michi dice que mitad W y mitad Candelita 7. Bueno, tremendo que puso W. No le dio pauta a la tienda ahí, alaba. Así que Michelle está mitad W y mitad Candelita 7. Yo no sé cómo lo hace, no sé cómo es eso. Porque con un coro como este, con un blue, con la aplicación y con un AirPod, eso, mire, ese inventario corre solo. Yo no sé si inventario, no sé lo que está haciendo, pero ahí vamos. Coralito también en la computadora. Yo no sé, Coralito, tú estás en la otra W. Allá en Gol. ¿Y cómo tú haces, Coralito? Tú estás escuchándonos, hablen claro. Si van a mandar fotos, manden fotos de evidencia de que están escuchando.

hermanos de la fe que están por allá siempre nos piden coritos de su cultura, que siempre tenemos la emisora para acá estos coros. Saludamos, mira, Chiriquingui está enviando evidencia. Chirico está enviando evidencia desde Tua Baja, Puerto Rico, escuchando la 101.3 para Chiriquingui, que está activado.

Sol, cortando grama en el campo de gol en Conérico y escuchando la aplicación, y nos envía la evidencia de que estoy yendo a la aplicación. 128 teléfonos conectados en la aplicación. Cientos de personas, mire, con

se pompea uno. Oye, es que así es que fue, así fue que se levantó Coffee Break, mi gente. Así, hablando, pensamientos, auspiciadores, júbilo, corillo.

Tremendo, mi gente. Oye, mire, y le voy a ser bien sincero, esos dominicanos no juegan. Los coros de nosotros duran 30 minutos, 20 minutos, 16, 15. Los coros dominicanos, eso es para una hora para arriba. Eso es pipa abajo y el sudor ahí y la tambora. Yo he estado un par de veces en República Dominicana y es una bendición. Bueno, suegra, tiene que enviar evidencia de radio. La suegra me está enviando evidencia de galletas. Pero esas galletas, no, allá no me entienden. No. Esas galletas están aquí. Esas galletas hacían falta aquí con el regalito. Alaba. ¡Ay, santo! Así que la suegra está escuchando. La 101.3 tiene que estar ahí en la sala, en la cocina, haciendo galletitas. Amén. En esta bendición. Ahí están enviando las empanadillas. Esta gente tan terrible. Así que nos gozamos grandemente. Y voy a una pequeña pausa con nuestros auspiciadores. 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Mira cómo usted está chasprendido. 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Usted va a ser escuchado en todo Puerto Rico. Amén. Así que vamos con esta pausa y regresamos con más de Coffee Break. Ya me quedan unos minutitos y vengo con un pensamiento leve, aunque sea para que usted se goce y hacer una oración por la llamada que están. Pastor, pon otro coro. Ay, mi madre, esta gente es tan terrible. ¿Y qué otro coro? Mira, por aquí el camionero desde Boston está por ahí, dice desde Boston, escuchando por la aplicación. Eso es Yadira desde Puerto Nuevo, escuchando 92.1 FM, conectado 24/7. Tremendo lo que papá está haciendo. Por aquí saludamos, amén. Vamos a ver, los envían por aquí. Amén, mira, esta gente es tan terrible. Quieren más, amén. Saludamos a Jordani, que está por ahí también. Jordani, un abrazo, papá, dímelo.

Estamos activos acá en la radio. Por aquí nos llama. Tengo más llamadas entrando. Carmen desde Fajardo nos sintoniza en la 92.1 FM. Pido oración por salud. Carmen, te declaramos sana en el nombre poderoso de Jesús. Y gracias por tu fiel sintonía desde el pueblo de Fajardo 92.1. Evangelista Orlando de Guaynabo, también en la 92.1 FM, está en sintonía desde Guaynabo, Puerto Rico, área metropolitana, y pide sanidad de su esposa y nos envía salud. Así que, Orlando, un abrazo grande. Que Dios te bendiga mucho de forma especial. Tengo por aquí José López desde Trujillo Alto. Nos envían evidencia. Mira, la gente está enviando evidencia. Los servidores hemos roto paradigma aquí, hemos roto el panorama, la rutina. La gente está enviando fotos de evidencia de sus carros, escuchando el Coffee Break en Puerto Rico, en WhatsApp del ministerio también. Y usted lo puede hacer. Si usted quiere enviar su evidencia, tiene una foto ahí, págata, aquí 92.1, y escuchando en Guaynabo, en San Juan, aquí en Ponce 90.1, pan, envíe la evidencia por el WhatsApp del ministerio y me lo van a reenviar. Y también le vamos a dar la mención y el saludo. Mire, como José López desde Trujillo Alto está enviando una fotito escuchando 92.1 FM y dice que está llevando al nene a unas terapias. Pero escuche esto, se está gozando con nosotros aquí en vivo. Dios te bendiga, pastor. Así que mire para allá. Hay pastores que están llevando a sus hijos a alguna terapia, alguna cita, pero le estamos alegrando el día. Porque el gozo de Jehová, nuestra fortaleza es. Esa es la actitud, mi gente. Esa es la actitud. Otra evidencia más. Mire, desde Culebra. Desde Culebra me envían un radio. Dice Patricia Monel, desde la isla de Culebra, conectada en la 92.1 FM, siempre Culebra. Culebra, para allá es que tengo que ir, para Culebra, para meterme en esa playa Culebra. Ay, santo, Culebra es Culebra. Así que gracias a mi gente de Culebra que están por ahí activos. Amén. Así que vamos a estar ahí en el nombre del Señor. Miriam tiene viaje mañana, pide oración también, nos llama por aquí. Ahí está la suegra enviando la foto de radio, la evidencia de que esté en sintonía. Eso es 685-7758. Vamos, tira una fotito al carro. Pastor, aquí estoy en Aguadilla, aquí estoy en Isabela, aquí estoy en Guaynabo, en Culebra, en Vieques, estoy aquí en Utuado. ¡Pam! Envíe la fotito y nosotros vamos a saludarle. 787-685-7758. Gloria al Señor. Vamos a estar orando por Jesús Oliveras. Claro que sí. Vamos a estar orando por él. Por aquí tengo a Ángel Collazo desde Delaware también que nos sintoniza. Así que un saludo allá a todos los que nos sintonizan a través de la aplicación. Vamos a una pequeña pausa y regresamos con más. O cerrando esta participación de Coffee Break con un pensamiento chévere. Así que voy un anuncio corto y vamos con el pianito en vivo.

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Ay, papá, en vivola, para que se gocen ahí con la pistita instrumental. Oye, hablando de instrumental, por ahí viene otro piano más grabado aquí en mi estudio, en el canal Candela TV. Sale hoy el piano para orar y meditar y predicar, volumen 4.

volumen 4 sale esa bendición para que usted se lo goce. En mi canal de YouTube tiene, usted pone Piano para Orar Candelita, sale versión 1, versión 2, versión 3 y hoy sale la versión 4. Ahí está, mire, Analí Anthony Jacob enviando evidencia de la foto en la radio 1350M conectada. Amén. Desde Bayamón, Puerto Rico. Tengo por aquí Dani, por ahí está escuchando desde Tua Baja, Puerto Rico, dice de Tua Baja rumbo a Dorado, Vega Alta, en sintonía de la 101.3 FM. Oye, hermano, de verdad que a veces tenemos que hacer, por eso puse esta pista instrumental como la Tsunamita. Y el pensamiento corto, porque es cortito para orar, pero va a ministrar tu corazón. Esta mujer, la Tsunamita, dejó a un lado todo lo que sea, todo lo que podía perder, todo lo que para quizá otro era importante, para ella ya no era importante porque anhelaba la presencia del Señor. Entonces, nosotros tenemos que entender una cosa, mi gente. Nosotros tenemos que entender una cosa, mi gente. Y es que siempre van a haber cosas que se van a interponer o se van a tratar de interponer a que nosotros no estemos conectados full a la presencia de Dios y a lo que Dios quiere hacer con nosotros. Todos los que me oyen tienen un propósito. Todos los que están en sintonía, Puerto Rico, por la aplicación en internet, Candelita TV, que estamos aquí en radio y la aplicación, todos, Dios tiene propósito con cada uno de ustedes, con todo, aunque esté apartado. Lo que pasa es que esto es para gente que realmente quiera esto, que lo anhele con todo el corazón, que tenga esa pasión que arde en su espíritu. Si yo me dejara llevar por todos los obstáculos que mi vida ha presentado, por todas las oposiciones, críticas, burlas, yo te doy con seguridad y te digo con toda seguridad, hoy no estuviéramos aquí. No estuviera aquí, no tuviera radio, no tuviera nada. Estuviera estancado. Estuviera en un círculo como mucha gente, en un círculo de dolor, en un círculo de trauma, en un círculo de pasado. Y Dios hoy me quiere usar para su gloria, para decirte, ¿cuánto tiempo más vas a estar en tu círculo de dolor? Y cuando hablo de círculo es porque están unos meses en el fuego, unos meses bien, pero de momento vuelven a lo mismo. Eso son gente que tienen una rutina y llevan años así. 3 meses en el fuego, 3 meses apagado. 3 meses quieren alcanzar el cielo, pero 3 meses no quieren saber de Dios. ¿Qué pasa? Entonces, tenemos que, para que eso no pase, pastor, ¿qué debo de hacer? Y mantenerme constante en la oración, constante en tener la presencia de Dios en mi vida, full, número uno. ¿Qué tengo que hacer, mi pastor Candelita? Sencillo. Que tu prioridad sea Jesús. Qué malanga. Te lo voy a repetir. Que tu prioridad sea Jesús. Que tu prioridad sea el Espíritu Santo. Siento la presencia de Dios aquí. 6857758. Corra, marca el teléfono que ya me quedan 3 minutos. Voy a orar. Que tu prioridad sea Dios, sean los proyectos de su reino. Cuando tu prioridad es el reino de Dios, es Jesús, todas las otras cosas que puedan llegar para tratar de afectarte, para tratar de detenerte, para tratar de que desvíe tu mirada de eso, no lo va a poder lograr. Porque se trata de prioridades. Y cuando digo prioridades, es porque hay gente que la prioridad, en un templo adoran a Dios y van a la iglesia, pero ellos saben que dentro de su corazón la prioridad no es Cristo. La prioridad no es la palabra. Como prioridad no es vivir conectado

presencia de Dios acá y va llena allá. Entonces Dios hoy te tiene que confrontar. ¿Qué hoy es tu prioridad? Porque para muchos su prioridad es un trabajo. Siento poder de Dios aquí. 685-7758. Muchos tienen como prioridad una mujer, un hombre,

¿Tú quieres vivir conectado a mi presencia? Sí, Señor, yo quiero eso. Yo anhelo eso. Ok, yo tengo que ser tu prioridad. Lo demás que espere. Mientras Cristo sea tu prioridad, todo va a estar bien. Mientras Cristo, su presencia, sea tu prioridad, habrá bendición, habrá nuevas fuerzas, habrá puertas abiertas y habrá defensa para ti. Porque esas son las ventajas de que el Espíritu Santo, su presencia, sea nuestra prioridad. Cuando es nuestra prioridad, lo demás es irrelevante. 685-7758. 685-7758. 685-7758. Ese es el pensamiento para hoy, para nuestra participación de Coffee Break en vivo hoy lunes, comenzando la semana en victoria a esta hora ya de casi la 1:00 p.m, a un minuto para que llegue la 1:00. Buen provecho a todos los que están almorzando. Oremos. Padre, tú eres grande, tú eres poderoso. Vengo ante tu presencia. Ayúdanos a ser tu prioridad. Ayúdanos a que tú seas nuestra prioridad en nuestras vidas. Que lo demás espere. Ciertamente, de dónde utilizo este pensamiento, no simplemente de lo que hizo la tsunamita, sino que todos conocemos ese verso que dice que buscad primeramente el reino de Dios y su justicia, y las demás cosas vendrán por añadidura. Eso es prioridad. Y cuando tenemos el reino primero, las añadiduras llegan solas. Los milagros llegan solos. Las puertas se abren solas. Por eso, Dios, oro al Señor en el nombre de Jesús. Mientras estamos en vivo en la radio, oramos al Señor para que, Espíritu Santo, tú ayudes a todos estos radios escucha a que como prioridad seas tú. Tú seas su prioridad. Tu presencia, no abandonen porque llega la prueba, porque llega el dolor, porque llega la batalla, porque llega aquello, porque llegó el día malo. No, Señor, ayúdanos a que tu prioridad, a que nuestra prioridad sea amar tu presencia, vivir en tu presencia, decidir en tu presencia, y todo nos saldrá bien. 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Muchas bendiciones. Recuerda seguirme en las páginas de Facebook Candelita TV, YouTube Candelita TV, Eddie Rivera. Suscríbete, que aunque no salí en vivo hoy a las cámaras, ¿verdad? Estoy recuperando, un poco cansado. Estamos en la radio y aplicación. Más tardecito estaré en un Facebook Live

el celular, hablando de esto de la prioridad para bendecir mi gente de Facebook, pero más tarde, mucho más tarde, allá arriba desde mi aposento. Shalom, shalom, muchas bendiciones. Recuerda, no importa lo que te cueste, la presencia de Dios debe ser tu prioridad.

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4: 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Hola, soy Steven Rivera. Hoy muchas verdades son fabricadas con filtros, opiniones o likes. Pero la verdad que transforma viene de Dios. No te dejes moldear por la presión del momento. La verdad permanece, aunque el mundo cambie. Sabes que en Isaías 48 dice, la hierba se seca, la flor se marchita, pero la palabra del Dios nuestro permanece

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hermano, que te encuentras en el peor escenario de tu vida, pasando por la peor experiencia que tú jamás pensaste vivir. A ti que te encuentras en ese cuarto oscuro y vacío, donde sientes que te estás muriendo, porque esa oración, esa petición por la que has estado orando no parece tener respuesta, porque ese sueño, ese anhelo en el que tanto has luchado y has invertido, ahora se está derrumbando, porque ese diagnóstico que recibiste parece estar ganándote la batalla, y ahora las evidencias, tu realidad, te hablan diciéndote que te rindas y que tu tiempo se acabó. A ti que estás siendo ministrado por esas voces negativas, yo no sé dónde te encuentras en estos momentos ni cuál es tu nombre, pero Dios sí te conoce, y fue Él quien te llamó y te va a demostrar

0: 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Hola, soy Steven Rivera. La integridad es hacer lo correcto incluso cuando nadie te ve. Es una de las mayores riquezas que puedes dejar como herencia. En Proverbios 27 nos dice: camina en su integridad el justo, sus hijos son dichosos después de él.
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respira, alabe al Señor. A ver, hazle así conmigo. El COVID no pudo contra mí. Sigo respirando.

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porque usted necesita salir de donde se encuentra y ponerse en posición.

0: 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Hola, soy Steven Rivera. Cada maestro, cada padre, cada guía está sembrando en tierra fértil. Educar con amor, paciencia y verdad es uno de los actos más sagrados que existen. En Proverbios 22:6 dice: instruye al niño en su camino, y aun cuando fuere viejo, no se apartará de él.
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Muy buenas tardes, bendiciones, un abrazo grandísimo. Soy Noelia Vélez, arrancando una nueva semana. Espero que hayas disfrutado el fin de semana. Escuchas Estación de la Familia 92.1 y la cadena Candelita 7. Qué emocionante poder compartir con ustedes esta tarde del lunes. Llego con buena música. Ya tú sabes, las canciones más lindas que te acercan a Jesús. Y también me acompañará el Family Dream Team Plus. Oye, arranco con un toma nota. Los sabios dicen y enseñan que toda aquella persona que es ingrato, es una persona ingrata con las personas que están cerca, con su familia, con sus amistades, con las personas a su alrededor, sabes que finalmente también terminará siendo ingrato con Dios. Porque es que, oye, es que no nos podemos escapar y decir, no, yo soy una persona agradecida, pero con

0: yo con Dios soy de una manera, con los hermanos de la iglesia de una, con los del trabajo de otra. No, no, no, no. Es que nosotros tenemos que vivir en un estado pleno y constante de gratitud a Dios. Y eso se va a demostrar en todas las áreas de la vida y en todas nuestras relaciones interpersonales. ¿Qué crees? Entonces, mucho cuidadito, porque si estamos teniendo unas actitudes con nuestro prójimo, definitivamente son las mismas actitudes que estamos teniendo con Dios. Toma nota.
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1: Y en el libro de Primera de Corintios, capítulo 10, versículo 31, dice: cualquier cosa que hagan, si comen, si beben o hagan cualquier cosa, háganlo en todo como para Dios. Y eso me dejó pensando, porque la verdad es que hay un gran placer cuando nosotros sabemos que aún las cosas más pequeñas que hagamos en el día a día, no importa, grandes, pequeñas, pueden ser motivo de alegría para nuestro Dios y que podemos honrarlo allí donde quiera que Dios nos ha colocado. Aún

0: como dice el versículo, aún lo que comemos, aún lo que bebemos, Dios se agrada de ver que lo tomamos a Él en cuenta en todas nuestras acciones cada día. Y tal vez piensas que nadie ve eso valioso que tú estás haciendo ahí en tu casa, en tu trabajo, o tal vez piensas que nadie lo reconoce en la forma en que cuidas, en que tratas a alguien, en la dedicación y el esfuerzo que le dedicas a un proyecto, a servir a otros, y que pocas personas lo saben, pero Dios sí lo ve. Y Dios se llena de alegría cuando te ve haciendo, oye, lo mejor. Ese esfuerzo, Dios lo ve y le llena de alegría. Entonces, esa es nuestra parte con la que nosotros nos podemos contentar. Quería compartir eso contigo porque estuve leyendo esa porción bíblica, así que medítalo y ya sabes, toma nota.
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Buen pastor no es la canción de Nazaret. Buen pastor es la canción del Dios de Nazaret. Del Dios que es tu Dios. Del buen pastor que te ha ayudado en cada temporada de tu vida. Del buen pastor que va a sanarte. Del buen pastor que va a poner sus manos en ti. Del buen pastor que ha mirado tu vida y te ha dado un ministerio poderoso. Del buen pastor que ha visto tu casa, ha visto tu hogar. Del buen pastor cual no le incomoda y no le afectan las críticas, las burlas. El buen pastor que nos ama porque somos sus hijos. Porque somos sus hijos.

0: 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Soy Steven Rivera. En un mundo donde la indiferencia crece, tú puedes marcar la diferencia con un acto de amor, una palabra de aliento, un gesto de bondad, un abrazo sincero. Pueden transformar un día e incluso una vida. En Juan capítulo 13, verso 34 dice: un mandamiento nuevo les doy, que se amen los unos a los otros, como yo los he amado. Así también, ámense los unos a los otros.
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3: Y muchas personas piensan que el amor de su vida es una persona, oye, con la que la vas a pasar siempre bien y que nunca van a haber desafíos y que nunca van a haber situaciones, pues ¿sabes qué? Nada más lejos de la realidad. Sí, esa persona que Dios diseñó a tu medida va a ayudarte a crecer y vas a tener muchas diferencias. Y ahí es donde se va a demostrar el amor, porque van a nacer en ti muchas, se va a trabajar muchas áreas del carácter: la paciencia, la tolerancia, el amor incondicional, el ayudar, el servicio, la compasión, la protección. Muchas cosas bonitas surgen cuando esa persona que Dios ha diseñado para ti llega a tu vida. El camino no va a ser perfecto, pero va a ser lo más bonito que te va a pasar en la vida.

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No importa lo que estés pasando. No importa que dentro de nuestro país hay tantas malas noticias. Donde quiera que estés, pon tu familia en las manos de Dios. Y lo declaro, tu matrimonio, tus hijos, tu finanza, tu salud, está en las manos de Dios y todo estará bien.

Coyolo familia, tu familia no va a caer. No importa el diagnóstico de cáncer, no importa cuál sea tu situación. Si decimos como declaró Josué, yo y mi casa serviremos a Jehová, tu familia se va a levantar.

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1: Pastor, Dios te bendiga. 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Dios es fiel y Dios es poderoso. 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

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Ya se acerca el pastor y consejero internacional Freddy de Anda. Hoy en el segmento Viva lo Mejor Posible llega con un pensamiento, con una reflexión que está tremenda. Tú no eres un problema, tú eres la solución para alguien. Ay, me encanta. Estoy como que aquí a la expectativa de lo que vamos a estar escuchando en esta cápsula de Viva lo Mejor Posible como parte de nuestro Family Dream Team Plus. Y lo vamos a estar escuchando ahora mismo. Ya tú sabes, toma nota.

Esto pasa en la vida. Que tal vez para una persona tú eres un problema, tú eres el objeto de su desprecio, de su rechazo y de su abuso. Pero para alguien más, tú eres la solución que han estado buscando toda su vida. Lo importante es no dejar que tu identidad venga de aquellos que te han despreciado y rechazado en la vida, de aquellos que te llaman un problema, porque hay alguien que está buscando una solución. Y entre más tiempo te la pases con aquellos que te rechazan y que te miran con un problema, no te mirarás como una solución, como alguien te quiere mirar. Tengo muchas llaves aquí en mi mano el día de hoy. Toda llave es un pedazo de metal cortado. No sé si alguna vez usted ha encontrado una llave y no entra a nada en tu vida, en tu casa. ¿So qué hacemos? La tiramos, la rechazamos, la despreciamos, la llave, porque no cabe. Muchas de nuestras vidas son así. Alguien nos miró y dijo, mira, no me gusta ese corte de tu vida, no me gusta eso de tu vida, mira, tú tienes abuso en tu pasado. Y nos rechazan, nos tiran. Pero si tú permites que Dios te ponga en su mano, cada cortada en las manos de Dios lleva un propósito. Había un hombre en la palabra de Dios joven, se llamaba José, y sus hermanos tenían celos de José, solo rechazaron, lo tiraron a un pozo. Después de eso lo compraron como un esclavo, después de eso lo echaron en una cárcel. Y aquí está él como un prisionero, porque para sus hermanos de José, José era su desprecio, era un problema para ellos. Pero un día el rey tiene un problema y nadie le puede dar solución. Y le dicen, hay un muchacho en la cárcel. Él es tu solución. ¿Saben lo que hace el rey? Lo manda a pedir, lo saca de la cárcel. Y José, en la mano de Dios, fue la solución del rey. Ya ves, para los hermanos de José, José era un problema. Y lo despreciaron y lo rechazaron. Pero para el rey, José era la llave exacta que él necesitaba para abrir una puerta que nadie más podía abrir. Tú no eres un problema. Tú eres una solución. No puedes dejar que aquellos que te han rechazado, aquellos que te perciben como un problema, que esa sea tu identidad. Tu identidad necesita venir de ponerte en la mano de Dios y dejar que toda imperfección, todo abuso, toda cosa en tu pasado que no entiendes, ¿por qué estoy cortado aquí? ¿Por qué me cortaste aquí, Dios? ¿Por qué esto aquí? Y ponerte en las manos de Dios. Y un día, Dios le dará significado a todo y tu vida le hará así, clic. Y abrirá Dios puertas de las cuales tú ni te puedes imaginar. Pero no puedes continuar alrededor de personas que te miran como el objeto de su desprecio. Porque tú no eres un problema. Tú eres una solución. Y tienes que mirarte como una solución. Porque cuando tú eres una solución, te invitan a sentarte en las mesas de los reyes. Porque toda persona está buscando, no un problema, sino una persona como tú. Y tú eres una solución en la mano de Dios. Que Dios les bendiga.

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3: Te adoramos, Dios. Te adoramos y te exaltamos, Jehová. Tuya es la gloria, Señor. Tuya es la honra, Maestro. Te damos gloria y honra, Señor, Padre, porque solo tú te la mereces, Jehová. Tú eres digno de suprema alabanza, Señor. Por ti, mi Dios Padre eterno, estamos aquí por tu gracia, por tu amor, por tu misericordia. Podemos despertarnos un día más, Señor. Te adoramos, te adoramos, te adoramos, te adoramos, Señor. Gracias, mi Dios Padre de la gloria, porque tú, Dios mío, estás presente, Señor. Estás presente, Señor, por más difícil, Señor, que veamos, Dios mío, las circunstancias, Jehová. Padre, gracias, Señor. Padre de la gloria, oh Dios mío, Padre, por tu misericordia, por tus infinitas bondades, Señor, Padre, por los beneficios, Señor, que tú nos brindas, Señor, oh gloria a tu nombre, Jehová, porque vale la pena, Dios eterno, vale la pena, Dios amado, seguir tras tus pisadas, Señor. No importa lo que veamos en el camino, no importan las oposiciones, las opresiones, Señor, que recibamos a causa de tu nombre, Señor, vale la pena, Señor, vale la pena, Señor, vale el sufrimiento, Dios eterno, porque así como sufrimos, también vamos a ser glorificados, Señor, en ti, Jehová. Padre, en ti, Jesús. Gracias, Espíritu Santo, por un lunes más, por esta bendición de poder compartir palabra del cielo con todos nuestros hermanos y amigos. Señor, gracias, Padre. Oh, gloria a tu nombre, Jehová. Dios bendiga a cada uno de los hermanos que están en sintonía. Dios bendiga los radioyentes. Aleluya, estamos contentos, como siempre digo, ¿verdad? Estamos gozosos. Comparte esta bendición con alguien. Mire, que hoy estamos bajo el tema El costo de tu llamado. Oh, gloria a tu nombre, Jehová. Un tema que teníamos hace tiempo pendiente, poderoso el nombre de Cristo. Y no fue hasta hoy que el Señor nos dirige, poderoso el nombre de Cristo, a traer este tema. Que entiendo que no vamos a terminar hoy, pero vamos a ver lo que el Espíritu, ¿verdad? Lo que el Espíritu dice. Así que conéctate, no te cambies, comparte esta bendición con alguien. Si tienes una petición, puedes llamarnos al 787-685-7758. Si desde ya quieres entregarle tu vida a Cristo, puedes llamarnos también y hacer la oración de fe. Y vamos a estar orando por ti, amén. Oh, gloria a tu nombre, Jehová. Estamos por aquí compartiendo, estamos gozosos. Santo es tu nombre, Jehová, digno de suprema alabanza, Señor. Gracias por tu amor y tu misericordia. Gracias por tu amor y tu misericordia. ¿Y cómo puedo yo comenzar este tema, amado? Santo es tu nombre, santo es tu nombre, santo es tu nombre, Señor. Tú eres digno, tú eres digno, tú eres digno. Nosotros... Eric, nosotros, la palabra del Señor dice que busquemos las cosas de arriba, que busquemos las cosas del cielo, ¿verdad? Las cosas espirituales. Y nosotros, y eso está bien, queremos ministerio, Eric, ¿verdad? Queremos dones, queremos, ¿verdad? Lo que el Señor nos ha dicho que nos va a dar, pero nosotros no sabemos amado.

lo que conlleva todas esas cosas. Adórale. Nosotros no sabemos, estamos por aquí compartiendo también, nosotros no sabemos lo que conlleva todas estas cosas. Queremos ministerio y no sabemos lo que pedimos. Queremos unción y no sabemos lo que cuesta. El sacrificio, cuando me refiero a lo que cuesta, es el sacrificio. Poderoso el nombre de Cristo, no es dinero. Adórale. Oh, mi alma te alaba, Espíritu Santo de Dios. Y no es hasta que poco a poco tú vas viendo lo que realmente cuesta. El sacrificio, poderoso el nombre del Señor. Gracias, Espíritu Santo de Dios. Gracias, Espíritu Santo de Dios. Santo es tu nombre, Jehová. Así que Dios los bendiga a los que están por... Ahora estoy viendo aquí el chat. Adórale. Nosotros no sabemos, poderoso el nombre de Cristo. La salvación, Cristo nos las entrega, ¿verdad? Mediante la fe, la salvación es de gratis. Ya Cristo pagó el precio, amado. Pero cargar la unción cuesta. Poderoso el nombre del Señor. Pero llevar el ministerio cuesta. Poderoso el nombre de Cristo. El ministerio que Dios depositó en ti. Ese ministerio que Dios depositó en ti cuesta. El ministerio que tú mismo te inventaste, que tú mismo te llamaste. El ministerio de hacer lo que te da la gana. Ese es fácil, ese no cuesta. ¿Es o no es, amado? Pero el ministerio que Cristo le plació entregarte cuesta. Y cuesta mucho. Y lo podemos ver desde el Génesis hasta el Apocalipsis. Como los hombres y las mujeres de Dios tuvieron que pagar un precio por lo que cargaban, por lo que portaban, por la palabra que Dios le entregó. Poderoso el nombre de Cristo. Así que si nosotros lo llevamos a cosas materiales, cuando nosotros queremos algo bueno, amado, nosotros pagamos por eso. Por lo bueno hay que pagar. Hay un sacrificio que vas a tener que hacer si tú quieres algo bueno para poderlo obtener. Porque duplicado o imitación no sirve, no dura mucho. Dile a alguien el costo de tu llamado. El costo de tu llamado, escríbelo ahí, el costo de tu llamado. Poderoso el nombre de Cristo. Y hay cosas que mientras más, déjame tirarme el inglés aquí, mientras más featuring tengan, más vale, más cuestan. Igual si tú quieres ser un profesional en el ámbito laboral, hay un sacrificio. Hay un sacrificio que tendrás que hacer para lograrlo. Poderoso el nombre de Cristo. Un abrazo, Marí. Dios los bendiga mucho. Hay un sacrificio, así mismo es en el llamado. Mientras más Dios te dé, Dios más te va a demandar. Poderoso el nombre de Cristo. El verdadero llamado, la excelencia del llamado de Dios cuesta. Y mire lo que mencioné, la excelencia del llamado de Dios cuesta. Porque hay muchos que dicen, Dios me llamó, Dios me llamó, Dios me llamó. Pero dentro de ese llamado no están haciendo lo que Dios les mandó. Muchos se desviaron, se apagaron, se enfriaron, se vendieron, adórale. No. Dentro de ese llamado hay una excelencia. Poderoso el nombre de Cristo. Y yo no he podido seguirlo compartiendo. El costo de tu llamado. Poderoso el nombre del Señor. El costo de tu llamado, 787-685-7758. Mi alma te adora, Jehová. Yo no sé en qué momento te vaya a pasar, amado. Comparte esta bendición con alguien. Dios te bendiga mucho, Emilna. Cuando Dios te llama a entrar en su redil, en sus caminos, a seguirlo, hay unos sacrificios que nosotros tenemos que hacer. Poderoso el nombre de Cristo. Hay unas decisiones que nosotros tenemos que tomar. Poderoso el nombre del Señor. Hay unas pruebas que nosotros vamos a pasar a enfrentar. Hay una fuerza que nosotros tenemos que hacer, amado. Pero el Espíritu Santo nos va a dar ¿qué? La ayuda

0: fortaleza que nosotros vamos a necesitar para seguir adelante. Pero hoy nosotros queremos enfocarnos en el llamado que Dios te hace cuando te da una encomienda, cuando te da una asignación especial, específica, un ministerio específico, un servicio específico. Poderoso el nombre del Señor. Y queremos hablar de algunos puntos porque son muchos. Poderoso el nombre del Señor. De lo que conlleva ese llamado. La primera pregunta que tú te tienes que hacer en esta hora: ¿para qué Dios me llamó? ¿Para qué Dios me llamó? ¿Qué Dios depositó en mí? Poderoso el nombre del Señor. ¿Y qué Dios me ha llamado a hacer? Esa es la primera pregunta que nos tenemos que hacer. Poderoso el nombre del Señor. El llamado de Dios representa el que Él te escoge para algo específico, punto. Mi alma te adora, Jehová. Queremos que Dios nos llame, nos escoja, deposite en nosotros, amado, pero hay un costo. Hay un sacrificio, amado. Hay una entrega. Poderoso el nombre del Señor. Ser llamado por Dios es ser elegido para un propósito específico. Poderoso el nombre de Cristo. Pero hay un costo para que eso se cumpla. Poderoso el nombre del Señor. 787-685-7758. Comparte esta bendición con alguien. Mi alma te alaba, Espíritu de Dios. Yo he dicho esto mucho. Dime tu llamado y te diré cómo va a ser tu guerra. Adórale. Dime para qué Dios te llamó. Aleluya. Y te diré cómo va a ser tu guerra. Poderoso el nombre de Cristo. Y a veces enfrentamos muchas guerras, muchas batallas, pero es a causa de ese llamado. Poderoso el nombre del Señor. Y hay cosas que nosotros tenemos que entender y comprender que vamos a pasar, que vamos a vivir por el llamado que cargamos. Y tenemos que estar conscientes para poder seguir adelante. Mi alma te adora, Jehová. Porque si no estamos conscientes y no buscamos a Dios, ¿qué pasa, amado? Nos quedamos en el camino. Nos detenemos en el camino. Bajo el tema, el costo de tu llamado. 787-685-7758. Santo es tu nombre, Jehová.
1: Dios bendiga a todos los que se encuentran en las distintas redes sociales, en la gran cadena Candelita 7. Que la paz de Dios los cubra y los bendiga. Sabemos que vivimos tiempos difíciles donde el enemigo de las almas está oprimiendo, yes, está atando las vidas, está haciendo, como decimos nosotros, escante en las almas. Y Dios está haciendo llamados, está tocando a la puerta y llamando a aquellas almas, a aquellas vidas, alabado sea el nombre de Jesús, para que lleven su santa palabra, para guiar, para reconciliar, para bendecir, alabado sea el nombre de Jesús, para que seamos luz en medio de tinieblas. Vivimos en un mundo tan ocupado, tan acelerado, alabado sea el nombre de Jesús. Mundo difícil. Difícil para mantenerse uno enfocado. Pero cuando miramos al cielo, cuando miramos a Dios, cuando nos enfocamos en la gracia, alabado sea el nombre de Jesús, y nos entregamos por completo, entonces todo cambia.
0: Aleluya.
1: La diferencia está cuando no nos entregamos por completo o cuando nos entregamos a media. Por eso a veces no podemos ver los resultados o no podemos ver lo que Dios habló. porque nos entregamos a media, alabado sea el nombre.

0: nombre de Jesús.
1: Santo eres Jehová.
0: Dios te hizo un llamado para ser escogido, no para quedarte llamado, no para que lo escucharas y sea de oída solamente. Dios te hizo un llamado para ser escogido. Dice la palabra: muchos son los llamados, pero pocos son los escogidos.
1: Santo.
0: Y Dios quiere escogerte.
1: Aleluya.
0: Pero es necesario que la entrega sea completa. Una de las cosas bien importantes que quizás la gente pasa por desapercibido, porque no se ve.
1: Gloria a Dios.
0: No se ve porque la gente hoy día está enfocada a que el hombre lo vea.
1: Gloria a Dios.
0: ¿Para qué? Para que el hombre lo premie o para que el hombre lo posicione. Entonces se comprometen demasiado con el hombre y se olvidan de Dios. Se olvidan de la comunión con Dios.
1: Santo es Jehová.
0: Entonces, en el caminar se sienten cargados por comprometerse con el hombre, porque el hombre carga, mas Dios no.
1: Santo eres Dios.
0: Su carga es ligera. Y ese es el problema de muchos. Y algo bien importante,
1: aleluya,
0: que no se ve, es tener la sinceridad absoluta ante Dios.
1: Gloria a Dios.
0: Ser sincero con Dios. A Dios no podemos mentirle. Hay gente que son mentirosas y aún quizás quieren tirarle la mentira a Dios. Pero Dios conoce los corazones y los pesa. Entonces aún le dan excusas a Dios. Y la sinceridad absoluta a Dios es, yo te diría, demasiado importante para tu crecimiento. Hay gente que está acostumbrada a mentir al hombre. Y cuando tú le mientes al hombre, especialmente al hombre de Dios, al ungido de Dios, tú le estás mintiendo a Dios. Por eso no crecen. Por eso se quedan estancados. Alabado sea el nombre de Jesús. Pero hay gente que son sinceros, absolutamente sinceros, delante de la presencia de Dios, en el secreto de Dios.
1: Gloria a Jesús.
0: Por eso se ven sus frutos. Por eso Dios le honra donde quiera que estén. Que quizás el hombre pueda decir: este yo no lo veo tan comprometido. Quizás este no viene, vamos a poner eclesiásticamente, este no viene mucho a los cultos. Este llega tarde o llega temprano. Alabado sea el nombre de Jesús. Las cosas que el hombre puede ver. Pero su gracia es derramada por las cosas que el hombre no puede ver, que solamente lo ve Dios.
1: Aleluya.
0: Cuando tú te encierras en el secreto con Dios, cuando tú siembras para las cosas del reino, tú vas a tener frutos, pero frutos que glorifiquen a Dios. Por eso tu andar, tu caminar siempre glorifica a Dios. Por eso te van a ver a ti como una persona de Dios, una persona que honra a Dios, una persona recta. Y cuando dicen: esa es una persona recta, es porque es una persona que honra a Dios.
1: Vive Dios
0: en todo.
1: Santo Jehová.
0: Vivimos en un tiempo difícil.
1: Sí, Señor.
0: Un mundo cargado y acelerado. Pero si ponemos en práctica la palabra que dice: amarás al Señor tu Dios con todo tu corazón, con toda tu alma, con toda tu mente. Oye, cuando lo ponemos en práctica, todo te irá bien. No es que vamos a pasar situaciones difíciles, porque las vamos a pasar.
1: Gloria a Dios.
0: Pero en medio de esas situaciones difíciles hay promesas.

0: tiene promesas para cada uno de nosotros en medio de las aflicciones.
1: Gloria a Dios.
0: Por eso es necesario que tengas fe.
1: Gloria a Dios.
0: Vamos a la lectura de la palabra.
1: Y de Jesús.
0: Lee la palabra en 2 de Timoteo, capítulo 2, versículos 3 y 4. Y dice la palabra en el nombre del Padre, del Hijo y del Espíritu Santo. Tú pues, sufre penalidades como buen soldado de Jesucristo. Ninguno que milita se enreda en los negocios de la vida a fin de agradar a aquel que lo tomó por soldado. Padre, gracias por tu palabra.
1: Gracias, Jesús.
0: Señor mío, te pido, Jehová, gracias, que tú bendiga las almas, Jehová. Que tú ministres los corazones, fortalezca.
1: Gracias, Jesús.
0: Levante, restaure, salve las almas sobre todas las cosas, Señor mío. Porque sabemos, Dios amado, que el tiempo se acaba, Señor. Y tú vienes pronto por una iglesia sin mancha y sin arrugas, Señor. Tu gracia sea con nosotros. Pero sobre todo tu gracia sea con este pueblo que está escuchando, que está oyendo, Jehová. Abre los corazones, Señor, para que reciban tu palabra en el nombre de Jesús. Gracias, Señor. Oye, y vamos a ser probados. Vamos a ser probados, como dice la palabra, como el oro.
1: Yes.
0: Como el oro es refinado. ¿Para qué? Para que se vea su estado lindo. Así como nosotros lo vemos brillante.
1: Sí, Señor, aleluya.
0: Tiene que refinarse. Así nosotros tenemos que refinarnos en el fuego de la prueba. Para fortalecernos, para purificar nuestra fe. Para hacernos hallados por gloria y alabanza para nuestro Señor Jesucristo. Vamos a ser refinados. Por eso estamos bajo el tema el costo del llamado. Cuando estamos hablando del costo del llamado, estamos hablando es el precio de ese llamado.
1: Terrible.
0: Las circunstancias que podemos pasar, positivas y negativas, a costo de ese llamado.
1: Gloria a Dios.
0: Y cuando hablamos de llamado, estamos hablando de que Dios nos está convidando, nos está invitando. Y con eso nada más, nosotros tenemos que sentir sumo gozo. Que el Padre de luces, que el Dios Todopoderoso, el Creador del cielo y de la tierra, te esté llamando a ti.
1: Vive Dios.
0: Con eso nada más nosotros podemos quedarnos un rato hablando. ¿Por qué? Porque qué persona importante en este mundo toma el teléfono y te llama. Qué persona importante en este mundo ahora mismo se busca la manera de hablarte.
1: Santo eres Dios.
0: ¿Qué persona importante en este mundo quiere el bien tuyo? Nadie. A veces aún la familia no quiere el bien.
1: Gloria a Jesús.
0: Las amistades
1: Santo.
0: No quiere el bien. ¿Cuánto Santo más Dios. ¿Qué persona famosa o importante de este mundo quiere tu bien?
1: Gracias, Dios.
0: Ahí nada más nos podemos quedar. Aquel que nos llamó. Aquel que es más importante que este mundo. Aquel que es más importante aún que nuestra propia vida en esta tierra.
1: Santo Dios.
0: Aquel que envió a su único hijo a morir por nuestros pecados. Aquel que se destronó. Se despojó de su gloria por nosotros. ¿Qué persona importante ha hecho eso contigo? Se despojó de su riqueza. Se despojó de su gloria por ti, por mí. ¿Qué persona importante ha hecho eso contigo? Ninguno.
1: Santo.
0: Por eso Dios te está llamando.
1: Aleluya.
0: Abasanda llama.
1: Gloria a Dios.
0: Porque está interesado en ti. El hombre es indiferente. Mas Dios está interesado en ti, en tu alma. No tan solo para salvarte, sino porque tiene propósito, tiene una obra en ti.
1: Gloria a Jesús.
0: Hay un propósito. Y Él te está convidando, te está invitando, te está haciendo un llamado.
1: Santo es.
0: No como hoy muchos lo están cogiendo. Ese relajo hoy en día. Los llamados son serios.
1: Sí,
0: los llamados no se inventan. Alabado sea el nombre de Jesús.
1: Gloria a Dios.
0: Porque la gente quiere ser famoso hoy día. Porque la gente está viendo, alabado sea el nombre de Jesús, gente creciendo, que Dios los bendice, y quieren hacer lo mismo sin Dios llamarlo. Esto es un llamado serio. Dios no te está llamando para ser famoso. Dios no te está llamando para que tengas like. Dios no te está llamando, alabado sea el nombre de Jesús, para que seas conocido ante toda la tierra.
1: Gloria a Dios.
0: El llamado de Dios es serio. Por eso muchos son los llamados y pocos los escogidos. Pero Dios, Jehová pensó en ti. Jehová ha pensado en ti antes de la fundación del mundo. Pensó en ti. Pensó en el sacrificio perfecto por medio de su Hijo. Pensó en ti y en mí. Ha sido duro, sí, es duro.
1: Santo eres Jehová.
0: Que va a llegar el sufrimiento, sí va a llegar el sufrimiento. Dice, tú pues sufre penalidades como buen soldado de Jesucristo. Oye, el apóstol está diciendo que te va a llegar el sufrimiento. Que es difícil. Que vas a atravesar dificultades. Y cuando hablamos de dificultades físicas, quizás podemos hablar de dolor. Podemos hablar de escasez. Escasez económica. Podemos hablar de adversidades extremas. Que todos la pasamos. Los que están dentro del cuerpo de Cristo y los que están afuera. Todos pasamos situaciones diferentes y difíciles.
1: Sí, Señor. Aleluya.
0: La única diferencia es que la mano de Dios está con su pueblo. La única diferencia es que sus promesas están ahí para aquel que persevera hasta el fin.
1: Gloria a Dios.
0: Gran diferencia. Es la única y gran diferencia. Es que Jesús, el autor y consumador de la fe, está con nosotros hasta el fin.
1: Vive Jesús, aleluya.
0: Ese es el que te está llamando. El Rey de Reyes. No busques que los reyes de la tierra te llamen. No busques que el hombre te llame. No busques que los líderes te llamen, porque no lo van a hacer. Pero Dios sí te está llamando.
1: Gloria a Dios.
0: Dios sí te está llamando. Y es a través de pruebas y tribulaciones que es necesario que entres en su reino. Duras pruebas vamos a pasar. Por eso estamos bajo el tema del costo del llamado. Espiritualmente pasamos pruebas, persecución, rechazo, indiferencia, traición. ¿Cuántos no han pasado? Alabado sea el nombre de Jesús. Todo este tipo de situación. Oye, pero el apóstol Pablo le está diciendo a Timoteo: soporta como buen soldado.
1: Aleluya.
0: Es necesario que tú soportes. Oye, si hablamos de... Él está comparando con los soldados romanos. Y cuando comparamos con los soldados romanos que ellos le inspiraban.

0: mucho al apóstol Pablo para hablar espiritualmente. Alabado sea el nombre de Jesús. Y vemos que él estaba viendo en ese momento que los romanos pasaban que muchas dificultades en el servicio del emperador. Asimismo los soldados de en este tiempos pasados pasan muchas dificultades, son heridos por causa de las guerras. Pero ellos quisieron ser soldados a fin de agradar al hombre, a fin de agradar a aquel que lo tomó por soldado.
1: Gloria a Dios.
0: Dios, en su infinita misericordia,
1: sí, Señor,
0: en su infinito amor, te está llamando y te está diciendo: mira a esta gente, mira a estos soldados que pasan situaciones diferentes, situaciones difíciles, tienen heridas a causa de sus guerras. Alabado sea el nombre de Jesús. ¿Y por qué tú no puedes servirme y permanecer en tu objetivo a fin de agradarme a mí? Te dice el Señor.
1: Santo.
0: A fin de agradarme a mí. Hay gente que tienen heridas en el camino, pero como quieren agradar a los hombres, corren y se van. Pero cuando tu fin es agradar a Dios, tú permaneces.
1: Yes.
0: Tu fe va a ser probada como el oro. Y va a ser probado a quien tú estás mirando. Tú vas a ser probado y probada. Entonces vas a brillar como el oro, o como dice la palabra, más precioso que el oro, cuando tú pones tus ojos en Jesús.
1: Vive Jesús. Te adoramos, Dios.
0: Persecuciones, indiferencia. Tú fuiste llamado por la gracia de Dios. Tú fuiste llamada por la gracia de Dios. Cuidado con aquellos que tienen posiciones de liderato y se crecen y son indiferentes con el pueblo.
1: Vive Dios.
0: Son indiferentes con las ovejas. Cuidado.
1: Vive Jesús.
0: Porque hay muchas ovejas heridas a causa de la indiferencia de los líderes. Porque muchos se creen que tienen alas. Alabado sea el nombre de Jesús. Y con dureza de corazón los disciplinan, poniendo cargas que ellos mismos no soportan.
1: Santo eres.
0: Oye, pero pon los ojos en el autor y consumador.
1: Vive Dios.
0: El militar lo disciplinan. ¿Para qué lo disciplinan? Porque en la disciplina le sacan su máximo rendimiento. Eso es lo que quiere hacer Dios: sacarte lo que hay en ti más lo que Él puso en ti.
1: Gloria a Jesús.
0: Y cuando tú sacas lo que hay en ti más lo que Él puso en ti, manifiesta lo que Él quiere que tú manifiestes.
1: Santo.
0: Manifiesta lo que tú no sabes que hay dentro de ti.
1: Gloria a Dios.
0: Santo. Por eso es necesario perseverar. El soldado se mantiene en la misión.
1: No se mueve.
0: Se mantiene consagrado a la misión.
1: Santo.

0: permanece. Aleluya.
1: Para eso fue llamado. Quiso ser soldado. Para eso fuiste llamado. Y permanece la misión. Pero para permanecer en la misión necesitas tener que completa dedicación.
0: Gloria a Dios.
1: Completa entrega. Por eso hay muchos que comienzan a hacer un training. En el comienzo le dan un training. Hay muchos que no pueden pasar. No pasan el entrenamiento. Porque no se entregaron por completo.
0: Gloria a Dios.
1: Y es necesario que en el entrenamiento del cielo tú te entregues por completo.
0: Vive Dios.
1: Para ver la gloria de Dios. Para que los momentos difíciles que se van a levantar contra ti, contra tu casa, contra tu vida.
0: Gloria a Jesús.
1: Alabado sea el nombre de Jesús. Estés de sumo gozo. Estés de sumo alegría. Confiado y confiada.
0: Gloria a Dios.
1: Ay, es que no creen en mí. El costo del llamado, no van a creer en ti.
0: Santo.
1: No van a creer en lo que Dios puso en ti.
0: Gloria a Dios.
1: Van a necesitar ver para creer.
0: Abasanda llama. Santo eres Jehová.
1: Hay muchos que dicen tener visión y no tienen visión. Porque necesitan ver para creer. Necesitan ver hablarte lengua. Necesitan ver, verte profetizar. Necesitan ver la gloria de Dios manifiesta. Usándote como instrumento, sanando a alguien para decir: este proviene de Dios.
0: Gloria a Jesús.
1: No hay visión. No van a creer en ti.
0: Santo eres Jehová.
1: No van a creer en ti. Pero te tengo una noticia. Tampoco en Jesús creyeron.
0: Sí, Señor.
1: No creyeron en Jesús. Y andaban como si tuvieran autoridad. Pero no sabían que la autoridad estaba en medio de ellos. Andaban como si tuvieran autoridad, pero no sabían que la autoridad estaba en medio de ellos. No había visión.
0: Vive Dios.
1: Y cuando no hay visión, aún Dios maneja. Y yo vi una siembra. Una siembra hidropónica. Eso es con tubos PVC. Y cada ciertas pulgadas habían agujeros. Y esos agujeros, había tierra adentro. Y llovía la tierra en esos agujeros. Alabado sea el nombre de Jesús. Y era grande. Grande esa siembra. Muy grande. Y en ese momento, yo mirándola, yo digo: Señor, ¿qué es esto? Y el Señor me dice: tiempo de sembrar.
0: Qué lindo, Dios.
1: Y yo: ¿qué? Wow. Me dice: tiempo de sembrar. Y la voz salió del lado derecho mío. Y cuando yo comienzo a coger las semillas, comienzo a lanzarlas. Las semillas comenzaban a caer en cada agujero. Perfectamente. Como si tuviera una puntería. Pero todo era así. Yo la lanzaba y era alineado ahí. A cada agujero. Una semilla. Luego de lanzar esas semillas, yo escuché un estruendo. Y miré hacia el lado derecho donde salió la voz. Que me dijo: tiempo de sembrar. Y comencé a ver agua saliendo de esa parte de arriba, como del cielo, perfectamente hacia cada agujero. Oye, esa agua no salpicaba. Si tú tienes arena y le tiras un chorro de agua, va a salpicar el agua, va a salpicar quizás la arena también. Pero esa agua no salpicaba. Esa agua caía. Jamás sana llama. Caía en cada uno de los agujeros donde yo lancé la semilla.

0: Santo Dios.
1: Y esa semilla comenzó a crecer. Y Dios me decía: es tiempo. Hay gente que no va a querer. Hay gente que no va a creer.
0: Gloria a Dios.
1: Pero es tiempo. He puesto muchas cosas en ti. Oye, y se levantó, como nosotros decimos, Zambalá. Y en un momento dado, alabado sea el nombre de Jesús. Sí, porque hay líderes así, que son arrogantes, que entienden que ellos lo conocen todo y entienden que el momento de Dios, ellos lo conocen para cada uno. Y Dios lo avergonzó. Y Dios lo llamó al altar y me llamó a mí. Y lo avergonzó en medio del pueblo.
0: Vive Dios.
1: Oye, cuando tú eres humilde,
0: sí, Señor.
1: Cuando tú tienes una sinceridad absoluta a Dios, no importando lo que vea el hombre, Dios se va a ocupar. Hola, que pasó Dios. El tiempo que no creían en ti, que te vituperaban, que se levantaban. Alabado sea el nombre de Jesús. Ya todo eso Dios me lo había revelado. Celos, envidia. Pero Dios le da el tiempo por su misericordia para que cambien de pensar, para que busquen su rostro y vean verdaderamente la voluntad de Dios. Y la voluntad de Dios, alabado sea el nombre de Jesús, que era el tiempo de sembrar. Abba, sanda, y abba.
0: Santo tú eres, Jehová.
1: Que era necesario que creyeran en quien Dios iba a levantar. Y avergonzó al hombre. Oye, es difícil. Vas a pasar momentos difíciles, duros. No van a creer en ti. Va a haber indiferencia. Sí, va a haber indiferencia. Pero cuando tu sinceridad absoluta, tu amor por Dios, va por encima de lo que piense el hombre, tu dedicación, tu obediencia, Dios se va a encargar. Va a pasar el tiempo, pero si el hombre decide apoyarse en su propia prudencia, va a caer y va a ser avergonzado. Allá va.
0: Vive Dios.
1: Por eso es necesario, líder, líder de Dios, aquellos que Dios ha llamado y tiene un pueblo, cuidado, cuidado con detener la obra de Dios.
0: Aleluya.
1: Cuidado. Alabado sea el nombre de Jesús.
0: Santo y poderoso tú eres.
1: Es necesario que tú le creas a Dios.
0: Santo tú eres, Jesús.
1: Que tú confíes en Dios. No importa lo que te suceda.
0: Aleluya.
1: Va a haber un costo por ese llamado. Vas a pasar un precio. A pagar un precio grande.
0: Sí, Señor.
1: Aún los de tu casa se van a apartar de ti. No van a entender.
0: Vive Dios.
1: Pero es necesario vivir bajo la sombra del Omnipotente. Porque cuando vivimos bajo la sombra del Omnipotente, siempre nos va a dar descanso. La paz nos va a cubrir. Y aunque sufrimos, aunque lloramos, Él va a estar ahí para consolarnos. Es nuestro consolador.
0: Santo tú eres, Jehová.
1: Pero es necesario tú hacerte amigo de Él. Porque cuando tú te haces amigo del Espíritu Santo, Él te revela todas las cosas.
0: Sí, Señor.
1: No hay nada oculto. Él comienza a revelarte todas las cosas. No para que las hable, para que las cante. No. Hay muchas cosas que Dios revela para que te quedes calladito, ores por la persona o por las personas. Hay muchas cosas que Dios revela. Y cuando tú actúas de esa manera, ordenadamente, maduramente, Dios te sigue revelando más. Y aún tú puedes abrazar a la persona, darle la mano. Y Dios revelarte lo que hay en su corazón.
0: Vive Dios.
1: Si hay indiferencia, Dios te la revela. Pero tu posición es honrarlo. Honrar a mi hermano. Honrar a mi líder. Honrar a mi pastor. Ese

0: la posición que el Señor me enseñó desde el comienzo. Cuando me mostraba y cuando me sigue mostrando, me dice: sigue honrándolo, sigue honrándolo. Abasayaba. David seguía honrando a Saúl. Irashanayama. David dejó en las manos de Dios todo. Fuiste herido en el camino, honralo. Sigue honrándolo, que Dios se va a encargar. Pero honrando y orando, no esperando que suceda nada malo a cambio, no esperando juicio sobre esa vida. No,
1: Dios.
0: No,
1: sí, Señor.
0: No, porque tú puedes estar en esa posición en un día, y según como tú obraste, obrarán contra ti. Orando y honrando es lo que el Señor me enseñó para cada situación, para cada circunstancia, porque se van a levantar contra ti.
1: Vive Jesús.
0: Pero no te vencerán. Cuando tú estás de la mano de Dios, cuando tú caminas en obediencia, pagando el precio del llamado, olvídate que Dios estará contigo. Y en su momento Dios va a orar. Y de las consecuencias nunca te rías. Y de las consecuencias que le pase a otro a causa que se levantó contra ti y viste el juicio, nunca te rías. Si no, pide misericordia. Porque hay gente que pide juicio por aquellos que se levantan. Y nada más. Pide misericordia. Y aún pide misericordia para tu vida. Es necesario. Es necesario que a través de duras pruebas entremos en su reino.
1: Te adoramos, Dios, y te exaltamos. Este mensaje, amado,
0: se fue por otro lado.
1: Este mensaje, esta palabra ha estado poderosa. La gloria del Señor. Este mensaje es para que nosotros, amado, continuemos y entendamos, ¿verdad?, el costo de nuestro llamado. A lo mejor al principio no lo vas a entender, pero poco a poco, a medida de que tú sigas buscando a Dios y atravesando las duras pruebas y batallas, te vas a dar cuenta, porque el Espíritu Santo te va a hablar, te va a dirigir, te va a guiar, te va a enseñar. Espérate, este es el costo de mi llamado. Dios te está diciendo una de las cosas: no te quejes, no te rindas, sigue sufriendo penalidades como buen soldado mío. Poderoso el nombre de Cristo. Yo también sufrí. Jesús también sufrió y pagó por nosotros. Poderoso el nombre del Señor. Y Pablo está exhortando a Timoteo: sufre penalidades, continúa, no te detengas. Poderoso el nombre de Cristo. En pocas palabras, van a venir situaciones duras, procesos duros, difíciles, que tú no vas a entender, pero sigue peleando la buena batalla de la fe. Poderoso el nombre de Cristo, porque para este tiempo fuiste llamado. Poderoso el nombre del Señor. Y le sigue diciendo por ahí para abajo: y también el que lucha como atleta no es coronado si no lucha legítimamente. Poderoso el nombre de Cristo. Y le habla del labrador. Poderoso el nombre del Señor. Oh, gloria a tu nombre, Jehová. Se pone el mismo como ejemplo y dice: yo estoy sufriendo, me tienen en prisiones como si yo fuera un malhechor, pero la palabra no está presa. Él seguía haciendo el llamado de Dios aún estando preso. Entonces nosotros a veces nos sentimos presos y nos queremos morir, nos queremos rendir. Sigue peleando, sigue batallando, no te rindas, no te detengas. Mira lo que sigue diciendo: si nosotros somos muertos con Él, o sea con Jesús, también viviremos con Él. Poderoso el nombre del Señor. 787-685-7758. Y si le negaremos

0: sufrimos, Él también nos va a negar. Si sufrimos, también reinaremos con Él. Poderoso el nombre de Cristo. O sea que hay un beneficio, hay una victoria. Poderoso el nombre de Cristo, amado. Y esto se queda como parte 2. Poderoso el nombre del Señor. El costo de tu llamado. Vas a ser perseguido, vituperado, rechazado, traicionado. Poderoso el nombre de Cristo. Y cuando tú veas todas estas cosas, tú tienes que internalizarlas y decir: Dios me está llamando, Dios me lo dijo. Mira, yo te quiero dejar con esto. Mira qué interesante. Yo estaba leyendo Mateo 10, amado. La elección de los 12 discípulos. Voy a ver si puedo cerrar con esto, Eri. Adórale. La elección de los 12 discípulos. Y decimos: yo quiero que Dios me escoja. Claro, yo lo decía. Ahora es que yo estoy viendo el costo del llamado. Pero en unos años atrás yo decía: ay, Señor, escógeme a mí. Yo quiero. Y dice, llamando a sus 12 discípulos, Eri, me avisa. Él les dio autoridad sobre los espíritus inmundos para que los echasen fuera y para sanar toda enfermedad y toda dolencia. Y hasta ahí todo está bien. Todo el mundo quiere eso, amado. Todo el mundo quiere esto. Escogido, llamado. Y más adelante le dice: yo los envío como ovejas en medio de lobo. Persecuciones venideras. Guárdense de los hombres, porque los van a entregar en concilio. Los van a azotar en la sinagoga. Oh, gloria a tu nombre, Jehová. Los van a llevar ante gobernadores a causa de mí. Los van a entregar. O sea, todas estas persecuciones vienen a causa, amado, del llamado. Poderoso el nombre de Cristo. Pero Dios ha prometido estar con nosotros todos los días hasta el fin del mundo. Yo te llamé, yo te escogí. Hay un costo en tu llamado. Vas a pasar muchas cosas difíciles, pero no te rindas, no te quites, porque yo soy quien te da la victoria. Y vamos a ver la gloria de Dios. Como llamados, como escogidos. Cada uno de los que leemos en la Biblia, amado, vio la gloria de Dios hasta el último día. Aún Esteban, amado. Aún Esteban. En el último momento, Eric vio la gloria del Señor. Siendo apedreado. El costo del llamado. Poderoso el nombre de Cristo. Así que seguimos el lunes próximo. Poderoso el nombre del Señor. Nos llamó Ramona de Camuy por su hijo, que tiene vista en el tribunal, y su hija por sanidad de cáncer. Amén. Jorge de Vegalta por Fortaleza. El Pidia de Alabama por su familia y peticiones especiales. Luis de Aguadilla por sanidad. Amén. Y saludamos a todos los que están ahí, ¿verdad? Si alguna petición escribieron, oramos. Y wow, amado, este programa se nos fue rápido, adórale.
1: Saludo ahí a Nahum Berrío, que está por ahí conectadito.
0: Amén.
1: Que te bendiga mucho, papá.
0: Así que oramos. Padre, en esta hora te damos gloria y honra, Señor, por tu gracia, por tu misericordia, Padre, por todas estas vidas que han estado ahí en sintonía y los que se van a conectar, que lo van a escuchar luego, Padre. Yo te pido que tu palabra, Dios mío, siga haciendo el efecto en cada mente, en cada corazón, en cada alma, Señor, y seas tú transformando cada corazón, Señor, para tu gloria y para tu honra, Padre. Te presentamos a Ramona, Dios mío, Padre, a su hijo. Padre, dale la victoria, Señor, fortalécelo en el proceso, a justicia, Señor, en el nombre poderoso de Jesús. Enviamos la palabra de sanidad, Dios mío, sobre el cuerpo de la hija de Ramona en el nombre de Jesús. Cancelamos y echamos fuera todo espíritu de cáncer, todo espíritu de enfermedad ahora por el poder de tu palabra. Hecho está en el nombre de Jesús. Cubra a Jorge de Vega Alta, fortalécelo. El Pidia de Alabama, cubra a su familia. Mira esas peticiones especiales, Señor. Ayúdala, Dios mío, a continuar esperando en ti en tu tiempo perfecto. Padre, mira a Luis de Aguadilla, Dios mío, dale bálsamo, Dios eterno, de sanidad sobre su cuerpo, sus órganos, en el nombre poderoso de Jesús. Los ponemos en tu mano y declaramos victoria sobre cada uno de ellos y su familia, en el nombre poderoso de Jesús. Ayúdalos a cada uno a entender el costo del llamado que tú le has hecho en su vida, en el nombre de Jesús. Amén y amén. Dios les bendiga.
1: Y recuerden que la gloria es de Dios.
0: Acá.
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Toma nota. 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

Saludos y bendiciones. Soy el doctor y pastor Diego Wilmore. En la cápsula de hoy estaremos hablando sobre no todo es urgente. Repito, no todo es urgente. Dice la Biblia en Salmos 46:10. Estad quietos y conoced que yo soy Dios. Fíjate, vivimos en unos tiempos donde todo parece urgente. Todo parece urgente. Nos presionan para responder rápido, decidir rápido y actuar rápido. Sin embargo, la prisa ha sido responsable de muchos errores, accidentes y hasta muertes. Y ha sido errores que la paciencia pudo haber evitado. No todo correo requiere una respuesta inmediata. No toda crítica merece una reacción. No toda oportunidad debe aceptarse en el momento. Hay decisiones que necesitan más oración que velocidad. Cuando todo parece urgente, es fácil perder la paz. Comenzamos a actuar por ansiedad en lugar de actuar por convicción. Y la ansiedad suele producir desgaste, mientras que la sabiduría produce dirección perfecta. Así que ahí te va el consejo oportuno de hoy. No tomes decisiones importantes cuando estés emocionalmente agotado. Las emociones son malas consejeras cuando dominan el corazón. Espera, ora y te invito a reflexionar. Aprende a distinguir entre lo importante y lo urgente. Lo urgente reclama atención. Lo importante construye futuro. No permitas que las expectativas de otros controlen tu agenda. Hay personas que convierten su emergencia en tus obligaciones. Aprende a establecer límites saludables. Antes de reaccionar, pregúntale a Dios, ¿qué debes hacer? Una oración de 5 minutos puede evitar meses de arrepentimiento. Recuerda que Dios nunca llega tarde. Eso te lo digo por experiencia.

que parece retraso, muchas veces es preparación. La paz no se encuentra cuando todos los problemas desaparecen. La paz se encuentra cuando entendemos que Dios sigue gobernando aún en medio de los problemas. Si hoy te sientes presionado, respira, ora y recuerda, no todo es urgente. Algunas cosas pueden esperar, pero tu relación con Dios no. 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Queremos verte y saludarte. Bendiciones y será hasta la próxima.

Bueno, estás disfrutando a esta hora de la tarde de lo que es el bloque de palabra. Son las 6:27, hoy lunes, estamos en vivo y estamos ahora en un periodo musical, pero recordándole que los teléfonos siguen disponibles para oración y hay vidas comunicándose y dejando su petición de oración, como Janice desde Pensilvania, que pidió oración por petición especial. Así que estaremos orando por esas peticiones. Sigue llamándonos, sigue dejando tu petición, que estaremos orando por ti. 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Tenemos este espacio disponible de 6 de la tarde a 7 de la noche y también tenemos un espacio de 7 a 8 de la noche. Así que aprovecha, llámanos para información, 787-685-7758. Estaremos orientándote para que sepas cuáles son los espacios disponibles y cuáles son los requisitos para ser parte del bloque de palabra. Te dejo con Janet Mendez, el tema Tu amor siempre va por mí. Disfrútalo.

Bueno, y Dios bendiga a Michelle desde Florida, desde la Florida, que nos llama y pide oración por una vivienda. Así que estaremos orando, declarando que Dios suplirá esa petición que tienes en tu corazón. Así que oramos por estas peticiones. 787-685-7758. Sigue llamándonos que queremos orar por ti. Te dejo con José Beltrán, el tema absoluto. Disfrútalo.

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Santo y la unción de la nueva generación. No es una unción que nada más es para mí, también es para ti. 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

0: acércate, perdona y ama. En Hechos 16:31 dice, cree en el Señor Jesús, así tú y tu familia serán salvos.
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vive Jesús. Gracias, Señor. Gloria al Señor. Dios me los bendiga. Dios me los guarde de forma especial, de forma poderosa. Por aquí te saluda tu amigo el pastor Eddie Rivera Candelita, sumamente contento de lo que Dios va a hacer en esta programación. Sé que Dios se ha de glorificar en cada una de nuestras vidas. Creo que este es el tiempo que Dios ha creado y ha permitido para que nosotros podamos estar aquí con ustedes en toda la cadena radial, como de costumbre, y también en la internet, en nuestra aplicación, nuestra plataforma. Es importante. Muchas felicidades. Ustedes, salud, te bendiga el Señor. Pero es importante que la gente entienda. En el día de ayer, mi programa versión radio nada más, tú nos ayudaste a clamar sobre 3 a 4 vidas para Cristo, sobre más de 10 peticiones, gente con deseos de no seguir viviendo. Y nosotros acá reprendiendo, decimos esto porque fue versión radio y aplicación Candelita TV, que por eso es importante que ustedes descarguen nuestra aplicación completamente gratis, Candelita TV, en Android y en iPhone. Vamos a ponerla por aquí para que sea más cómodo. Ahí está. Descárguela, porque hay veces que es solamente radio. Y siempre estamos en internet, candelita7.com, y la aplicación Candelita TV en Android y iPhone, que es 24/7. Y yo estoy diciendo esto antes de orar, porque la necesidad, amado hermano, cada día que pasa es más fuerte. La necesidad en el corazón del hombre, del amigo, es impresionante. Y nosotros queremos llegar a esa vida. Nosotros queremos llegar a ese corazón. ¿Qué tengo que hacer, amado pastor? Mi pastor, ¿qué tengo que hacer para poder ayudarte a evangelizar? Comparta este contenido. Usted que está ahí dándole share, dándole like a este contenido, usted está sumando almas para Cristo. Usted está sumando almas para Cristo. Y creo que de eso se trata este programa. Así que queremos saludar a todos los que están en sintonía, a los que están por ahí, a nuestro barista. Ese barista es el barista To Go. El barista To Go, que ya me está reportando, me está escribiendo que va de camino a buscar los cafés.

Amén. Así que saludamos al barista mío, tu go. Se ha convertido el barista tu go. Que Dios le dé salud y le multiplique muchas bendiciones de forma especial. 787-685-7758 es el número que respira bendición, es el número que respira vida. Y necesitamos que usted, ¿verdad?, como iba diciendo, usted ayude esta obra, compártalo, riegue la voz. Queremos saludar antes de orar a los eslabones de fe, ¿verdad?, que están comprometidos con este ministerio del Señor, que están ahí a principio de mes dando su semilla, su aportación, para que esto pueda seguir adelante y los proyectos del reino, ¿verdad?, que tenemos puedan seguir su curso. Y como bien dije hace un tiempo atrás, mis eslabones de fe, que es algo personal del ministerio, algo que he levantado, lo que era supuestamente para algún tiempo, alguna temporada de un año, de dos años, ¿verdad? Muchos cumplieron y gracias a Dios por ello, pero otros se han quedado, y gracias a los que se han quedado, cientos de eslabones de fe, seguimos poco a poco con el mantenimiento, con el sostenimiento de estas siete emisoras. Como dije yo, en mí usted sabe que no hay pausa. En mí no hay pausa, en mí no hay retroceso. Es modo play todo el tiempo, confiando en el Señor. Así que por eso es importante que usted ore por nosotros, que usted no deje de bendecirlo, ofrendar por ATH Móvil, por orar por este ministerio, orar por la obra. Es demasiado. Y yo quisiera que usted, ¿verdad?, estuviera aquí solamente un ratito en los teléfonos escuchando tanta necesidad que hay en Puerto Rico y en las vidas, desde las 7 de la mañana hasta las 12 de la noche, llamadas y llamadas y testimonio de gente siendo sana, la gente llorando. Tengo los voice de gente llorando, diciendo: quiero a Cristo, quiero aceptarlo como único, exclusivo Salvador. Y eso es lo que realmente a nosotros nos llena. Estamos bien contentos. 787-685-7758 es el número que respira bendición. Queremos orar por ti. Habiendo dicho esto, vamos a orar. La enseñanza, la educación de hoy es uno de los temas más importantes que debemos hablar. Y el tema de hoy es la fe que agrada a Dios. Es más, déjame buscarlo, déjame ponerlo aquí en pantalla, que se me olvidó esa locutor. Alaba. Estamos a otros niveles ahora. Ahora podemos. Amén. Vamos a poner por aquí. La fe que agrada a Dios. Vamos a ver por la palabra. ¿Cuál es esa fe que agrada al Señor? Aquí tengo. Ponlo por aquí. La fe que agrada a Dios. Ahí está. Tú que estás a distancia, este es el tema que tenemos para hoy. La fe que agrada a Dios. No es cualquier fe la que agrada a Dios. Porque hay gente que tiene su fe puesta en otras cosas. Tiene la fe puesta en el hombre, tiene la fe puesta en el dinero, tiene la fe puesta en las cosas de este mundo, tiene la fe puesta en la familia. Sigo paro. 787-685-7758. Todo aquel que esté escribiendo que necesita oración, recuerde llamar para cualquier petición. Saludamos a Virginia, que está por ahí en el superchat dando su semilla de fe. Amén. De forma especial, le saludamos a todos. Saludamos a Joel González, que está como eslabón de fe también y colaborando por ATH Móvil, pagar un negocio, emisora 1350, me mandó su semilla de fe para que esta radio pueda continuar. Y Wanda también Rivera está por ahí como eslabón de fe. La fe que agrada a Dios. Vamos a hacer una oración y vamos entonces a entrar en materia de este tema que promete ser de bendición a tu vida, porque yo creo que sin fe es imposible agradar a Dios. Sin fe es imposible agradar a Dios. Por lo tanto, pues vamos entonces a aprender un poquito más profundo de lo que usted, de lo básico que usted conoce, de dónde viene la fe, de la fe que agrada a Dios, que no es cualquier fe, es una sola fe, y es cuando tú decides poner tu confianza en el Todopoderoso. Padre, te adoramos, te bendecimos, estamos ante tu santa presencia, contentos, alegres, porque nos da la oportunidad de poder estar en vivo en este programa, trayendo este temazo a las casas, a los hogares, a todo aquel que nos sintoniza de forma especial bajo este tema, la fe que agrada a Dios. Te pido, Dios, que tú toques los corazones y que tú puedas ministrar a esas almas perdidas, que puedan poner su fe en ti de una vez y por todas, para que a través de ellos poner su fe en ti, pues van a empezar a sentir lo que es la salvación del alma, el rompimiento de cadenas, libertad, bendición y vida eterna. Te pido, Dios, que sobre todas las cosas

ninguna palabra corrompida salga de nuestra boca, sino que tú te glorifiques de forma especial y tú puedas hablar con tu pueblo. Y esa persona que me escucha, que necesita nueva fuerza, pueda renovarse en esta hora. Trae, aleluya, siento tu presencia, Señor. Trae renovación, porque aquí hay gente que necesita ser renovado por tu poder, por tu presencia. Mira las llamadas telefónicas, la gente que tiene fe y que tiene obra, que está agarrando el teléfono y está marcando el número de la bendición porque tiene fe, porque tiene la fe que te agrada, la fe que se mueve, la fe que acciona, la fe que ejecuta, la fe que ejerce para ver un milagro, para recibir las maravillas que tú tienes para cada uno de nosotros, en el nombre poderoso de Jesús, por el poder de la palabra. Amén, amén y amén. 787-685-7758. 787-685-7758. Esta reflexión, la fe que agrada a Dios, podemos usar como algunos textos bíblicos como base. Saludamos a Miriam Matos, que pide oración por liberación en el canal de YouTube mío. Ahí nos escribe y da una aportación en el superchat de YouTube. Usted bendiga mucho. Estaremos orando, claro que sí, al final de este programa. Y también hay gente a través de Cell, como el labón de fe. Brenda Arroyo está por ahí aportando en Cell. Y saludamos a todos los que están por ahí a través de esta aplicación. Lo primero que hay que discutir es que Hebreos capítulo 11, verso 1, nos enseña: es pues la fe. Esto es algo que ustedes todos lo saben, hasta yo creo que de memoria. Es pues la fe, la certeza de lo que se espera, la convicción de lo que no se ve. Es pues la fe. Esta es la fe que agrada a Dios, la fe genuina, la fe real. La fe genuina, la fe que agrada a Dios, es la certeza de lo que se espera, la convicción de lo que no se ve. Entonces, ¿qué es la fe para usted? La Biblia nos enseña que la fe no es un simple deseo ni un pensamiento positivo. Es una certeza profunda. ¿Por qué? Porque hay gente que tiene fe, pero es como que se queda en un deseo. No, una cosa es desear, una cosa es una fe que agrada a Dios. Empezó la malanga. Repito, hay muchos creyentes o muchas personas, seres humanos, que creen que como desean un milagro, como desean que Dios restaure su familia, piensan que eso es fe. No, eso es un deseo. ¿Y por qué es un deseo? Porque los deseos, usted los desea hoy, pero como pasa el tiempo, pierdes la esperanza. Pierdes el deseo. Saludamos a Wilfredo Valle, que se está reportando, el camionero, en esta ocasión por internet está ahí dando una aportación por ATH Móvil. Pagará un negocio, emisora 1350M, y Dios te bendiga, hijo. Un abrazo a la distancia. No, Dios no quiere que tú tengas un deseo nada más. No es nada malo usted desear. Pero no puedes confundir el deseo con la fe. Porque el que desea un milagro, desea un milagro. Desea una sanidad. Pero cuando pasa el tiempo y no ve el milagro y no ve que ese deseo se cumple, pierde la esperanza. Se desanima. Se olvida aún de lo que deseaba. Hay deseos que usted ha tenido que yo deseo hacer esto, lo otro, y pasaron los meses y se quedó como una fiebre, se quedó como que en un pasatiempo y como que hasta olvidaste lo que deseaste. Pues vengo a decirle y a corregirle por la palabra que usted que le sirve a Dios o quiere agradar a Dios, Dios no quiere tu deseo, Dios quiere tu fe. ¿Por qué? Porque no es lo mismo desear que tener una fe genuina en Dios. Cuando usted, amén, habla de qué es la fe, cuál es la fe y qué es la fe que agrada a Dios, es más profundo que un pensamiento positivo, es más profundo, gloria al Señor, de un deseo, es una certeza, es una seguridad profunda. Espero que tome nota, tome sus notas ahí, amén, gloria al Señor, porque esto es importante para el crecimiento suyo. Es algo profundo, es una certeza profunda y firme de que Dios es real. De que sus promesas son verdaderas. Mire, no sé si el tiempo me da,

notas todas que tengo acá. Pero mire todo lo que puedo hablar y desarrollar en el significado bíblico que es la fe. Por la Biblia. ¿Cuál es la fe que agrada a Dios? Cuando usted tiene una fe genuina que agrada a Dios, usted no va a desear, usted no simplemente va a ser pensante, sino que va a tener una certeza profunda y firme de que el Dios que tú adoras, de que el Dios que tú le sirves, es un Dios real, Mashekai Nan Soy, que sus promesas son fieles y verdadera. Alguien está conmigo acá. ¿Por qué traigo este ejemplo así? Porque hay veces que usted piensa positivo hoy, pero mañana se levanta pensando negativo. My God. ¿Alguien me está entendiendo por acá? Hoy quiero activarte en el nombre de Jesús. Y un hombre, el hombre que usted está escuchando hoy, este siervo del Señor, es un hombre de fe. Y usted lo sabe. Pues yo quiero impartir en el nombre de Cristo la fe que he desarrollado. Claro, la fe no se desarrolla de la noche a la mañana. Han pasado muchos años, muchas experiencias buenas y muchas malas experiencias para hoy yo tener la fe que tengo en el Señor. Eso, claro, eso viene en el camino, en el aprendizaje, en las oposiciones, en los obstáculos. Claro que sí. Pero todo empieza con una semilla. Todo empieza teniendo la certeza de que usted no está perdiendo el tiempo cuando usted va a la iglesia. Siento a Dios aquí. Dios bendiga a los que están compartiendo, los que están dándole cheal, los que están dejando su comentario, los que están dándole like. Dios bendiga a María de la Torre. Dice que pide, tiene fe por sanidad para su hermana y da una aportación. Los eslabones, Dios los bendiga ahí, que está aportando para que esto siga para adelante. Alabado sea el Señor. Y también tengo por aquí que nos envían a Nancy Ortega, que está también aportando en esta bendición por la aplicación de Puerto Rico. 787-685-7758. La pregunta que debes de hacerte es: ¿tú le sirves a Dios por lo que piensas nada más o por un deseo? ¿Tú estás yendo a la iglesia por un deseo? ¿Tú vas a orar porque deseas? Porque te digo algo, si fue por deseo, hay veces que no tienes ganas de orar. Hay veces que usted va a orar, va a ir al aposento a hablar con Dios, pero tu carnalidad, tu humanidad no desea postrarse delante de la presencia del Señor. Lo que desea es que acostarse en la cama con el inverter prendido, arroparse y descansar. Por eso es que quiero tocarte este punto de que usted no va al templo porque desea, usted va al templo porque tiene certeza profunda y firme de que Dios es real y que sus promesas para tu casa, sus promesas para tu familia, sus promesas para tu negocio, sus promesas para el ministerio, alabado sea Hashenda Yaba Kima, son fieles y son verdaderas. Cuando usted entiende eso, usted está empezando a tener una fe genuina y está teniendo una fe que agrada a Dios. No puedo llamarle fe a algo que es simplemente un deseo o una fiebre. Porque le tengo para decir que hay veces que deseamos, pero hay momentos que cuando vamos a cruzar por esas situaciones tan difíciles y tan complejas, que no vamos a tener deseo de adorar a Dios. Que nuestra humanidad no va a desear. Que nuestra humanidad le pesa por la grande batalla que estamos librando. Pero como nosotros tenemos fe que agrada a Dios, debemos entender que no voy a adorar a Dios simplemente porque deseo. Voy a adorar a Dios porque se lo merece. Porque merece toda gloria, porque merece mi adoración. Con todo y sin nada te adoraré, como dijo Job. Como dijo Job en su proceso, empezando su proceso, cuando perdió hijo, cuando perdió su salud, cuando perdió su finanza. My God. Adoraré y buscaré su rostro cuando me dé, cuando me da y cuando me quita.
en tu propia palabra, en tu palabra, para que entienda

lo que él estaba hablando. ¿Ve? Eso habla de qué? De una fe que agrada a Dios. Que en el camino hay cosas que hay que aprender, claro. Que en el camino la fe debe de crecer, claro. Pero se empieza con una fe que agrada a Dios. Entonces, ¿por qué traigo este punto, amado? Porque este es el andamio o la base central para que tu vida pueda ser una vida que agrade a Dios. Porque, ¿qué vamos a hacer cuando lleguen las malas noticias? ¿Cómo vamos a actuar cuando lleguen los contratiempos? ¿Cómo vamos a reflejarnos cuando se levanten las persecuciones? Cuando se levante el diablo, el infierno, en contra de tu fe, en contra de que tú quieres agradar a Dios. Muchos optan y se apartan. Muchos se retienen en su casa. Muchos dejan de alabar a Dios. Tristemente, no debe ser así. Por eso es que estoy hablando que hay gente que tiene una fe que agrada a Dios, pero hay gente que no tiene una fe que no agrada a Dios. Porque como es por deseo, como es por motivación, pues entonces cuando le va mal la situación, cuando alguien lo está tomando en el templo, pues se quedan en la casa. No, yo voy al culto por internet. No, yo voy al culto por aquí. Entonces hay peligro ahí. Porque el que le sirve a Dios por certeza profunda y firme de que Dios es real y que sabe que Dios es fiel a su promesa, se puede elevar. El diablo puede usar cualquiera en tu familia, el diablo puede usar cualquiera en el templo, puede el enemigo tratar de salirse con la suya y usted va para adelante en el nombre de Jesús. Usted se seca las lágrimas y sigue para adelante porque tu fe es genuina. Y como tu fe es una fe real que agrada a Dios, la fe es la certeza de lo que tú esperas y es la convicción de lo que hoy no estás viendo. No veo esto, no lo veo hoy, pero sé que en algún punto de mi vida Dios no me va a dejar en vergüenza. Para alguien poder, si, suave ahí locutor que me estoy prendiendo, para alguien más shokai, para alguien decir esto cuando todo le sale mal, aleluya, cuando todo le sale mal, cuando viene la enfermedad, estoy batería, lo sabe, hijo, hay que verificarlo ahí. Cuando todo le sale mal, cuando llega la escasez, y usted en la escasez, ya sea en lo económico, en la situación familiar, usted pararse en el camino y decir, yo tengo la convicción de que algo está a punto de suceder y que Dios me va a bendecir y que Dios no me va a abandonar. Y allá viene el diablo tirando dardos de fuego, ¡pam! Y ahora mira, te quedaste sin trabajo, ahora mira, y la crisis que tienes ahora, y ahora ¿qué tú vas a hacer? Y tú vienes, como tu fe es una fe que agrada a Dios, tú le dirás al diablo y dices, mira papá, yo tengo la convicción y la certeza de que a quien yo le sirvo es fiel a sus promesas y sus promesas son verdaderas. Porque las promesas que salieron de la boca de Yahweh, que están escritas en su palabra, no son promesas de mentira, no son promesas de falacia, ni son promesas, aleluya, que ya pasaron de moda. No, las promesas de Yahweh que están en su palabra, no te estoy hablando las que te pueda dar o las que puedan salir de su boca usando un profeta, el pastor, un mensaje, no, las que ya están escritas para aquellos que ponen su confianza en Dios, para aquella mujer que tiene una certeza profunda y firme de que le sirve al Dios único y verdadero, al Dios poderoso, el Dios del cielo, el Dios que creó la tierra, Makai, Proshei, el Alfa, el Omega, el principio y el... Alguien tiene que compartir esta bendición. Creo que hay caballeros, jóvenes, damas, familias que me oyen, que saben cómo decirle al diablo, apagar el dardo, incluso el dardo de fuego del diablo se apaga con el escudo de la fe. Incluso el dardo de fuego de Satanás, que son esos pensamientos negativos, esos dardos que van ahí, ¡pam!, para que tú pienses lo que no es, para que tú te vivas una película incorrecta. Cuando llega la crisis, cuando llega la escasez, el diablo tira sus dardos de fuego, Makai Soja, y Ashana y Kando. Y ahora, ¿dónde está tu Dios? Y ahora, te quedaste sin trabajo, alaba, Mikaya, y ahora, a ver si es verdad que tú le sirves a Dios. Te vas a quedar con las ganas de yo negar a Dios. Te vas a amar. Hay gente sintiendo el poder de Dios aquí, que le está hablando Dios directo al corazón. Hay mujeres, hay hombres acá, hay gente que está identificándose con esta palabra en esta hora.

ahora. Aleluya. ¿Por qué? Porque tú le vas a demostrar al diablo, amén, que tu fe no es una fe fingida. Porque la Biblia habla de la fe que es con fingimiento. Lo enseña el apóstol Pablo en sus cartas. Que nosotros no podemos tener una fe fingida. O sea, que no es una fe de una fe teatral. No es una fe de teatro. ¿Verdad? Hay gente que la fe que tienen es una fe de teatro. Aleluya. Que cuando le sale, entonces tienen fe. Pero cuando el diablo los ataca y viene la situación, aleluya, no demuestran una fe real. Entonces Dios abre la palabra y nos enseña que la fe no puede ser con fingimiento. No podemos tener una fe fingida. No podemos dramatizar. Ni ser como un payaso. Hay que ser reales. Alaya. Y ese es el nivel de fe que Dios quiere que tú llegues. Ese es el nivel de fe que nuestro Padre Celestial quiere que tú puedas llegar, que tú puedas lograr. Un nivel de fe. Un nivel de fe que tú puedas en la crisis y cuando vengan los dardos de fuego de Satanás y sus demonios, hablarte algo contrario a lo que ya Dios dijo que iba a hacer contigo. Hablarte algo contrario de lo que Dios va, de lo que Dios habló que va a hacer con tu vida. Hablar, siempre aprenda que el diablo siempre va a hablar a lo contrario, a lo opuesto que Dios ha dicho que va a ser contigo y con tu casa. Mi alma alaba a Dios. Agárrala que no vuelve. Siento presencia por acá. 685-7758. Tú que estás en Dorado, en Vega Baja, en Vega Alta, en Barceloneta, Manatí, 101.3 FM. Escúchame y aprendas este dato. Siempre el enemigo va a hablar opuesto, a lo contrario de lo que Dios te está revelando, de lo que Dios dijo que va a hacer contigo, de lo que el Padre viene hablando que va a hacer con tu familia. Por eso cuando el enemigo te habla algo contrario, ya tú sabes que lo que viene es lo que Dios te habló. Lo que está a punto de suceder, siento a Dios, es lo que ya el Padre te dijo. Lo que está a punto de suceder, calla, malita, ya se macaya. Despierta. Por eso es importante que yo traiga este mensaje. Porque esto lo va a experimentar gente que tiene una fe que agrada a Dios. No una fe con fingimiento. No una fe dramatizada. Hay gente que dramatiza, que tiene fe delante del pastor, delante de los siervos, delante de los líderes en la campaña. No. Dios no quiere una fe que tú fingas delante de los hombres. Porque la fe genuina no fue diseñada para dramatizarla. La fe genuina que quiere Dios fue diseñada para vivirla y para manifestarla de forma correcta. Usted debería darle gracias a Dios por esta palabra, que te está educando y te está alineando. Porque ahí es que vemos, porque muchos de ustedes no aguantan batallas. Por eso es que muchos de ustedes no soportan batallas y se estancan, se retienen, se enfrían, vuelven y se calientan. ¿Y qué? Porque la fe es dramatizada. O están caminando en este camino por un deseo y por un sueño. No es malo soñar, pero antes del sueño y del deseo tiene que haber una fe que agrada a Dios. Porque me duele lo que estoy pasando, pero te voy a seguir adorando. ¿Ves? Caí en una cárcel espiritual. Me metieron en el foso de los leones. Pero sigo hablando con Dios. ¿Ve? Si Daniel hubiera tenido una fe fingida, se lo comen los leones. Es más, ¿qué leones? No llega ni al foso porque niega a Dios. A la primera amenaza, si tú sigues hablando con tu Dios, te vamos a meter al foso de los leones. A la primera amenaza Daniel se hubiera cerrado la boca. Pero como la fe de este hombre no era una fe fingida, era una fe certeza y profunda y firme de que Dios es real y que las promesas de Dios son fieles y verdaderas y que su palabra se va a cumplir, que cuando venga persecución no se duerme el que guarda Israel, que caerán a tu lado 1,000 y 10,000 a tu diestra, más a ti que no llegarán. Come on, somebody.
Entonces, cuando Daniel

Daniel, cuando Daniel varó, le están amenazando para que se cerrara la boca y dejara de alabar a Dios y glorificar a Dios y buscar a Dios. Daniel dijo: a mí no me interesa esta amenaza. Le importó nada. ¿Pero por qué? Otro en su posición, en esta primera amenaza, lo primero que hacen es: déjame buscar a Dios escondido. O déjame, o me voy a apartar. Se retienen, se aguantan por la amenaza. Entonces hay gente aquí que respiran una amenaza. Y como respiran amenaza y la fe no es genuina, terminan ¿qué? Doblegándose. Yo sé que esto duele, pero necesitamos corregirnos con la palabra de Dios. Porque le voy a decir algo: la iglesia que se va es la iglesia que tiene una fe que agrada a Dios. Si usted hace pantomima con la fe y te gusta dramatizar delante de los hombres que tu fe es correcta cuando es incorrecta, te vas a quedar. Porque sin fe es imposible agradar a Dios. Por lo tanto, para yo poder agradar a mi Padre Celestial, alaba alma mía Jehová, yo necesito tener una fe correcta, una fe que agrada a Dios. Y te estoy dando el ejemplo y el significado de esta pregunta: ¿qué es la fe? ¿O cuál es la fe que agrada a Dios? Es una fe que tiene la certeza y profundidad firme que Dios es real. Cuando tú sabes que Dios es real, tú no titubeas, tú vas para adelante todo el tiempo. Cuando llegan las malas noticias, tú siempre manifiestas las promesas que Dios te ha dado. Porque como tu fe genuina está anclada a sus promesas que son verdaderas. Pues como sus promesas son verdaderas, cuando viene el diablo a decir algo concreto, dice: tú te reprendo en el nombre de Jesús. Te reprendo. Aunque así se acogía, no era. Así se usted arrastrándose los pies. Ahí, porque la batalla es dura. Y estás sin fuerza. Aleluya. Y estás cansado. Así se arrastrándote. Pero tú dices: te reprendo en el nombre de Jesús. Te reprendo y te vas. Eso no fue lo que Dios me dijo. Mi convicción está puesta en lo que no veo. Y lo que yo no veo, que viene de camino, es muy diferente a lo que tú me dices, diablo mentiroso. Tú me dices que no viene un milagro, pero mi convicción dice que viene un milagro. Dios mío, alaba, ve. Shema yaya soma ikia. Lo voy a repetir. El enemigo te dice: no hay un milagro. Y tú dices: te reprendo. Mi convicción es que viene un milagro, porque Dios me lo prometió. Tu familia, tu matrimonio, en situaciones que se van a divorciar, y tú dices: mi convicción no está en eso. Mi convicción está de que Dios va a restaurar mi familia. Y llegó el café, papá. Se buscó un lío esto. Ay, Dios mío. Bendiga el barista tu go. 787. Usted necesita fortalecer la fe. Esta palabra, usted necesita regar la voz. Usted tiene un primo, un hermano, alguien que necesita fortalecer la fe. Usted necesita regar la voz y decirle: mira, conéctate con esta palabra, porque número uno, vas a entender cuál es la fe que agrada a Dios. Y número dos, vas a aprender cómo actuar la fe en momentos de adversidad. Así que cuando tú tienes una fe que agrada a Dios, usted siempre va a respirar promesas. Vamos, yo... aleluya. Ese es mi regalito. Usted siempre va a respirar promesas. Dios mío, yo necesito a alguien que lo pueda declarar. En medio de mi dolor, yo respiro promesa. Dios mío. Alguien lo puede decir. En medio de mi guerra, yo respiro promesas. En medio de mi desierto, yo respiro promesas. Sama mama shokomba yakai. En medio de mi quebranto, yo respiro promesa. Alguien. Aleluya, siento la presencia de Dios. En medio de lo que estoy pasando, yo respiro promesa. Dios mío, esto está. Yo voy a usar este lema mío. Usted sabe que son lemas que el Padre me entrega, originales de arriba para aquí para allá. Esto yo lo voy a quemar con los de tabernáculo y donde quiera que me pare. Cuando venga situaciones difíciles, yo respiro promesa. Cuando respire, es que cuando usted respira, usted está inhalando oxígeno, aire fresco que está de afuera para
llevarlo adentro.

todo su cuerpo. Si decimos yo respiro promesa, es que no he visto, no se ha manifestado dentro de mí el milagro, pero lo estoy respirando porque está cerca. Está a punto de entrar a mi vida, está a punto de que Dios haga algo, Dios mío. 685-7758, la gente lo está comentando. Vamos, yo necesito gente que se acelere, vamos. Yo necesito alguien que se active. Yo necesito, aleluya, alguien que lo crea. Ya me enviaron el código por acá. Aleluya, para la foto. Mi alma alaba. Dios bendiga a Luis que está dando un diezmo a través de ATH Móvil. Pagar a un negocio emisora 1350M. Ya mismito voy leyendo las llamadas a los que están ofrendando, diezmando, aportando eslabones. Yo necesito a alguien que se active a creer. En medio de mi guerra, yo respiro promesas. Ay, ay, ay. En medio de mi enfermedad, yo respiro promesa. En lo que espero que Dios haga algo, yo respiro promesa. Oh, mi alma alaba a Dios. En lo que estoy en modo hold, aleluya. Hay gente que Dios lo tiene en modo hold. Modo hold es modo espera. No es que Dios te colgó la llamada. Dios no te va a colgar la llamada. Si tú decidiste creer, Dios no te va a colgar la llamada. Dios te va a dejar modo hold, modo espera, para que tu fe se estructure y tengas una autodependencia de su presencia. Dios te deja a veces en procesos modo hold. Aleluya. Sonando el timbre, el pito del teléfono cuando estén esperando. Tut, tut, tut. Pero aleluya, no te desconectes aunque pase una hora. Aleluya, no te desconectes aunque pasen dos horas. No te desconectes aunque pase dos años. No te desconectes de tu promesa. Dios mío, Dios le siento avivamiento por acá. Dios le está diciendo a alguien, no te desconectes de tu promesa. Aunque pase los años, aunque pase los meses, aunque pase el tiempo, no te desconectes de lo que yo te prometí. Mi alma alaba a Dios. No te desconectes. Respiras promesa en medio del dolor. Respiramos promesa en medio del quebranto. Respiramos promesa en medio de la prueba. Respiramos promesa. ¿Qué promesa? Lo que Él me dijo. Que Él dijo que te iba a sanar. Pues respira promesa. Él dijo que iba a restaurar tu familia. Respira promesa. Él dijo que viene un milagro. Respira promesa. Mi alma alaba a Y cuando venga alguien de tu familia, de tus amistades, usado por el enemigo que no tiene fe, a tratar de darte o hablarte algo contrario a lo que ya Dios te dijo, tú le vas a decir, yo respiro promesa. Pero mira cómo tú estás, yo respiro milagro. Yo respiro restauración. Algo está a punto de pasar. Aleluya. No sé cuándo será, no sé cómo será, pero sé que Dios lo va a hacer y sé que será pronto. ¿Por qué? Porque mi certeza, aleluya, mi promesa la hizo Dios, no el hombre. Y cuando Dios promete, es una promesa verdadera, es una promesa fiel. Y solamente para que esa promesa, my God, se cumpla, lo único que hace falta es fe y esperanza. Dios bendiga a Dorothy Vázquez, que da una aportación por ATH Móvil. Dice, he visto la mano de Dios. Ay, es que la gente está declarándolo acá. Ya mismo voy leyendo que voy a orar. Se me está acabando el tiempo. He visto la mano de Dios a través de sus mensajes. Gracias por testificar. Le doy la gloria a Dios. Soy un siervo. Amén. Inútil. Útil, ¿verdad? En sus manos, pero inútil en el sentido de que toda la gloria es del Señor. Y que me preparo y estudio en la montaña arriba para que palabra de sabiduría y de ciencia salga de mis labios para edificación del pueblo. Yo respiro restauración. La gente lo copió. La gente lo está escribiendo. Yo respiro promesa, yo respiro milagro, yo respiro sanidad, yo respiro restauración, alaba. Yo respiro puertas abiertas, eso es lo que yo respiro porque fue lo que Dios me dijo. ¿Qué tú quieres que haga? ¿Que respire otra cosa? No, yo no voy a respirar malicia, ni voy a respirar duda, ni voy a respirar incredulidad, ni voy a respirar aleluya, enfermedad, reprendo al diablo. Dios me habló esto y esto es lo que voy a respirar. Esta es la atmósfera que hay en mi casa, te guste o no, diablo. Si no te gusta, apaga el televisor y coge la maleta y arranca y piérdete. Porque en mi casa la atmósfera que se respira es de gloria. En mi casa la atmósfera que se respira es de cielo. La atmósfera que se respira en casa es de promesa. Es de salvación. Es de cumplimiento.

Tengo tantas cosas aquí. Hay tantos ejemplos bíblicos. Aparte del de Daniel, tenemos el ejemplo de Abraham. En Hebreos capítulo 11, verso 8. Este hombre dejó su tierra, dejó su parentela sin saber a dónde iba. ¿Por qué? Porque Dios le dijo, quiero que salga de ahí. Ve que la fe genuina es más que un deseo. Dios mío, tú estás viendo que la fe que agrada a Dios es más que un deseo, más que un pensamiento. Abraham, para dejar su tierra y su parentela, tenía que tener una fe que agradaba a Dios. Que quizás no deseo ir a donde voy a ir, pero como mi fe quiere agradar a Dios, yo voy a ir a donde tú dijiste que yo no. Sheikama, Nick. Pero la gente cree, ay, yo estoy aquí porque es que mi fe es que deseo. No. Espérate un momento. Eso no es fe. Porque si hay casos en tu vida que Dios va a querer llevarte a lugares, hacer algo contigo que tú ni deseas estar, pero es lo que Dios quiere. Pero como tú eres de esos cristianos que aparentan que tienen una fe que agrada a Dios, pero lo que tienen es deseo, motivación, emoción, pues entonces cuando Dios te hace un reto, sal de aquí o sal de allá y vete aquí, vete allá, esto, haz lo otro, como va en contra de tu deseo, como va en contra de lo que tú quieres, tú dices, esto es del diablo. La sevianda, varón. Yo te lo dije, que estos son nuestros altares de oración mundial. El que se gozaba con los programas nocturnos tiene que conectarse ahora. Alaba. Como va en contra de lo que tú deseas, esto es del diablo. Esto no es de Dios. Entonces, allá vienen los profetas de cartón emocionales a decirte palabras y te profetizan. Aquí es que Dios te quiere. Haz esto aquí, haz esto allá. Dios me habló, esto es lo que yo quería. Mentira del diablo. Lo que pasa es que eso que te están hablando, te están alimentando tu deseo. Y como es tu deseo, lo que tú quieres, tú lo afirmas como que es de Dios. Pero ¿sabes lo que va a pasar? Te vas a estancar. Porque cuando tú corres por el deseo tuyo y no el deseo de Dios, te estancas y no prosperas. No prospera tu alma, no prospera tu familia, no prospera tu espíritu. Entonces, ¿de qué se trata? ¿De tu deseo o el deseo de Dios? ¿Usted cree que Abraham, después que tenía su rebaño, su familia, en ese lugar, ahora le dice, sal de ahí, que te voy a mostrar donde quiero que estés ahora? Ay, para colmo no le envía el pin, alaba. O sea, no le envía la ubicación exacta. Le dice, sal de ahí y yo te voy a mostrar. Tuvo que este hombre, sin saber a dónde se iba a dirigir, tener una fe que agradaba a Dios, temer a su tribu, a su familia. Vámonos. Después que estaban cómodos. Es que Dios quiere, es que a veces Dios quiere, amén, confrontarte, y a veces quiere sacarte de la comodidad y de la zona de confort. Por eso es que llegan crisis, por eso es que llegan tormentas, por eso es que llegan situaciones, porque a veces estás muy acomodado donde estás. Y Dios quiere que tú entiendas que no se trata de lo que tú deseas, se trata de lo que desea Dios. Porque lo que tú deseas es totalmente distinto a lo que Él desea. Y que conste que casi siempre lo que Él desea hacer contigo va a ir en contra de tu voluntad. Hay cosas que van a ir paralelo o iguales. Dios desea esto y tú también. Pero hay veces que tú deseas ciertas cosas que van en contra del deseo de Dios. Y ahí es que se separan los niños de los hombres. Porque el que tiene una fe que agrada a Dios, aunque no es lo que desea, lo hace porque es lo que desea Dios. Ay, Dios mío, qué viandazo. Esto es un discipulado aquí radial. Suscríbase, hermano, que lo que está bajando es yuca, lo que está bajando es vianda. Palabra. Mire, bien majadita, sabrosa, de monte adentro. Quiero otro ejemplo para hacer.

Real, sigo paro. Tengo trabajo, Dios mío. Quiero otro ejemplo, ok. El último. Tengo muchos acá. Noé. Dios le da instrucción, le dice, tiene que construir un arca. Viene un diluvio. Pero si Noé llega a dejarse llevar por los seres humanos o los cristianos de hoy que corren por deseos y pensamientos o corren por lo que ven, Noé no hubiera construido el arca. ¿Qué hubiera hecho Noé? Cuando se hubiera nublado, hubiera buscado la madera. Búscame el martillo, búscame la madera, que se le acababa el tiempo y se ahogaba también. Porque hay gente que como corre con una fe que no agrada a Dios, tienen que ver para creer. Y como corren por deseo, cuando yo vea que como que se nuble, entonces yo me motivo. ¿Ves? Corren por motivación. No corren por convicción. Entonces, ¿qué hizo Noé? No, él construyó un arca. Construyó un arca aun cuando no había llovido por mucho tiempo. Que Dios me dice que haga un arca, pero si aquí no ha llovido, aquí no va a llover, no viene nada. ¿Qué hizo él? Construyó el arca. ¿Por qué? Porque no era el deseo de él, era el deseo de Dios. Pero déjame hacer una casita de madera. No, construyamos un arca. Tu casa va a ser un barco. Tu casa va a ser un barco. Aleluya. Estoy yo parafraseando acá para que usted se goce. Construyó un arca aún cuando no había llovido. Fue obediente solamente por la fe. Cuando tú tienes una fe que agrada a Dios, la fe que agrada a Dios manifestará obediencia todo tiempo. Vuelvo y repito, la fe que agrada a Dios manifestará obediencia a lo que quiere el deseo de Dios y no tu deseo. Cuando tú no tienes una fe que agrada a Dios, Dios quiere una cosa y tú vas a hacer otra. Por eso es que estás como estás. No te vayas del chat ni bajes la radio. Necesitas oír esto. Si no, se pierde tu vida. Porque tienes una fe vacilada. Una fe vacilando con el evangelio. Hoy le sirvo, mañana no. Hoy alabo, mañana no. Voy al templo esta semana. Cuando pueda, pues voy. Es que tengo mucho trabajo. Sigue con ese patrón para que usted vea. Que después será el lloro y el crujir de dientes. Dios te está hablando, te está diciendo, yo quiero una fe tuya. Pero si me vas a dar tu fe, tiene que ser una fe que me agrade. Y la fe que me agrade es obediente a lo que yo quiero. Por encima de lo que tú quieres. Porque puede ser que tu deseo es trabajar. Y Dios quiere que el deseo decía, si hiciera un balance para que trabajara, pero que ese tiempo, en vez de estar gastando su cuerpo, se metiera en oración, se metiera en ayuno, se metiera en vigilia, porque ese es el deseo de Dios. Todo tiene su tiempo debajo del cielo, todo tiene su hora. La fe que agrada a Dios es una fe obediente al deseo de Dios. Y esa gente que obedece el deseo de Dios terminan como Abraham, prósperos. Su descendencia es bendecida. Sus hijos son prósperos, bendecidos. ¿Por qué? Por un padre, una madre que siempre inculcó a sus hijos y le enseñó: hijos, aprendan a obedecer el deseo del reino de Dios por encima del deseo de lo que ustedes quieran.